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5: Son las 6 con 15 minutos.
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3: No me falles.
4: En 1985, México vio el lanzamiento de dos automóviles considerados de lujo y que se volverían los coches más simbólicos de esa década. El primero lo recordamos por este tema. Carmina Burana de Car Off. ¿Se acuerdan del Cougar?
5: Ford Cougar, una maravilla de la dinastía Ford.
4: Y el segundo era otro auto de lujo, tipo deportivo, cuyo eslogan era...
5: Thunderbird, el próximo paso es volar.
4: El Thunderbird.
6: Nada, absolutamente nada ha pasado por aquí. Nada como lo que está a punto de pasar. Es el nuevo Ford Thunderbird, totalmente diferente. Totalmente impresionante. Ford Thunderbird, con motor V6 de 3.8 litros.

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2: El origen del pañuelo desechable se remonta a la Primera Guerra Mundial. Al inicio de la guerra había gran escasez de algodón, así que en sustitución se creó una compresa, la cual servía como vendaje y como filtro de aire. A este producto se le llamó Cellucotton. Se crearon tantas que al terminar la guerra sobraron muchas, así que algunos comenzaron a utilizarlo como toalla femenina, pero no tuvo éxito. Fue así que se comenzó a utilizar como eliminador rápido de maquillaje, por lo que las estrellas del cine y el teatro lo adoptaron de inmediato. Pero tiempo después, se empezó a utilizar como sustituto del pañuelo para sonarse la nariz. ¿Qué les parece? Así fue como surgió el pañuelo desechable.
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5: La domiciliación es un cargo preautorizado por el cliente para que de su tarjeta de débito se realice un cobro automático de un determinado servicio, como puede ser el agua, luz, internet, gas e incluso la renta. Y cuando se carga la tarjeta de crédito se denomina cargo recurrente. Hasta el año pasado se detectaron 37 millones de domiciliaciones, mismo banco e interbancarias, equivalentes a 100 mil millones de pesos. ¿Y cuáles son las ventajas de la domiciliación?
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1: Son las 7 en punto.
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3: No me falles.
4: A finales de los 70 surgió una serie japonesa que narraba las aventuras de una princesa adolescente proveniente de la estrella Beta, que fue enviada a la Tierra por su profesor en castigo por usar mal su varita mágica. Ella era la señorita

0: Señorita Cometa era interpretada por Yumiko Kokonoe. Ella trabajaba en la casa de la familia Ishihara como niñera de los niños Takeshi Koji.
1: Señorita Cometa, creo que esa niña tal vez sea de otro planeta como tú.
2: ¿Por qué?
3: Ella sabía lo que prepararías de cenar.
2: Tal vez tiene buen olfato.
0: Durante su estadía en la Tierra, sus actos eran calificados por el profesor, quien al final del día le ponía una calificación en el cachete o de plano un tache.
4: ¡Ay, lo lamento!

0: cometa?
1: Un globo. Chivigón, ¿no viste un globo rojo aquí volando?
0: ¿Qué? ¿Un globo? No, no vi nada en esta casa.
2: Señorita Cometa tuvo 79 capítulos en total.
3: ¿Tú de qué te acuerdas?
4: Yo soy 2XL.
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0: Recuérdame.
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1: Son las 7:32.
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2: Son las 7:43.
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2: Son las 7:59.
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1: Son las 8:28.
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1: Son las 8:44.
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6: Son las 8:59.
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2: Son las 9:29.
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2: Son las 9:43.

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2: Son las 9:55.
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2: Son las 10:29.
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1: Son las 11 con un minuto.
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1: Son las 11:32.
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4: Son las 11:44.
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5: La convivencia sana entre dos gatos es posible, pero requiere algunas actividades especiales para lograrlo. Ante todo, procura que el menino que ya está en casa se acostumbre al nuevo inquilino acercándole una manta o un objeto con su olor. Ya en el hogar, elige un lugar en el que el nuevo integrante puede estar solo, pues se recomienda que estén separados los primeros días. Permite que se olfateen por debajo de la puerta y continúa con la rutina de los olores. Pero ahora, el recién integrado también debe tener una manta con el aroma del otro. Cuando sientas que están familiarizados, permite que compartan los mismos espacios paulatinamente. Es importante que nunca los pierdas de vista por si hay rencillas y que no los fuerces a estar juntos. Como buenos gatos, ellos se manejan a su propio ritmo. Cada buena acción recompénsala con premios y cariños. En la medida de lo posible, asígnales a cada uno su propia caja de arena, cama, bebedero, comedero, rascadores y juguetes, por lo menos en un inicio. Es muy recomendable que cada uno tenga su propio espacio. A todos nos cae muy bien estar solos de vez en cuando, sin querer saber nada de nadie. Si llegan a tener una pequeña pelea, es normal. Pero si se causan daño o las riñas son insoportables, es mejor buscar a un especialista en entrenamiento. Por último, juega con ellos por parejo y cánsalos. Al final del día no tendrán energía para andarse peleando y preferirán descansar, olvidándose de todo.
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Camina plácido entre el ruido y la prisa y piensa en la paz que se puede encontrar en el silencio. En cuanto sea posible y sin rendirte, mantén buenas relaciones con todas las personas. Enuncia tu verdad de una manera serena y clara. Y escucha a los demás, incluso al torpe e ignorante. También ellos tienen su propia historia. Esquiva a las personas ruidosas y agresivas, pues son un fastidio para el espíritu. Si te comparas con los demás, te volverás vano y amargado, pues siempre habrá personas más grandes y más pequeñas que tú.

Disfruta de tus éxitos lo mismo que de tus planes. Mantén el interés en tu propia carrera, por humilde que sea. Ella es un verdadero tesoro en el fortuito cambiar de los tiempos. Sé cauto en tus negocios, pues el mundo está lleno de engaños. Mas no dejes que esto te vuelva ciego para la virtud que existe. Hay muchas personas que se esfuerzan por alcanzar nobles ideales. La vida está llena de heroísmo. Sé sincero contigo mismo. En especial, no finjas el afecto y no seas cínico en el amor, pues en medio de todas las arideces y desengaños, es perenne como la hierba. Acata dócilmente el consejo de los años, abandonando con donaire las cosas de la juventud. Cultiva la firmeza del espíritu para que te proteja en las adversidades repentinas. Muchos temores nacen de la fatiga y la soledad. Sobre una sana disciplina, sé benigno contigo mismo. Tú eres una criatura del universo, no menos que las plantas y las estrellas. Tienes derecho a existir. Y sea que te resulte claro o no,

beso. Debes estar en paz con Dios, cualquiera que sea tu idea de Él, y sean cualesquiera tus trabajos y aspiraciones, conserva la paz con tu alma en la bulliciosa confusión de la vida. Aún con toda su farsa, penalidades y sueños fallidos, el mundo es todavía hermoso.

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1: Al decidirte por tener una pecera en tu hogar, es importante considerar diferentes aspectos. Se recomienda comenzar por una de entre 20 y 40 litros, pero sobre todo que se adapte bien al espacio que tienes pensado, sin que estorbe o que esté en un lugar que pueda ser peligroso o accesible para niños o mascotas. Considera que su tamaño determina su peso y entonces no cualquier mueble o repisa podría sostenerla. En cuanto a su equipamiento, depende del tipo de peces que quieras, ya sean de agua dulce y fría o de agua dulce tropical. Pero los utensilios básicos son: filtros internos para una pecera pequeña o externos para las grandes, bombas de aire, que también dependen del tamaño del acuario, y calentador y termómetro para regular la temperatura del agua de los peces tropicales. Por otra parte, la iluminación debe ser especial para acuarios, de luz blanca, resistente al agua y que no genere calor. Y por último, elegir el sustrato, la grava y la vegetación. Todos dependen del tipo de peces que desees y del tamaño del contenedor para que los animalitos puedan tener un espacio amplio. Procura no usar colores fosforescentes porque podrían estresar a los peces. Tener un acuario en casa es una gran experiencia, una actividad para compartir en familia y una opción alternativa para cuidar y querer a una mascota.
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3: Mudarse de casa implica un cambio de vida, costumbres y hábitos para toda la familia, incluyendo a nuestra mascota. Se recomienda que lleves a tu perro o gato previamente al nuevo hogar y vayas dejando algunos de sus juguetes y parte de su comida. Dale un paseo por el nuevo parque o zona verde que formará parte de su rutina. Deja que se familiarice con las cajas de la mudanza y que la sienta parte de su entorno. El o los días en los que carguen y descarguen todo, asegúrate de que se encuentre en un lugar aislado, tanto por su propia seguridad como para que no esté inquieto y dificulte las maniobras, o hasta para evitar que se escape al no reconocer su casa o a otras personas. Ya completado el proceso, deja que explore el hogar a su propio ritmo, comenzando desde su nuevo espacio hasta el resto del inmueble. Procura mantener los horarios de alimentación, paseos y juegos lo más parecido a como los tenían. Por último, recuerda cambiar su plaquita con la nueva dirección y llevarlo al veterinario para consultar si no es necesario tener cuidados extras en la nueva zona, sobre todo si el cambio involucra otro estado u otro país. Al poco tiempo, todos estarán disfrutando de estos nuevos aires juntos y en compañía de nuestra mascota.
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7: Fuimos a Berlín a la premier mundial de Michael y su sobrino, quien lo protagoniza, Jafar Jackson, nos contó cómo logró capturar la dualidad que rodeó al rey del pop.
8: Frankie Muniz, Chris Masterson y Justin Berfield están con nosotros en un one-on-one exclusivo hablando de Malcolm in the Middle, La vida sigue siendo injusta.
7: Euforia llega a su tercera temporada y Chloe Cherry y Martha Kelly están con nosotros para platicarnos si merecen la redención.
8: Todo el hype de las series y de las películas está aquí en...
7: ¡Qué armonía, qué maravilla, qué bendición, qué cosa más horrible acabamos de hacer! Pero, bandita querida, es un placer saludarlos como cada semana aquí desde la cabina de estreno, que no deja de moverse por todo el mundo, pero aquí seguimos como cada semana. Me hace muy feliz platicar de harto estreno importante que tenemos en estos días, harta entrevista muy valiosa, pero sobre todo me hace feliz platicar con mi queridísima colega de las películas, mi estimada Gaby Cam.
8: Mi querido Javier Ibarreche, siempre un placer saludarte y cada día conociéndote más después de haberme sentado en tu boda con tu familia, toda mi percepción de ti cambió, para bien.
7: Mis tías se dejaron ir con todos los secretos familiares.
8: Pero puro secreto bonito, ¿eh?
7: Sí, o sea, sí, mi conclusión era de niño, así de...
8: Mi conclusión es que siempre ha sido muy brillante, desde tiempos ancestrales, siempre ha sido un unicornio, como yo digo. En fin, estamos aquí para hablar de lo que más nos gusta, el cine.

las series y por supuesto este fin de semana que es CCXP. Si vas a estar por ahí, salúdanos, que ahí vamos a estar tus hosts de confianza, Javier Ibarreche y yo, Gaby Cam. Pero hoy estamos aquí en de estreno, así que no se diga más, comenzamos.

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1: ¿Escuchaste Locked Out of Heaven de Bruno Mars? Canción que suena en un momento muy especial de Malcolm en el medio, La vida sigue siendo injusta, cuando Hal intenta sorprender a Lois por su aniversario.
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3: El reencuentro del cast de Malcolm para 4 episodios nuevos en Disney Plus está en trending, y es que la semana pasada Frankie Muniz, quien da vida a Malcolm, Chris Masterson, Francis y Justin Berfield, Reese, visitaron la Ciudad de México y hasta un encuentro tuvieron con la familia peluche, ¿no, Javier? Tú estuviste ahí.
1: Fue uno de esos momentos, o sea, de verdad, yo le tenía miedo a la inteligencia artificial, pero me acordé que soy mexicano y se me pasó. O sea, México avanza a una velocidad tanto más deprisa que la IA, que yo no les puedo explicar lo surreal que fue que cuando empezaron a presentar a los hermanos que venían, describieron a toda otra familia y en eso salen Junior y Ludoviquito, caracterizados además, y reciben a los hermanos Wilkerson, y entonces tienen un enfrentamiento de hermanos donde preguntaban quién es el más pelonero y señalaban a Reese, y quién es el más no sé qué y señalaban a Malcolm. Frankie Muniz viene a toda madre, de repente señalaba a Ludoviquito nomás para involucrarlo.
3: Por convivir.
1: Porque claramente Ludoviquito y Junior saben de Malcolm y conocen su historia. Yo no sé si los hermanos de Malcolm supieran qué carajos es la familia peluche, pero ahí se dio este encuentro peculiar donde de pronto le marcaron por teléfono a Jane Kaczmarek, a la actriz que hace de Lois, que los regañó por teléfono en personaje. Estos cabrones le marcaron a Eugenio Derbez, que los regañó por teléfono en personaje. O sea, un evento surreal, que son de estas cosas que imagínate vivir en Suiza y perderte de estas perras maravillas que pasan en México. Rarísimo, surreal. Salieron los actores de doblaje, convivieron. Fue una experiencia que no tenía ningún sentido, como no lo tiene el encuentro entre estas series, pero qué bendición. Yo agradezco tanto haber estado ahí.
3: México mágico, sin duda. Oye, por supuesto que nosotros aquí en Estreno, pues no nos podíamos quedar atrás. Y le damos la bienvenida a este one on one a Frankie, Justin y Chris.
4: One on one.
3: Bienvenidos, es un placer recibirlos. Casi se siente como estar en tu casa con viejos amigos, ¿no?
5: Nice to meet you too.
1: Tenemos este reencuentro en Malcolm el de en medio, La vida sigue siendo injusta. ¿Cómo visualizaban que estarían estos personajes en su vida adulta?
6: Frankie Muniz.
5: I've said this before, like my least favorite character in the show was Malcolm.
7: Ya lo he dicho antes, mi personaje menos favorito era Malcolm.
5: Because, you know, Reese is so funny and
7: porque Reese era muy gracioso.
5: Yeah, all the characters and Malcolm just kind of always kind of complained, right?
7: Y los demás también, y Malcolm siempre se estaba quejando.
5: When you meet him again, he doesn't have that.
7: Pero cuando lo vuelves a ver, ya no es así.
5: But then he goes through every single emotion to find in the end like a kind of a solution to kind of keep him going with the family.
7: Aunque pasa por muchas emociones hasta encontrar una especie de solución para seguir adelante con su familia y poder interactuar con ellos sin tener que ocultarlo todo.
6: Justin Berfield.
5: I was kind of hoping. I remember talking to Brian about it. I remember joking on this.
8: Recuerdo bromear con Bryan Cranston y decir,
5: I would love to see if Reese, you know.
8: Me encantaría ver si Reese, ya sabes,
5: you know, started a restaurant, sold it, and he became super successful, and he was a millionaire.
8: Empezando un restaurante, vendiéndolo, volviéndose super exitoso y se hacía millonario.
5: I'd like, that'd be really cool.
8: Pienso que sería muy genial.
5: And then we started reading the script.
8: Y luego cuando empezamos a leer el guion,
5: obviously things didn't work out for Reese as I was hoping.
8: No, obviamente las cosas no salieron como yo esperaba para Reese.
6: Chris Masterson.
9: For me, I mean, the last thing we saw happening with Francis is he's yelling at Lois in the phone that he's not going to get a job.
10: Para mí, lo último que vimos de Francis es que le grita a Lois por teléfono que no va a conseguir un trabajo.
9: I'll get a job when I'm good, goddamn good and ready.
10: Y que lo hará cuando esté listo.
9: And then he hangs up the phone and he kisses his wife and he's going off to his day job, which is literally like a carbon copy of Hal's job.
10: Y luego cuelga, besa a su esposa y se va a su trabajo diario, que es literalmente una copia del trabajo de Hal.
3: Frankie, Justin, Chris, en esta gira de Malcolm, Bryan Cranston, pues se sabe, no ha dejado de expresar lo orgulloso que se siente de ustedes. Pues finalmente él y Jane Kaczmarek son Hal y Lois, sus padres en la pantalla y pues personas también que los vieron crecer. ¿Hay algo que ustedes le agradecen a ellos?
6: Chris Masterson.
9: One thing is having them on set for so many years was a very stabilizing force.
10: Una cosa es que tenerlos en el set durante tantos años fue muy estabilizador.
9: Because they were the parents, but they were much older than us.
10: Porque eran como los padres y eran mayores que nosotros.
9: Not saying they're old.
10: No digo que sean viejos.
9: They're young and great, but like keeping sort of a steady hand and making the environment sort of fun and interesting and creative is.
10: Son geniales, pero manteniendo un ambiente estable, divertido, interesante y creativo.
9: Such a huge gift to young.
5: young actors.
10: Eso es un gran regalo para actores jóvenes.
6: Frankie Muniz.
5: I've always said I aspire to be like Brian.
11: Siempre he dicho que aspiro a ser como Brian.
5: Because it's easy when you're doing a show for so long.
11: Porque cuando haces una serie por tanto tiempo.
5: To kind of start, where's that go through the motions, but he always gave 150%.
11: Es fácil hacer las cosas en automático, pero él siempre daba el 150%.
5: Whether he was on camera, off camera.
11: Ya fuera frente a la cámara o fuera de ella.
5: He was always so polite to every single person on set and really was genuine, like genuinely cared about everybody.
11: Siempre fue muy educado con todos y realmente se preocupaba por los demás.
5: And even post Malcolm, with all the success that he's had, he's always continued to reach out and support whatever it is I'm currently doing, like a father figure.
11: Incluso después del éxito que ha tenido, siempre ha seguido apoyándome en lo que haga, como una figura paterna.
5: And I've always said I want to be that. I want to be that.
11: Siempre he querido ser así.
3: Además, hay que decirlo, a favor de nunca olvidar, fue Hal quien le enseñó a Malcolm por primera vez que era Nazca. Y eso sí, años después, Frankie Muniz es un piloto profesional. ¿Quién lo iba a decir?
1: Muchísimas gracias, Frankie, Justin y Chris, los hermanos más emblemáticos de la televisión, y por estar en este one-on-one hablando de Malcolm el de en medio. La vida sigue siendo injusta. Siempre nos alegrará verlos juntos bajo la circunstancia que sea, y como nosotros aquí en el estreno, contando grandes historias.
6: Thank you. Te contamos grandes historias.
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0: La biopic más esperada por los amantes del rey del pop está de estreno. Michael ya está en tu sala Cinemex favorita para presentarnos el ascenso a la fama del menor de los Jackson 5. Y con Michael Jackson escuchaste Smooth Criminal.
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3: Casa de la familia Jackson, Gary, Indiana, Estados Unidos. Joe Jackson dirige los ensayos con sus 5 hijos. Les dice cómo armonizar voces, unifica movimientos, corrige una y otra vez. El que se mueve más es el hijo menor, Michael. Su padre le pide que deje de mover sus pies.
4: Let me tell you something. In this life, you're either winner or you're loser.
1: 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Michael.
5: Ha sido muchísima la expectativa con esta película dirigida por Antoine Fuqua, porque Michael no solamente es un viaje musical por la mente de una de las figuras más talentosas del pop, sino una de esas estrellas de la música que son irrepetibles. Fue, es y seguirá siendo el rey del pop.
6: You're confident, you're strong, you're beautiful. The greatest of all time.
0: Michael es protagonizada por Jafar Jackson, quien es sobrino de Michael Jackson, y qué mejor elección para interpretarlo, porque hace un trabajo, y hay que decirlo, impresionante protagonizándolo. Es más, podríamos decir que hasta lo está canalizando. No es para nada una imitación que se queda en la voz suave y los pasos de baile hechos a la perfección. Realmente logra capturar la dualidad que rodeó al rey del pop. Era eléctrico e imponente sobre el escenario, pero se sabe por lo que hemos visto que era frágil y bastante vulnerable fuera de él.
5: Viajamos a Berlín para la premier mundial y el fan event de Michael. Justo, Jafar Jackson nos compartió cómo fue la conexión y el proceso a la hora de meterse en la piel de su famosísimo tío.
7: I felt very connected. I realized that.
8: Me sentí muy conectado con él y me di cuenta de eso.
7: Because when I first read the script,
8: porque la primera vez que leí el guion,
7: there's so many moments I'll just cry.
8: Hubo muchos momentos donde solo lloré.
7: I got really emotional and I felt a deep connection with that. And it brought me back to my early.
8: Me puse muy emocional y sentí una conexión muy profunda.
7: Memories when I was a kid, around 4 or 5 years old.
8: Ya que me trajo a mis recuerdos de infancia cuando tenía 4 o 5 años.
7: Just studying his Dangerous tour specifically and. Smooth Criminal, that was.
8: Cuando estudiaba su tour Dangerous, específicamente, y Smooth Criminal.
7: My favorite as a kid watching those clips just back to back.
8: Que era mi favorito de niño, ver esos videos una y otra vez.
7: Trying to mimic the moves. And so a lot of those memories came back when I was reading the script.
8: Tratando de aprender sus movimientos. Así que muchos de esos recuerdos vinieron.

0: Visualmente, Michael recrea momentos icónicos de la cultura pop, como las grabaciones de los videos de Thriller y Beat It, conciertos multitudinarios y momentos como su cirugía de nariz y el accidente que tuvo grabando un comercial de Pepsi con una veracidad histórica impactante.
1: In 1984, during the filming of a Pepsi commercial, Michael Jackson's hair caught fire due to a spark. He suffered second-degree burns to his scalp.
2: Ahora, ya sobre los temas difíciles detrás de la película, hay mucho chismecito porque sí hubo varias regrabaciones por complicaciones legales debido a las acusaciones de abuso, y eso hace que a ratos la película se sienta como que está muy curada. O sea, es evidente, se sabe que la familia estuvo involucrada, y aunque tenemos un retrato fascinante, no se cuentan las partes que podrían oscurecer su legado. Y creo que ese es un acierto de la película, porque al día de hoy nada nos consta que las acusaciones de Michael Jackson hayan sido reales. De hecho, cada vez que se destapa algo de los expedientes de Epstein, se sabe más que probablemente estaba acusado porque sabía demasiado. ¿Lo vamos a saber? No, probablemente no. Pero mejor no acusar falsamente a una persona.
0: Sí, no rebasa este tipo de conocimiento o de chismecito, como que va mucho más allá de lo que cualquiera de nosotros tiene acceso, independientemente de, o sea, al final siempre son cuestiones complicadas, porque demostrar que una cosa de abuso ocurrió, pues es muy difícil, sobre todo cuando el posible victimario ya está muerto y cuando las víctimas en realidad pues no tienen mayor evidencia más que su propio testimonio, y eso ahora sí que de parte, digamos, de quien es víctima de abuso, pues es bien complicado.
2: Claro,
0: o sea, no es una vía fácil la de ser alguien que fue abusado, y cuando acusas a una figura así de notoria, además, te llueve una cantidad de mierda de todos lados que es impactante.
3: Ready whenever you are, Michael.
4: I want the largest concert tour there ever was.
0: Más allá de eso, creo que la película en ese sentido sí hace bien en evitar el tema, no por otra cosa, sino porque entonces la conversación no va realmente en torno ahí, va más como sobre lo que era la figura de Michael Jackson como el rey del pop, que sí es cierto que era un cantante y un bailarín y un músico, un artista en general. Fuera de este planeta, o sea, no es comparable el perfil de Michael Jackson con ninguna figura que tenemos hoy en día en ninguna parte del planeta, salvo quizá me atrevería a decir Juan Gabriel. Fuera de eso, creo que no hay otro ser humano que haya tenido como ese nivel de alcance, ese nivel de fama, ese nivel de trascendencia musical. ¿Ves la lista de canciones que hizo a lo largo de su vida? Son hit tras hit, tras hit, tras hit. O sea, fueron varios años de estar en la cima de las listas. Es inigualable. Sí pasa esta cosa, donde como pasa con cualquier biopic, que radica en la idealización de la figura protagónica. Es un gran despliegue actoral del protagonista. O sea, los biopics generalmente no cuentan una historia muy compleja, no tratan de mayor cosa más que miren qué cabrón hace este actor de esta figura de la historia. Y en ese sentido, Michael es otro biopic más. La diferencia está en la figura que está interpretando. Porque comparando un poco con unos que hemos visto recientemente, un biopic de Bruce Springsteen me parece que se queda en un nicho muy pequeño, muy gringo, muy de ¿a qué voy a ver esto? Biopic del que hizo Dwayne Johnson, ¿no? De un luchador como tan de nicho también, como que puede haber acercamientos interesantes, pero el biopic de Michael Jackson, esta película siento que va a llegar a los $1,000,000,000, me atrevería a decir. Me da gusto pensar que una película que no es secuela o no es como parte de una franquicia, que llegue ese dinero, me agrada. Que sea un biopic, honestamente, no del todo. Pero,
2: no sé.
0: Mira, o sea, pero eso ya es un pedo personal que tengo yo con ese puto género de cine, que me parece muy mañoso para sacar premios, pero es Michael Jackson.
2: Sí queríamos saberlo, tal vez, y no es que no lo supiéramos tampoco, ¿no? O sea, sabemos la controversia que lo rodea, sabemos el tema del blanqueamiento, de la nariz, todas esas cosas, más allá de su perfil como artista, ¿no? Que al final es, creo, lo que busca explorar esta biopic. Y estoy de acuerdo contigo, difícilmente una biopic le hace justicia tanto para bien como para mal a una figura como Michael Jackson. Son muy escasas las biopics que tú dices, siento que sí descubrí algo nuevo, como es el caso tal vez de Better Man, que se sabe hasta qué punto estuvo involucrado Robbie Williams.
0: Y eso es un caso aparte de lo extraordinaria que es por lo diferente que es.
2: Totalmente, es otro formato, es incluso contada desde el punto de vista de la ciencia ficción. Creo que tiene otras virtudes. Ahora, ¿que Michael merecía su propia película? Por supuesto que sí, y en efecto me parece que fue una decisión muy sabia la de dejar un poco de lado las acusaciones para no perjudicar a ninguna de las dos partes, quien quiera que esté diciendo la verdad. Y enfocarnos en lo que realmente vamos a recordar, yo espero, ahora que él ya no está, de él, que es su música y su legado, y que para siempre va a ser.

que ya lo sabes, si eres fan del Rey del Pop, sin duda verás Michael como la carta de amor que es, una cinta que te hará sonreír por la nostalgia y te estremecerá al mostrarte al hombre detrás de canciones como Beat It.

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1: La fiebre por Michael Jackson se apoderó del mundo en los 80 y 90 y un poco de eso fue lo que se vivió en el fan event exclusivo de Michael en Berlín.
2: Voy a la premier internacional de la película de Michael Jackson y obviamente les voy a contar todos los detalles.
1: Lugar al que nuestra queridísima Nashla de Yaparate viajó para traernos los detalles en una cobertura llena de magia y pop que puedes checar en las redes de Estreno MX.
3: Dos días de actividades se llevaron a cabo en la Uber Arena, que se transformó en un santuario homenajeando al rey del pop, con una exhibición de los vestuarios del artista recorriendo su carrera, desde los trajes con colores retro y onda 70 de los Jackson 5 hasta la legendaria chamarra de Thriller.
1: También hubo photo opportunities en los que, gracias a la tecnología, podías replicar el icónico video de Don't Stop Till We Get Enough. La gente hacía los pasos y la cámara los multiplicaba y te podías sentir

0: video de Nasha y las fotos, como ya les adelantaba, quedaron para la posteridad de nuestras redes @estrenoMX, así que córrele ya a verlo porque es de estas grandes historias que nos gusta contar y la queremos compartir contigo.
1: También se resaltaron los hitos históricos, como cuando Jackson rompió barreras al ser el primer artista afroamericano con videos en rotación en MTV. Había sets de la película replicados para que los fans se sintieran cerquita de su ídolo, celebrando todo lo que lo hizo tan grande.
0: La alfombra roja tampoco decepcionó, fue al aire libre y con fans de todo el mundo, y estuvieron presentes el director Antoine Fuqua y parte del cast, Jafar Jackson, Nia Long y Miles Teller, entre otros.
1: Tuvimos la oportunidad de conversar con todos y nos encantó lo que el joven actor Giuliano Baldi, quien interpreta a Michael de niño, nos contó sobre cuáles fueron sus escenas favoritas de la película.
2: The ABC music video when I had to perform with my brothers, that was really fun.
3: El video musical de ABC cuando tuve que bailar con mis hermanos fue muy divertido.
2: And the fact that they recreated the entire background of where it was shot at, it was really amazing.
3: Y el hecho de que recrearan el lugar donde se grabó fue maravilloso.
2: And also we shot, you know, we did that that little scene at Charlie Chaplin's studio.
3: Y también hicimos una pequeña escena en el estudio de Charlie Chaplin.
2: And Michael Jackson, he loves Charlie Chaplin, so that was really cool.
3: Y ya sabes, Michael Jackson amaba a Charles Chaplin, así que eso fue muy cool.
0: Por supuesto que la presión estaba al 100% para Jafar Jackson, quien interpretó a su famoso tío, y nos contó lo que espera que los fans sientan al verlo interpretar a Michael.
4: I really hope fans feel Michael's magic and his essence.
5: Espero que los fans sientan la magia de Michael y su esencia.
4: And the way he performed, I hope they feel that same energy or somewhat close to what to truly what he was.
5: Y la manera de actuar, espero que sientan eso, esa misma energía o algo cerca a verdaderamente lo que era él.
4: At the same time, feel his love, his joy, and that vulnerability at the same time.
5: Pero al mismo tiempo que sientan su amor, su alegría y su vulnerabilidad.
4: I really want them to feel Michael's presence while watching this film, and I really hope they do. Yeah.
5: Quiero que realmente sientan la presencia de Michael viendo esta película. Espero que así sea.
1: Después de la alfombra, los fans vieron la película y fue algo único. Luego hubo dos paneles con los departamentos de maquillaje, caracterización y coreografía fundamentales para esta película, y otro con el director, actores y productores, donde contaron de la experiencia mágica detrás de hacer Michael.
0: La celebración no paró ahí, ya que luego hubo una clase de baile masiva en la que cientos de fans aprendieron la coreografía de Don't Stop Till You Get Enough en una fiesta llena de calcetines blancos y mocasines.
1: Este fan evento exclusivo fue el calentamiento perfecto para antojarse de ver Michael, que ya está de estreno. No dejes de ver la cobertura completa de Nashla, nuestra enviada especial, en las redes de @deestrenoMX. Y pues sí, Michael Jackson. O sea, ¿qué más se puede decir?
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1: Después del caos emocional de la segunda temporada, la historia de Euphoria da un giro importante en la tercera, y Chloe Cherry y Mata Kelly te platican por qué sus personajes ya no están en el mismo punto.
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2: Ni una corona ni la mejor investidura nos da tanto poder como
3: un control remoto de televisión.
2: Pero, ¿alguna vez te has preguntado quién inventó este poderoso artefacto?
3: Resulta que en 1950,
2: el presidente de la compañía Zenith Electronics, Eugene F. McDonald, harto de tantos comerciales que pasaban en la tele, planteó a los ingenieros de su compañía el reto de crear algo que lo ayudara a evitar verlos. Si existieran las redes sociales en 1950, seguro los publicistas le hubieran dado dislike a este dato. Así fue como nació el primer control remoto, que en un principio fue llamado Lazy Bones, y consistía en una pequeña caja conectada a la televisión por medio de un cable que permitía únicamente encender la televisión, apagarla y cambiar de canal. Para 1955 llegó el Flashmatic, el primer mando a distancia inalámbrico desarrollado por el ingeniero Eugene Polley, el cual dio origen a los controles remotos actuales, gracias a los cuales levantarse del sillón para cambiar de canal ya no es necesario.
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5: Empezó como una necesidad y terminó siendo parte importante de la moda. Nos referimos, por supuesto, a los lentes de sol, los cuales tienen su origen, aunque no lo creas, en la antigua Roma. Se cuenta que el emperador Nerón se mandó a hacer una especie de gafas de sol hechas con una esmeralda. Estas le permitían protegerse del sol cuando disfrutaba de las luchas de los gladiadores en el Coliseo. Sin embargo, a los que se les atribuye su invención es a los chinos. En el lejano oriente, los jueces ocupaban las gafas para impedir que los contendientes en un juicio pudieran ver la expresión de sus ojos. Pero no fue hasta 1929 que la empresa Foster Grant lanzó por primera vez una serie de lentes para sol, pensando en las personas que les gustaba pasear en las playas en New Jersey. En la década de los 60, los lentes de sol se hicieron tan famosos que empezaron a convertirse en un artículo de moda, siendo común verlos en las estrellas de cine y la televisión para verse elegantes y misteriosos. Hoy en día tenemos toda clase de modelos, colores, materiales y hasta colores.
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5: El primer llavero del que tenemos conocimiento surgió en el año 2000 a.C. en el antiguo Egipto. En aquel tiempo, las cerraduras y las llaves estaban hechas de madera. Por ejemplo, la llave era una especie de palo con un pequeño orificio en uno de sus extremos. A través de ese hoyito pasaba un trozo de cuerda para podérsela colgar en el cuello y así poderla llevar a todos lados. Entre el siglo 7 y el 6 a.C., en la antigua Grecia, fue que surgieron las llaves hechas de metal, las cuales eran mucho más pequeñas que las llaves de madera. En uno de sus extremos tenían un pequeño aro que permitía llevar la llave incluso en un dedo de la mano. Sin embargo, para los que poseían varias llaves, era bastante incómodo. No fue sino hasta el siglo XVIII que se creó el primer llavero. Este consistía en un arco de metal en el cual se podían insertar las llaves. Así era mucho más sencillo transportarlas sin importar la cantidad.
6: Poco a poco y con el paso del tiempo,
5: el tamaño y la forma de los llaveros se han ido transformando de acuerdo a las necesidades de cada época. Sin embargo, a pesar de ser un artefacto aparentemente insignificante, hoy en día sería súper incómodo si no contáramos con él.
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1: Son las 8 en punto.
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1: ¿Qué tal? ¿Cómo están todos ustedes? Muy buenos días, América. Muy buenas tardes, noches allá en Europa. Sean todos bienvenidos a este informativo, Así las cosas, buenas noticias Itácuaro, transmitiendo completamente en vivo desde la heroica ciudad de Itácuaro, que es la gran puerto oriente de este bello y gran estado que es Michoacán, nuestro país en México, y estamos transmitiendo, repito, completamente en vivo. 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Hoy, martes 12 de mayo, y bueno, saludando a los 14 municipios donde llegamos a través de la señal de la frecuencia correcta del 89.1 de FM y en www.fantasiaradiomx.com para todo el mundo, vía internet. Y estos son los titulares del día de hoy. Por supuesto, también a tus amigos de Facebook, en unos minutos más estaremos enlazados en esa plataforma. Recuerden que estamos con Fantasía W Radio. Bueno, pues déjenme decir los titulares en las noticias locales. Toño Slavak arranca construcción de monumento conmemorativo por los 500 años de aniversario de la fundación de Zitácuaro. Cierre temporal de Loma Larga, también derivado de la construcción, de la ampliación precisamente del segundo puente de fierro, el puente que vendrá precisamente en dirección hacia Zitácuaro, de allá de Morelia, y el original, o el que está en funciones todavía, el primero, ese irá en sentido de aquí de Zitácuaro a Morelia. Bueno, va a tener este cierre temporal allá por Loma Larga. En noticias estatales, el gobierno está para ayudar, no para emproblemar, dice Alfonso a la SEP. Y todavía, señor Mario Delgado tiene descaro para decir que en realidad ya después del día 15 de junio, ya únicamente los niños van como tipo guardería. Y que eso tiene la culpa los empresarios, vaya. Que porque ellos no tienen también otra manera de tener horarios elásticos, algo así quiso decir. No, ven. Al final de cuentas, pues todo quedó en un amago. Viene como estaba planeado. Pues también oso por parte de los secretarios de educación, todos los que apoyaron eso. Había muchos gobernadores que estaban en contra y lo dijeron. Sin embargo, algunos de sus secretarios pues se escabulleron para apoyar a esta gran idiota. No, bueno. Acusa PRD negocio y opacidad de Pavel Guzmán con comunidades indígenas. Escolta o sicario, alarmante escena en Universidad de Morelia. Te amo, la frase más difícil de decirle a mamá. Murió pasajera en pleno vuelo de Volaris. Presenta Alfonso Martínez avances de plan Morelia Next. Modifican sentencia de 20 a 30 años en feminicidas de Marijó en Morelia. Lamenta Grecia Quirós, asesinato de madre e hija buscadoras de Guanajuato. Se impone PAN a Morena por desempeño de alcaldes, dice Rubrum, encuestadora Rubrum. Bueno, noticias internacionales. Viendo aquí en la red social de X, me gustaba más cuando se llamaba Twitter, pero bueno, el dueño le puso así. ¿Qué le vamos a hacer? Hay un caso de un niño, esto ocurrió, ahorita les digo dónde. Es un niño de 13 años. No dice exactamente, es una traducción de Turquía, puede que sea por allá en Turquía. Es un niño de 13 años que mató a sus dos hermanitos. 13 años. Entonces, pues el juez, a la hora del juicio, al decir, en el momento en que mató a los bebés, su infancia terminó. Esas son las lacónicas frases que dijo este juez, que ya lo sentenció como si fuera un adulto. Y lo sentenció, escuche usted, a 100 años de prisión. El niño comenzó a llorar desconsoladamente. Aunque el juez pensó un poco por su edad, afirmó que la brutalidad del crimen cometido prevalecía y decidió juzgar al hermano mayor por parte de padre como adulto. Incluso hoy en día hay quienes critican esa decisión y la defienden diciendo, era solo un niño. ¿Qué opinan? ¿Es esta pena justa o debería darle una oportunidad de rehabilitación? De 13 años, sentenciado a 100 años de prisión. En noticias, en más noticias internacionales, pues antivirus en Epuyén, brote vuelve a poner en la mira la gestión y aislamiento. Daniel López, no tiene que haber pánico por el antivirus en las Islas Canarias. Irán y Estados Unidos mantienen diálogo mediado por Pakistán mientras crece la tensión militar en Hormuz. Alertan de riesgos para hacer periodismo en zonas de conflicto en Colombia. Ataque con carro bomba en Pakistán es reivindicado por grupo yihadista. Rusia y Ucrania se acusan mutuamente de violar la tregua tras nuevos ataques. Declaran en rebeldía a Evo Morales y se suspende el juicio oral por el delito de trata de menores. Pues ¿dónde está el señor Evo Morales? Hombre, ese paladín de la justicia. Ese señor, pues impoluto, honrado, y las veces que ha estado, pues deja mucho que desear. Y bueno, pues ahora está escapando de la justicia. Huye de este juicio. El que nada debe, nada teme. Informe desde Madrid. Así es el proceso de evacuación y repatriación de pasajeros del MV Ingenious. Cruzó el Darién para salvar a su hija y terminó separada de su familia en Estados Unidos. Vuelve a la maratón de Palestina tras 2 años de guerra entre Israel y Hamas. Estados Unidos publica documentos clasificados de fenómenos anómalos no identificados. Perú continúa la incertidumbre electoral de cara a la segunda vuelta presidencial. Inmigrante salvadoreña de Estados Unidos vuelve a invertir en El Salvador tras medidas de Bukele. En noticias nacionales, no hombre, otra fiesta suntuosa, otra fiesta ostentosa y también de 15 años. Está vinculada a un alcalde, el poblado se llama Chignahuapan y salpica otra vez a la 4T. Un fiestonón donde pues el camino era de terracería para llegar al salón donde fue. Eso no tiene nada que ver, porque ahora, pues, días antes pavimentaron el camino, pues para que no se fueran a ensuciar los autos o los trajes, pues, los invitados. ¿Qué tal? Mario Delgado atiza polémica sobre calendario escolar. Después del 15 de junio, las escuelas se vuelven una estancia forzada. Vamos a darle, vamos a conceder precisamente esto que dice el señor Mario Delgado. ¿Y a quién le cuesta? ¿Es dinero de él o es dinero de nuestros impuestos? De alguna forma los niños tienen un lugar donde quedarse mientras sus papás pues trabajan. Así es que el porqué de decir esas palabras es únicamente porque no salió con la suya. Que atiendan a los sindicatos. Ese es el amago que tienen los sindicatos de echar o boicotear el mundial. Atiéndanlos antes de que suceda y no hagan estas ocurrencias. Chapitos pueden estar negociando con Estados Unidos posible entrega, según el Ángel Stein. Le tienen pánico a movilizaciones de la CENTE, acusa Nuno Mayer. Ahí está el asunto. ¿Se acuerdan de Nuno Mayer, que fue secretario de Educación en la época de Peña Nieto? Donde fue a una escuela, me acuerdo de esa anécdota del señor Nuno Mayer. Fue a una escuela primaria y se le acerca una niña y le dice, ¿a ti qué te gusta leer? Y la niña le dice, no se dice leer, se dice leer. Ah, dijo el otro, sí, tienes razón. Bueno, pues él está precisamente avalando esto que se les estoy comentando, que en realidad le tienen pánico a esas movilizaciones que puedan precisamente perjudicar pues la movilidad de mucha gente que va a venir al mundial. Bueno, pues entonces desactiven esa bomba antes de que truene, desactívenla. Tienen todavía pues el resto del mes y unos cuantos días de junio. En fin, detienen a Luis Antonio N., sujeto que realizó tocamientos a una menor en una tienda. Hay un video, también circuló en redes, donde va una niña a una tiendita de la esquina, las famosas tienditas de la esquina, esas que todavía existen, y está a la entrada la niña, hay una cámara de seguridad adentro, enfocada precisamente hacia los clientes. Está un hombre comprando pues unas cosas y da la media vuelta a él y ve a la niñita de pues no tiene ahí la edad, pero más o menos con unos 8 o 9 años la niña, y este se acerca a la niña y le hace tocamientos y da la media vuelta y se va, y está detenido. Celebro a las personas que lo hayan hecho, y se ve precisamente la cara en esas cámaras de seguridad. Pues ahora que reciba un castigo como debe de ser. Y por supuesto la niña, apoyo psicológico. La niña se puso a llorar después de que se fue este infame, y la tienda, la dependienta, sin saber qué le había pasado, le preguntó qué le había hecho, y la niña, bueno, posteriormente le comentó, pero pues ahí se quedó grabado precisamente en las cámaras de seguridad. Y otro caso, detiene por acoso sexual laboral a director de desarrollo carretero de la 4T. No, bueno, la última. Adiós a los cajeros automáticos, así serán los nuevos retiros de efectivo y los bancos que ya aplican esta modalidad. Quédese con nosotros. Vamos, iniciamos.

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1: Un día como hoy, 12 de mayo del año 48 a.C., en la ciudad de Farsalia, en Grecia, Julio César anota que ha visto en el cielo una bola de fuego llameante, posiblemente un meteorito. En 1328, en Roma, el obispo de Venecia consagra al antipapa Nicolás V. En 1521, en México, muere el jefe de los ejércitos tlaxcaltecas, Jicontecal Axayacatzin, quien fue uno de los principales opositores a la alianza con Hernán Cortés. En 1551, en Lima, Perú, se funda la Real y Pontificia Universidad de San Marcos, primera universidad de América, por real cédula expedida por Carlos V.

1797. En Italia, Napoleón Bonaparte conquista Venecia. En 1889, en la isla de Puerto Rico, la flota estadounidense, mandada por el almirante Sampson, bombardea la ciudad de San Juan. En 1912, en España, la revista Blanco y Negro publica la primera fotografía en color que apareció en la prensa española. En 1927, en Nicaragua, Augusto César Sandino comienza su lucha contra la intervención estadounidense. En

1943, en Changxiao, provincia de Hunan, el ejército expedicionario japonés al mando del general Shunroku Hata termina el cuarto y último día de la masacre de Changxiao, en que 30.000 hombres, mujeres y niños fueron violados y asesinados.

1982, en el santuario de Fátima, en Portugal, se perpetra un atentado fallido contra el Papa Juan Pablo II.

2002. En Cuba, el expresidente de Estados Unidos, Jimmy Carter, visita durante 5 días a Fidel Castro, siendo el primer presidente estadounidense, dentro o fuera de su mandato, que visita a la isla desde la Revolución Cubana en 1959.

2010. Accidente aéreo en Trípoli, en la que pierden la vida 103 personas, siendo el único superviviente un niño de 9 años.

NZ, Alfonso Ibarra. Bueno, pues hoy la mañanita serán en honor de las personas que estén cumpliendo años, los que lleven por nombre Pancracio, o a aquellos que vayan a celebrar algún otro acontecimiento en especial, algún acontecimiento aniversario de bodas, aniversario de novios, qué sé yo. Bueno, les enviamos también un fuerte abrazo, deseándoles bendiciones y parabienes para todos ustedes. Recuerden que no solamente el día de hoy, sino todos los días de su vida. Un fuerte abrazo, mil felicidades y que vengan los festejos.

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1: Pues, ¿qué sucede con el tiempo? Ya está pronosticado toda la semana de lluvia, de chubascos. Bueno, el día estará mayormente nublado y estamos en 18, aun cuando es una temperatura pues alta para hacer estas horas de la mañana. Sin embargo, prevalece una humedad y está en 77% de la humedad, lo cual hace una mañana fresca y vamos a tener una máxima de 23. Fíjese nomás que viene este refresco. Ayer el domingo estábamos en 29, hoy 23. Y por la noche descenso a 18. Pues no está muy fría la noche, pero bueno, ya con la lluvia que se tiene pronosticada, tenemos un 61% de probabilidad de lluvia para la tarde. Por el transcurso de la mañana, 6-12%. Sin embargo, el porcentaje más alto lo tenemos para la tarde con un 61% y un 16% por la noche. Ya lo sabe usted, pronóstico del tiempo para esta heroica ciudad de Zitácuaro en su zona urbana. 18 grados en estos momentos para alcanzar una máxima de 23. Por la noche descenso a 18 con un 61% de probabilidad de lluvia. Y bueno, pues la luna ya está en su última fase de cuarto menguante. Este pronóstico del tiempo para esta heroica ciudad de Zitácuaro.

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1: Bueno, hay dos notas, déjenme decirles esto. Este es un aviso por parte del ayuntamiento. Se informa a la población que con el objetivo de dar continuidad a los trabajos de ampliación carretera, la entrada a Loma Larga, a la altura del Puente de Fierro, permanecerá cerrada temporalmente durante 7 a 10 días aproximadamente, a partir del día de hoy, martes 12 de mayo del presente año. Nuevamente, el tramo de la Loma Larga, allá a la altura del Puente de Fierro, permanecerá cerrado temporalmente durante 7 a 10 días aproximadamente. No se tiene una exactitud los días que vaya a estar cerrado. Puede ser 7, puede ser 10, puede ser 12. Esta medida responde a la necesidad de avanzar en una obra prioritaria para mejorar la conectividad y la seguridad vial en la zona. Por ello, se recomienda a la ciudadanía prever sus traslados con anticipación y utilizar vías alternas. Agradecemos su comprensión y colaboración durante el desarrollo de esos trabajos que buscan mejorar la movilidad en beneficio de todos. Pues sí, es precisamente donde ya se va a habilitar el nuevo Puente de Fierro. Y pues me imagino que en cuanto ya esté habilitado este el nuevo Puente de Fierro, el antiguo va a ser sujeto también a revisión y pues sale un mantenimiento. Que pocas veces se le ha dado mantenimiento. Eso habla precisamente de las obras buenas. Obras buenas, obras para muchos años. Ese Puente de Fierro originalmente tal vez tenga pues unos, ¿no? Pues más de 100 años. Más de 100 años, y yo creo que sí los tiene. Era un puente angosto de un solo carril. Cuando se hizo la ampliación, esto ha de tener más o menos unos 50 años, no, ya no más de 50 años, quizá unos 60 años,

0: las obras que más tardan en inaugurarlas, que tienen que volverlas a cerrar para, porque no están terminadas o porque tienen muchos defectos. Bueno, el caso es ese, de que a partir de hoy está cerrado ya esa entrada hacia Loma Larga, a la altura del puente de fierro, pero me será cerrada de 7 a 10 días a partir de hoy. Esto, repito, con la finalidad de ya de habilitar precisamente el puente de fierro, ya en los dos puentes. Y bueno, pues también el presidente municipal Tony Straubach encabezó el banderazo de inicio de la construcción del monumento conmemorativo a los 500 años de la fundación de Zitácuaro, ubicado en el centro histórico de la ciudad. El municipio cumplirá formalmente su quinto centenario el próximo 24 de junio. Durante el evento, el cronista municipal, Servando Rueda, destacó la trascendencia histórica de la región desde la época prehispánica y su papel como punto clave en las rutas comerciales de la Nueva España. La estructura monumental tendrá una base de 6 metros de largo por 6 metros de ancho. Contará con iluminación especial y se construye en una área que anteriormente funcionaba como estacionamiento. Esto en 5 de mayo con Ocampo, precisamente en la esquina afuera de Presidencia Municipal. Ahí va a estar ubicado estos números. Tony Straubach afirmó que esta fecha debe servir para generar identidad y hermandad entre los ciudadanos. Asistieron la presidenta del DIF municipal, Vanessa Tláhuac, integrantes del Cabildo, directivos del CONALEP, la Secundaria Federal número 1, así como representantes de organizaciones de comerciantes y sectores productivos. Y precisamente hoy tenemos una entrevista con Vanessa Tláhuac, más o menos 9:10, 9:15. Bueno, hasta aquí con la información local.
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0: Pues luego de significar esta parodia, el impresentable Mario Delgado, donde pues también por ahí está emproblemado en algunos asuntos con los Estados Unidos, pero bueno, eso será otra historia. Pues Alfonso Martínez Alcázar, alcalde de Morelia, afirmó que el gobierno en todos sus niveles y órdenes está para ayudar a los ciudadanos y no para emproblemarlos. Pues sí, luego que Mario Delgado, titular de la Secretaría de Educación Pública, firmara ante la propuesta de fin anticipado del ciclo escolar 2025 a 2026 que la escuela no es guardería. Ahora resulta que la culpa es de los ciudadanos, que no tienen dónde dejar a sus niños, de familias que todos los días salen a hacer lo que mejor pueden para sostenerse, y a las que no pueden romperle su rutina diaria con ocurrencias por salir de antes de vacaciones, destacó. Martínez Alcázar precisó que ¿qué pasa con los padres de niños de kinder o primaria que deben salir a trabajar y tienen todo ya estructurado para dejarlos en la escuela durante las clases y en vacaciones? Pues buscar cursos de verano y organizarse. Recordó que además del impacto en las rutinas y economías familiares, anticipar el término del ciclo escolar conllevaría extender el periodo vacacional o efectuarlo en un momento atípico, y esa decisión cuesta vidas, ya que son los asuetos los momentos en que más accidentes se registran en la población infantil. Decisiones así de torpes y apresuradas cuestan vidas, insistió, y es que destacó. La definición de México como sede de la Copa del Mundo de Fútbol no es reciente. Tuvieron 8 años para prepararse, 8 años en los que se buscó la sede. Llamó a las autoridades federales a planear a largo plazo, no a corto plazo, y aparte, culpando a los ciudadanos. El gobierno está para ayudarlos, no para emproblemarlos. Martínez Alcázar mencionó que ante la proyección de un periodo vacacional de verano anticipado, se procederá a la conformación de esta determinación y, en su caso, a generar opciones para el cuidado de los niños de padres trabajadores. Lo primero es esperar que confirmen, porque está entre que sí, que no, que van a valorar, se deben poner de acuerdo. Luego vamos a tener que pensar como ellos a corto plazo y elaborar un plan, expresó. Y bueno, finalmente reculó ya

0: se dice, pues, la presidenta Sheinbaum, pues tuvo que salir también a apagar el fuego. Tuvo que salir a defender primeramente a Mario Delgado y ya después a decir que bueno, ya no hagan olas, nuevamente nos regresamos al plan original. Y dijera el clásico, pero qué necesidad. Bueno, así las cosas. Y en más información, acusa el PRD negocio y opacidad de Pavel Guzmán con comunidades indígenas.
1: Y ojalá que lo que hoy se manifiestan, ojalá que sea por eso, espero que la demanda sea esa, porque luego, sobre todo el que dirige al Consejo Supremo, que entiendo luego está de asesor en todas las comunidades, es más un negocio de dinero que verdaderamente estar buscando la defensa de los derechos de la gente de las comunidades indígenas. Entiendo, no es algo que sea oculto, él actúa como asesor de las comunidades que son de autogobierno, le pagan por ser asesor, por eso anda luego intentando llegar a otros municipios donde ni siquiera son municipios que tengan comunidades reconocidas como comunidades indígenas, pero lo hace, trata luego de desestabilizar municipios y pueblos.
0: Bueno, pues efectivamente se le ajonjolí en todos los moles este hombre, donde está en todas las comunidades organizadas y valientes, y pues en este contexto señaló directamente, según Octavio Ocampo, el vocero del Consejo Indígena, recibe pagos por labores de asesoría y desde su perspectiva intenta generar condiciones de desestabilización en algunos municipios. Hay faltas de transparencia, faltas de honestidad y un intento de utilizar los recursos para beneficio personal, declaró. El dirigente aclaró que el PRD no mantiene conflictos con las comunidades indígenas ni con sus procesos de autogobierno, sino específicamente con la conducción y actuación de Pavel Guzmán. Pues sí, mete ahí precisamente a los consejos de estos autogobiernos, pues primeramente los aconseja o los mal aconseja y ya después él es el que da la cara. Añadió que varios alcaldes emanados del PRD gobiernan municipios con importante población indígena y diariamente enfrenta problemáticas relacionadas con seguridad y gobernabilidad. Las declaraciones se producen en medio de recientes bloqueos carreteros y protestas impulsadas por comunidades indígenas agrupadas en el Consejo Supremo Indígena de Michoacán, que han exigido mayor seguridad y atención gubernamental en distintos puntos del estado. Bueno, pues mire, hubo una fotografía que trascendió allá en las redes sociales en Morelia, donde se ve pues la imagen, la fotografía de un personaje que está vestido no con uniforme, es una chamarra gris con un pantalón de mezclilla y una gorra gris, pero tiene en su mano pues un rifle de alto poder, parece que ser como un R-15 o no sé qué puede hacer. La imagen de este hombre pues armado, apostado sobre la acera de la Universidad Montreal en plena avenida Lázaro Cárdenas, y ahí está, atrás hay un puesto de fruta, va pasando dos jovencitas, una por atrás, una por delante, y el joven está joven, este hombre, con una sonrisa, mirando hacia uno de sus costados, su costado derecho. Pero no se sabe si es escolta o es sicario. Digo, los escoltas no tienen por qué tener también armas de ese calibre, ¿no? En fin, este lunes se volvió a encender las alarmas sobre la normalización de las armas largas y cortas en espacios urbanos de Morelia, una ciudad donde la frontera entre la vigilancia, intimidación y delincuencia suele volverse cada vez más difusa. Esta fotografía fue captada a las 13:22 horas afuera de las instalaciones universitarias ubicadas en la colonia Chapultepec Sur. Muestra a un individuo vestido de civil con gorra negra, aquí se ve, sí, es un gris oscuro, chamarra gris y mezclilla, sosteniendo lo que aparenta ser un arma de fuego larga, mientras permanece de pie observando el entorno a escasos metros de estudiantes y peatones. La escena ocurre a plena luz del día frente a un improvisado puesto ambulante de frutas y botanas en una zona de constante movilidad estudiantil y vehicular. La imagen por sí sola provoca inquietud. ¿Se trata de un escolta privado, un elemento policial vestido de civil o un civil armado actuando sin supervisión visible? Hasta el momento, ninguna autoridad estatal o municipal ha informado oficialmente sobre algún operativo de seguridad relacionado con la presencia del sujeto armado en el exterior de la universidad. Sin patrulla visible, sin uniforme y sin identificación perceptible en la escena, el individuo generó desconcierto entre ciudadanos que observaron la imagen. En una entidad golpeada durante años por la violencia criminal, la presencia de personas armadas en espacios públicos suele provocar miedo inmediato, particularmente cuando no existe claridad sobre si pertenecen a corporaciones oficiales o grupos privados de seguridad. El caso revive además el debate sobre la creciente presencia de personal armado en instituciones educativas, plazas comerciales y zonas urbanas de Michoacán, muchas veces sin protocolos visibles para tranquilizar a la población. En Morelia, donde universidades privadas y públicas han reforzado discretamente medidas de vigilancia tras diversos episodios de inseguridad registrados en los últimos años, la figura de hombres armados vestidos de civil comienza a formar parte del paisaje cotidiano, y justamente ahí radica la preocupación de especialistas en seguridad cuando la ciudadanía deja de distinguir entre protección y amenaza. La escena también exhibe otra realidad profundamente mexicana: estudiantes caminando rumbo a clases, vendedores intentando sobrevivir, y al centro del cuadro, un hombre con arma de fuego observando la calle, pues como si fuese algo completamente normal. Porque en el México de 2026, el verdadero problema ya no es solamente la violencia, es que la ciudadanía ha comenzado a acostumbrarse a ver la parada en cualquier esquina. Y escuche usted cuántas veces le ha dicho te amo a su mamá. Bueno, se dice que te amo es la frase más difícil de decirle a mamá. Vamos a escuchar esto.
2: Este domingo es el Día de la Madre, y más allá del regalo que las personas ya tendrán listas para obsequiarle, habrá algunos temas que, a pesar de la confianza, puede que no se le diga directamente o en persona, pero sí se le manifieste. ¿Qué frase los ciudadanos no le han dicho a su mamá, pero sí se lo demuestran? Vamos a ver lo que nos respondieron.
3: Pues sí, la verdad es que con mi mamá, en base de los años, se ha hecho la comunicación y la confianza, porque claro, cuando uno es adolescente, uno siempre... no siempre tiene la confianza para explicarlo con la mamá, pero la verdad es que conforme uno va creciendo y se va haciendo más maduro, entiende que la mamá es indispensable en eso. Sí, en la vida es la mamá, siempre tiene la razón. Entonces es muy importante la comunicación y la confianza con ella siempre. Luego sí, claro, sí, que hasta luego ya le dices, sí me la salaba, ¿no? Después de años, pues, tanto como arrepentirme, no, porque no es como que haya sido una mala hija, la verdad, pero sí es como de, hubiera tomado a lo mejor un mejor rumbo en mi vida si hubiera hecho caso. Ese es siempre lo que dices, ay, ¿por qué no le hice caso? Ahorita fuera otra cosa. Bueno, a lo mejor el que... No le llegas a decir a lo mejor hasta un te amo, te lo guardas, pero sí, la verdad es que siempre fui muy expresiva con mi mamá, no me quedé tanto cosas, la verdad.
4: Pues para mi mamá es mi mejor amiga, o sea, antes no lo era, pero pues porque una niña es hormonal, intensa, no se entiende ni ella misma, pero con el paso de los años se convirtió en mi mejor amiga, en mi confidente, y le puedo contar cualquier cosa que, a pesar de que sé que me va a regañar, no pierde esa confianza que te lo voy a contar sí o sí. Sí, súper, súper, súper amorosa. Cuando anda muy cariñosa me manda un mensaje diciendo que me quiere mucho, o un mensajito, o me marca o algo, pero sí, somos muy comunicativas. Sobre todo cuando es el final del día, de que llego de trabajar o algo, le platico cómo me fue. Pues yo creo que la frase que menos le digo, pero es la que más siento, es te amo. Es la que más siento con ella. No somos tanto de decirlo, somos de demostrarlo. Ah, okay. Pero ya decírselo es, no nos cuesta trabajo, pero lo demostramos. Pero para mí la frase que más me gustaría decirle, porque ahorita no la tengo aquí, está en casa, es te amo.
5: Sí, en lo personal, digo, yo tengo dos hermanos más junto conmigo. Y sí, creo que soy muy, muy cercano a mi mamá. Obviamente siempre con cada uno convives de diferente manera, pero en el caso de la mamá siempre es como que más el apego, ¿no? Y más la confianza aún. Y la verdad es que sí, 100% le tengo mucha confianza y casi todo se lo puedo contar a ella sin tema alguno. Sí, yo tampoco suelo decirle mucho como cosas de... Sí, a lo mejor le digo te quiero y esto, pero sí, te amo, obviamente, es lo mejor para nosotros como hijos y también como esposa seguramente. Y pues eso, la verdad es que sí la amo mucho. A lo mejor no se lo digo siempre o todos los días, pero sí es un sentimiento que encuentro.
6: Para todos, sí, es con mi mamá. Por mucho. Nunca nos ha dicho qué quiere, pero más o menos ya, sí. Ya vamos sabiendo sus gustos y pues ya sabemos más o menos cómo qué darle así.
7: ¿Qué es lo que más le regalan a
6: mi mamá? Lo más que lo que siempre son rosas. Ella nunca nos dice que le gustan las cosas materiales, pero pues nosotros siempre nos vamos por las rosas y cosas así. Lo que últimamente no le hemos dicho así es de que pues la amamos y que la queremos mucho y que no sabríamos qué hacer sin ella. La verdad. Que la amo mucho, la verdad, y que no sabría qué hacer sin ella.
8: Yo creo que pues estoy muy orgullosa de ella y de todo lo que hace día con día, porque sé que no es fácil para ella, pero siempre trata de dar lo mejor de sí mismo. Entonces yo creo que es que estoy muy orgullosa de ella. Pues casi siempre es como más familiar, más así como que también entre los abuelos y todo, y así es como lo festejamos. Pues yo creo que, no sé, un viaje para ellas, quizá como para ellas, que ellas lo disfruten, que se quiten un poquito el estrés que traen. Sí, yo creo que es
0: eso. Bueno, ecos del 10 de mayo. En la línea telefónica, César Solís, de la agencia Kaiser. César, ¿cómo estás? Buenos días.
9: Buenos días, maestro Alfonso Ibarra. ¿Qué tal, amable reescucha? Es un gusto saludarlos allá en la bella región de Zitácuaro, pues les comento. Y les saludo desde esta lluviosa, húmeda y fresca Morelia, Michoacán. Y dentro de unos momentos, la gente azul que encabeza Jairo Mandujano, pues dará a conocer en qué postura sigue después de que se anunciara o se echara para atrás, valga la expresión, la Secretaría de Educación Pública Federal. Y pues dice que va a terminar el 15 de julio el ciclo escolar como se había visto. Hay que recordar que la CENTE Azul tenía programada una reunión el día 15 con delegaciones sindicales federales y el día 16 con delegaciones estatales, y pues vamos a ver qué es lo que anuncian dentro de unos momentos. Y también dentro de unos momentos pues dará prácticamente ya el inicio de la construcción de las estaciones de lo que será el Morebus, la salida Coincio aquí en Morelia, Michoacán. El gobernador Alfredo Ramírez Bedoya y Gladys Butanda estarán dentro de unos momentos aquí en este punto en Morelia, Michoacán, maestro.
0: ¿Ya se sabe las rutas de este autobús, César?
9: Pues tengo entendido que va a pasar por el centro, partirá desde Coincio. Uh-huh. Se había dicho que el pasaría por San Francisco, pero pues al parecer hicieron unas correcciones dentro de los puntos, y uno de los puntos será también donde terminará prácticamente, será en la salida a Mil Cumbres, maestro.
0: Eso sí, para que veas, eso sí le va a pegar a la movilidad, eso sí va a ayudar mucho a la movilidad, y no pues el teleférico, eso sí, únicamente es para la pose, para la foto y para el turismo, eso sí, pero para movilidad no.
9: Alguno que otro que, por ejemplo, viva allá por la colonia Lucio Cabañas, allá por el rincón allá de Quinceo, pues le podría servir que vaya, no sé, a CU, algún estudiante, pero como usted lo dice, es más turístico, más blog que realmente la utilidad, ¿no?
0: Pues sí, pero bueno, en algo hay que gastar la lana, ¿no?
9: Así es, maestro.
0: Bueno, gracias, César.
9: Gracias, un gusto saludarlos, y no, si me permite agradecerles a todos nuestros amigos allá de la región de Zitácuaro que le dan seguir like a Kaiser Informativo. Por lo pronto nos identifican con un círculo azul en Facebook, una cara blanca en medio, y tenemos también un canal WhatsApp para que suscriban, este aparece al final de cada nota informativa. Un gusto saludarlos.
0: Igualmente, gracias, César. Gracias. Agencia Kaiser allá en Morelia, 8:51 hora del centro de México. Pues escuche usted eso que sucedió. Una mujer adulto mayor perdió la vida a bordo de un avión de la línea Volaris en una ruta que cubría Chicago, Michoacán. La tripulación del vuelo 7771 tuvo que realizar un aterrizaje de emergencia en el Aeropuerto Internacional de Monterrey. De acuerdo con reportes preliminares, la pasajera comenzó a presentar complicaciones de salud mientras la aeronave se encontraba en trayecto, por lo que familiares y pasajeros solicitaron apoyo inmediato a la tripulación. Ante la situación, el piloto decidió desviar la ruta y aterrizar en Monterrey para que la mujer pudiera recibir atención médica especializada. A la llegada del avión al aeropuerto, personal de auxilio y paramédicos ingresaron a la aeronave para brindarle asistencia, pero ya no contaba con signos vitales. Y esto ocurrió el 10 de mayo. Bueno, pues más de los ecos del 10 de mayo, ahí es donde les digo de que pues no todos los días habrá dinero para comprarle un regalito a mamá, pero pues no es necesario precisamente el gastar, sino el hacerla sentir que es la reina del hogar, que es la que puede definir o decidir algo que se pueda planear entre familia. En fin, destacan Madre Moreliana su papel dentro y fuera del hogar.
7: Este 10 de mayo celebramos a mamá, pero mamá es mucho más. Es educadora, es ama de casa, es psicóloga, es enfermera, es cocinera. Es la persona que sostiene toda una familia. Y en Cuadratín, Michoacán, queremos saber, aparte de ser mamás, ¿qué más hace la reina del hogar? Acompáñanos.
10: Aparte de ser mamá, pues me dedico, soy educadora. Entonces, pues me la paso siempre con niños, disfruto mucho estar con ellos.
11: Pues bueno, una buena ama de casa, ¿no?
7: ¿Usted es ama de casa?
11: Sí. ¿Qué? Es mi hijo, el más chiquito. Pienso que es una fuerza muy grande la que hacemos nosotros como madres, ¿no?
7: Sí. Y como amas de casa.
11: Sí, claro que sí. Educar bien a nuestros hijos, darles buenos ejemplos para que sean unas personas de bien. Sí.
12: Al hogar.
7: Es ama de casa.
12: Soy ama de casa, atiendo a mi esposo, a mi niño. La familia es importante para seguir adelante. Pues hay en ratitos una cosa, en ratitos otra cosa. Estoy feliz con mi familia.
0: Morelia llega a la antesala de su primer medio milenio de existencia con avances significativos en el cumplimiento de las metas del plan de Gran Visión Morelia Next, afirmó Alfonso Martínez Alcázar, alcalde de la capital michoacana. En la entrevista efectuada ese lunes en el Centro Administrativo de Morelia, en el CAM, Martínez Alcázar expuso que Morelia Next se lanzó en 2015 como una estrategia a largo plazo para el desarrollo de la ciudad, con metas a alcanzar al arribar al 500 aniversario de su fundación. Será en 2041. Esto quiere decir que, pues, si Tácuaro fue fundado antes, porque nosotros ya en junio estaremos celebrando el 500 aniversario. Bueno, allá es al 2041. Pues saque usted sus fechas, pues quién sabe acerca de esto exactamente. Actualmente la capital del estado está a 15 años de llegar a esa fecha y suma 10 años de acciones que se han traducido en avances. Si bien explicó que no se tienen actualmente cifras sobre el cumplimiento de Morelia Next, algunos de sus rubros ya atendidos son la rehabilitación de la zona norte del centro histórico para la constitución del llamado Distrito 4.0. Asimismo, en el saneamiento del río Chiquito se ha realizado la colocación de colectores en el tramo de la avenida Camelinas a la calzada Juárez, así como un parque lineal en la mayor parte de ese segmento. Alfonso Martínez señaló el cuidado y la expansión de las áreas verdes y el arbolado urbano para reducir la temperatura ambiental, contar con servicios ambientales, propiciar espacios de convivencia y mejorar la estética de la ciudad. También la definición de Morelia como un polo de desarrollo económico apuntalado en misiones comerciales a distintos países y promoción de la capital michoacana en el estado y el país. Finalmente, la creación de la Policía de Morelia, una corporación propia y moderna que dé seguridad y tenga proximidad con los ciudadanos. Si bien acotó que no corresponde el 485 aniversario de la Fundación de Morelia a un informe de gobierno, sí es ocasión para destacar los logros alcanzados y puntualizar las áreas de oportunidad con un plan a largo plazo vigente. Dejó jalo por las mamás, pues derrama económica de 100 millones de pesos.
13: Tres horas de concierto, más de 100 millones de pesos de derrama económica, se está estimando con el observatorio turístico. Fue como se distribuyeron los 10.000 para el sector turístico, 3.500 hoteles, 3.500 restaurantes, 2.200 en guías, paquetes y tours, 600 en tranvías, 200 en leyendas, más de 2.000 paquetes que nos dieron el sector turístico de pañales, solamente el sector turístico.
0: Bueno, las cuentas alegres. Modifican sentencia de 20 a 30 años a feminicidas de Marijó en Morelia. El magisterio de la segunda sala unitaria penal región Morelia emitió una nueva resolución dentro del caso de feminicidio de María José N. ocurrido en Morelia en 2021, en cumplimiento a una sentencia de amparo dictada por un tribunal colegiado federal. En comunicado de prensa, al revisar nuevamente el asunto, el magistrado determinó modificar la individualización de la pena impuesta a los sentenciados Francisco N. y Cristian José N., al considerar que no quedaron plenamente acreditadas algunas circunstancias específicas relacionadas con la comisión del delito. Con base en los lineamientos establecidos por la autoridad federal, la sala adecuó la sanción subiendo de 20 a 30 años de prisión para ambos sentenciados, además de la suspensión de sus derechos políticos por el mismo periodo. La resolución mantiene firme la responsabilidad penal de los acusados por el delito de feminicidio, así como la obligación de reparar el daño a las víctimas indirectas. El caso corresponde al feminicidio de una estudiante de medicina veterinaria de la Universidad Michoacana de San Nicolás Hidalgo. La joven de 19 años desapareció tras acudir a un establecimiento de la zona de Altozano y posteriormente fue localizada sin vida con signos de violencia. Con este tipo de resoluciones, el Poder Judicial de Michoacán refrena su compromiso con la impartición de justicia y la protección de los derechos de las mujeres víctimas de la violencia. Y bueno, pues se dice que recolectaron 800.000 pañales en el Jalo por las Mamás en Morelia.
14: Y bueno, en este Jalo por las Mamás recolectamos más de 800.000 pañales, mismos que serán entregados para poder garantizar y ir hablando de un tema muy importante en la agenda pública, que es el sistema de cuidados. Nosotras también creemos que es muy importante hablar de que estamos fomentando la cultura y el esparcimiento como un derecho humano. El arranque de nuestra caravana de Jalo por las Mamás va a iniciar este viernes 15 de mayo en Charro. Tenemos planeado visitar municipios prioritarios donde hay más números de niños de 0 a 4 años y también los vamos a identificar a través de los centros libres, a través de los sistemas DIF municipales. Esto es muy importante porque pone en la agenda pública y la discusión pública un tema fundamental que ha sido invisibilizado por muchos años, que es el sistema de cuidados. No solamente va a ser la entrega de pañales, sino también vamos a garantizar la creación integral de un sistema de manera transversal para poder ayudar a las madres autónomas.
0: Madres autónomas. Bueno, 890.000 pañales. Y bueno, la pregunta, ¿y cuánto costó la presentación del Buki? Ya es la segunda vez que lo vuelvo a preguntar. ¿Cuánto sería? ¿Mucho? ¿10 millones? ¿12 millones? Porque el espectáculo es a lo grande lo que presenta el Buki. Es una gran producción la que él presenta con una gran orquesta, bailarines, en fin. ¿Quién lo pagó? Y si lo pagó el gobierno, bueno, pues no podrían haber hecho algo mejor que pañales a las mamás. Bien. En otro orden de ideas, la presidenta municipal de Uruapan, Grecia Quiroz, lamentó las muertes de Patricia Costa y su hija Katia, madre e hija integrantes del colectivo Salamanca Unidos Buscando Desaparecidos, que ocurrió el pasado 9 de mayo en Guanajuato, y dijo que en Uruapan seguirán apoyando a esos colectivos de madres buscadoras. A través de su cuenta de Facebook, la viuda de Carlos Manso posteó el México Real, el México de madre e hija, buscadoras asesinadas en Guanajuato, con la imagen de las dos mujeres abrazando a su familiar desaparecido. Y bueno, pues ya se encuentran pues los tres, ya seguramente ya se reunieron con esta imagen, imagino con inteligencia artificial pudieron haber hecho esta imagen. El día de hoy, dice Michoacán, una vez más golpeado por la delincuencia, Imagina ser una madre que se levanta todos los días con la ilusión de poder encontrar a tu hijo desaparecido y que encima de que esas mujeres no cuentan con ningún tipo de apoyo del gobierno y que arriesgan sus vidas en los lugares que menos imaginamos, subiendo cerros, recorriendo brechas, pasando hambre, sed, desveladas y con un dolor que imagino duele hasta los huesos. Y que tu pecado es tener la ilusión de abrazar a tu hijo o hija cuando en esa lucha deciden quitarte la vida. La funcionaria municipal dijo que dentro de sus funciones ha podido brindar apoyo con lo que está a su alcance a las madres buscadoras. A lo que dijo, se les ha brindado seguridad para realizar los recorridos, aunque aclaró que no es suficiente. Finalmente, dijo que espera que como administración municipal se tengan más recursos para apoyar a estos colectivos y finalizó. Las cosas tienen que cambiar por el bien de todos. Bendiciones para la familia. Detectado gusano barrenador en ovejas, puercos y perros en Michoacán.
15: El bovino es la especie número uno que con afectación, seguido de los cerdos, muchos cerditos que tenemos en traspatio que normalmente los dejan amarrados, el lazo les provoca cierta herida en el cuello y ahí es donde los cerditos han sido presa de la mosca. Los perros ferales, los perros callejeros que los conocemos más comúnmente así, son los que han estado teniendo esos casos en tercer lugar, ¿verdad? Y por supuesto que sí, seguido también hemos tenido reportes en caprinos, en ovinos, y evidentemente la fauna silvestre, pues no hay una forma de saber o de tipificar qué tanto pudiera estar afectada las especies silvestres, ¿verdad? Pero creemos que también hay afectación en algunas especies silvestres. Tenemos 420 casos más o menos reportados al día de hoy.
0: En la balanza de la aprobación en el ejercicio del gobierno municipal, el PAN se impone y por mucho sobre sus homólogos de Morena, según la más reciente encuesta de Rubrum sobre el desempeño de los alcaldes en las 31 capitales de los estados del país. En el ranking de mayo, los alcaldes panistas se adjudicaron una decena de posiciones en el top 15. En Chihuahua, por ejemplo, donde persiste el linchamiento político al gobierno de Maru Campos por el tema de la CIA, el alcalde panista Marco Bonilla lideró la encuesta de desempeño con el 7.55%. A él le siguieron sus compañeros Enrique Galindo de San Luis Potosí, también aspirante a la gubernatura, y Cecilia Patrón de Mérida con el 6.98%. Dos priistas, el de Monterrey, Adrián de la Garza, también aspirante a la gubernatura, se colgó en el cuarto sitio, mientras que su compañero de Saltillo, Javier Díaz, alcanzó el 6.61%. En medio de ellos, en el quinto sitio, la única de Morena, Geraldine Ponce, con el 6.87%. Aguascalientes con Leo Montañez con el 6.57%. En fin, pues esos son números de esta encuestadora de Rubrum. En Morelia, Alfonso Martínez cerró mayo con el 5.79%. En contraparte, Morena se mantuvo con la mayoría de las tres capitales de la posición 16 a 31, con variables en las casillas 23 ocupadas por el PRI en Chilpancingo, la 26 en Oaxaca, el Verde y la 30 en Guanajuato por el PAN. Ya para finalizar con esta información estatal, descarta el gobernador sobre entrega de boletos en concierto de El Buki.
16: El evento tuvo un costo de 10 millones de pesos y no hay sobrecupo. En todos los Halo siempre hay efervescencia, nos pasó con Chayanne también. Este superó al de Chayanne y por eso se instalan desde antes pantallas, porque mucha gente llega de última hora, quiere ver si consigue un boleto por ahí. Y colocamos pantallas, ustedes lo pueden apreciar que hay pantallas gigantes también afuera del estadio. El estadio tiene en conciertos, nosotros logramos 58.900 en este concierto del Buki, y todavía hay que establecer, se quedaron algunas zonas de plateas y alguna zona del estadio con capacidad para recibir personas. Es un tema de un evento muy masivo, donde algunas personas se quedan en los túneles o se quedan en los corredores, y entonces tenemos que tomar medidas con Protección Civil para ya no permitir en algún momento dado más acceso si tenemos estos corredores ocupados por personas. La verdad es que es un evento, yo lo vi, estuve ahí, fueron muchísimas mamás.
0: Son las 9:06, hora del centro de México. Permítanos hacer una primera pausa y regresamos con ustedes.
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26: Mundial del 2026 no va a aparecer fútbol. Va a aparecer Nintendo del 86, pero con presupuesto infinito. FIFA y Lenovo presentaron Fútbol AI. Y no es exageración, quieren que este sea el torneo más tecnológico de la historia. Primero, Fútbol AI Pro, un chat GPT que solo habla fútbol, analiza millones de datos y le da a las 48 selecciones la misma inteligencia táctica. El punto es claro, emparejar la cancha. Ya no es solo quién corre más, sino quién pregunta mejor. Segundo, cada jugador tendrá su avatar 3D real. El fuera de lugar ya no será una línea sospechosa, sino una animación precisa, casi como ver Italia 90 en videojuego, pero sin píxeles cuadrados. Y tercero, cámara en el árbitro. Ahora sí sabrás por qué no marcó esa falta. Reitero, el balón sigue rodando, pero el que manda es el algoritmo. 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
1: la Copa del Mundo también estará presente en los fraudes cibernéticos. Y por eso debes estar atento para evitar que te goleen con tentadoras propuestas relacionadas con el evento deportivo, que no son más que un gancho que la delincuencia utiliza para cometer una falta de tarjeta roja a tu patrimonio. Y para reforzar tu línea de defensa, aplica en el campo las siguientes jugadas de pizarrón. Número 1. Desconfía de cualquier promoción, oferta o premio que involucre boletos para los partidos o actividades relacionadas. Esto es totalmente falso. Número 2. No proporciones ni compartas ningún tipo de información personal en ligas que recibas supuestamente de la FIFA y mucho menos realices transferencias. Número 3. No ejecutes ninguna liga que recibas o instales aplicaciones desconocidas o bien relacionadas con la Copa donde te ofrezcan como premio entradas a los partidos. Y recuerda, las finanzas nos harán libres.
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4: En este regreso a clases, uno de los objetos que muchos ya compraron,
5: probablemente la mayoría utilice,
4: y estoy seguro que existen en todas las casas, es el bolígrafo. Y fue el húngaro Ladislao José Biro el inventor de esta maravilla, ya que estaba cansado de que su pluma se trabara, ensuciara y no dejara que la tinta fluyera continuamente. ¿Se imaginan cuántas cartas se tuvieron que volver a escribir por culpa de esto? La idea del mecanismo original del bolígrafo le vino mientras veía a unos niños jugar con una pelota mojada y se dio cuenta que distribuía una fina capa de agua de manera uniforme. Lamentablemente, construir esta idea en masa era demasiado cara y su objetivo era hacer una herramienta de escritura mucho más barata. Curiosamente, fue el expresidente de Argentina, Agustín Pedro Justo, quien lo ayudó a financiar el proyecto, ya que lo vio escribir unas notas para un periódico en Yugoslavia de forma muy sencilla y sin tener que estar utilizando un tintero. Y fue así como, gracias a su bajo costo, practicidad y que la tinta secara al tacto, se convirtió en uno de los inventos que cambiaron nuestra vida, sobre todo para quienes adquirieron la licencia de la patente, Eversharp Faber, en Estados Unidos, y el empresario Marcel Beach.
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2: Y gracias a todos ustedes por continuar con nosotros en Así las cosas. Buenas noticias, Zitácuaro, el día de hoy, martes 12 de mayo de este 2026. Bueno, antes de continuar con nuestro informativo, déjeme decirles de algunas enfermedades que puedan ocurrirnos en nuestro día a día, en nuestra apreciada vista. Como la conjuntivitis, que pueden ser agudas o crónicas, se manifiestan principalmente por enrojecimiento de los ojos. Hay secreción, puede ser de tipo viral, bacteriano o alérgico. Opterigión, mejor conocida como carnosidad, es un crecimiento fibrovascular de la conjuntiva que cruza e invade la córnea. Puede causar disminución de la visión. 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Bueno, pues son las 9:16 hora del centro de México. 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Y bueno, pues viene el 15 de mayo, el próximo viernes, seguramente también habrá asueto en las escuelas, ya que es el Día del Maestro, Día del Mentor de nuestros chiquillos. ¿Y quién no recuerda a los maestros que tuvimos a lo largo de la vida? Muchos maestros no me voy a equivocar, muchos de ellos pues tuvieron, y los recordamos con cariño, y que tuvieron a bien no solamente instruirnos en la escuela, sino también pues tener el haber tenido un cambio en nuestra manera de pensar, en nuestra manera de actuar, gracias a sus sabios consejos. Maestros de profesión, maestros que seguramente muchos de ustedes lo recordarán, a lo mejor en el kinder, a lo mejor en la primaria, en la secundaria, preparatoria, o bien ya después ya de grandes en alguna facultad. 15 de ahí, bueno, por supuesto que también hay que celebrarlo, y para eso está el restaurante María en Casa Memo o restaurante Barbar. 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Bueno, estamos entonces, vamos allá en producción, tenemos aquí hay un número diferente allá en cabina. Vamos a llamarle, estamos en conexión con Vanessa Estlava, que es la presidente del DIF municipal, para que nos dé a conocer pormenores, precisamente ya que el día 10 de mayo, que ocurrió el domingo, no hubo celebración por parte del ayuntamiento. Esto se programó precisamente para este jueves 14. Entonces, pues queremos que nos diga acerca de esta situación que viene precisamente para este jueves, acerca de esta celebración que van a tener pues todas las mamás del municipio de Zitácuaro. Son las 9:20 hora del centro de México, y vamos a tener ya la comunicación en estos momentos, más unos más menos, acerca de esto, y de vamos a preguntarle también acerca de otras situaciones que sigue ofreciendo el DIF, para no solamente para las mamás, sino para todas las personas que lo requieran. Me refiero a la campaña de lentes de bajo costo, a los convenios que tienen los estudiantes. Todo esto vamos a platicarlo estamos
0: teniendo la llamada, y allá en cabina únicamente que nos digan si ya está en pues presta para hablar. Ya está. Bueno, saludando y deseándoles un buen día a Vane. ¿Cómo estás, Vane? Buenos días.
7: ¿Cómo estás, mi Ponchito? Es un gusto saludarte.
0: Bien, gracias. Igualmente, Vane. Oye, pues estaba dándoles aquí al público precisamente acerca de las actividades y festividades que vienen pues para el Día de las Madres, que pues no se realizó el domingo, sino que se pospuso precisamente para este jueves. Entonces, pues dinos los pormenores que van a suceder este 14 de mayo, Vane.
7: Mi Ponchito, pues es un gusto saludarte, agradecerte en nombre del presidente, pues que nos dé la apertura en tu espacio para informar a la ciudadanía de las actividades que tiene al ayuntamiento. Uh-huh. En efecto, pues realmente la vamos a celebrar este jueves en la Plaza Cívica a partir de las 2:00 p.m. Tenemos algunas cositas para consentir a las mamás, que se dediquen ese momento para poder pues consentirlas, que va a haber cortes de cabello gratis, planchado de cejas, maquillaje, peinado, gelish para las uñitas. Pues realmente es un momento para ellas. Vamos a estar con esas actividades de las 9:00 a.m. a las 6:00 p.m. Sí, y luego pues obviamente viene Acapulco Tropical celebrando pues este bello momento, y también tenemos nuestras rifas tradicionales para todas las mamitas que están bastante atractivas, y el regalo personalizado, y también en el transcurso de todo el día pues estaremos dando palomitas, paletitas, muchísimas cositas para que ellas puedan entretenerse ahí muy bien.
0: Este jueves, entonces, a partir de las 2:00 p.m. en la Plaza Cívica Benito Juárez, Vane.
7: Así es, mi Ponchito, ojalá y nos acompañen, porque es un momento de ellas.
0: Bueno, pues, sin duda alguna, estará abarrotado ahí en este jueves, en el día que está dispuesta para celebrar el Día de la Madre. Pues, Vane, sabemos que estás por entrar a una reunión, un evento. Platícanos entonces acerca de algunas otras circunstancias que quieras platicarnos.
7: Pues mi Ponchito, la verdad es que ahora sí ando a las prisillas, perdón. ¿Sí? Estoy a punto de acompañar a los del bienestar a un evento de las entregas de tarjetas. Ajá. Y yo quería anunciar más cosas, pero bueno, ya a ver si me das apertura a finales de esta semana, principios de esta semana, para pues decirte algunas cosas que tenemos en el DIF y que seguimos llevando a cabo, para que la ciudadanía pues sepa que ahí nos tiene a la orden y que vamos a seguir haciendo lo conveniente para el bienestar de Zitácuaro.
0: Bueno, estamos en eso entonces, Vane. Gracias.
7: Gracias, mi Ponchito, un fuerte abrazo, te mando un beso, que Dios te bendiga.
0: Gracias igualmente, Vane. La presidenta del DIF municipal, Vanessa Iztláhuac. Bueno, pues 9:24, hora del Centro de México. Vamos a pasar al siguiente nivel de información.
10: Noticias internacionales.
0: Altavirus en Nepuyén, brote vuelve a poner en la mira la gestión y aislamiento.
11: 8 años después, el pueblo de Nepuyén sigue atormentado por el recuerdo del Altavirus. En 2018 se desató una epidemia en esta comunidad de 1.500 habitantes. Más de 30 personas resultaron infectadas y 11 acabaron falleciendo, lo que ha suscitado dudas sobre la gestión de la crisis.
12: Perder a mi papá y a mis dos hermanas, que en menos de un mes igual, nosotros sabemos, bueno, que el virus sí existió y que no se tomaron las precauciones necesarias, ¿no? Que podría haber cambiado la historia si nos hubiesen cuidado desde el principio.
11: Isabel Díaz, hija de Víctor Díaz, identificado como el paciente cero, recuerda las palabras tranquilizadoras de los médicos en aquel momento.
13: El infectólogo, nosotros, que fue el primero que le dio el resultado, nos dijo, bueno, Víctor, tuviste un janta, lo pasaste y ya está, no es contagioso. Y después se desencadena todo esto, lo ponen a mi padre como que el culpable de haber hecho todo el contagio.
11: A medida que la enfermedad se propagaba, se tomaron medidas para contener la infección. Se ordenó el aislamiento de unas 100 personas, sentando un precedente. Desde el brote de 2018, el aislamiento se aplica ahora a todos los nuevos casos de antivirus en Argentina. Muchos países con pasajeros a bordo del crucero afectado por el antivirus han implementado protocolos similares, aunque los centros de control de enfermedades de Estados Unidos han anunciado que los pasajeros estadounidenses evacuados del barco no serán necesariamente puestos en cuarentena.
0: Puyén, allá en Argentina. Bueno, pues Daniel López dice, no tiene que haber pánico por el antivirus en las Islas Canarias.
14: Bueno, hay preocupación entre la población de Canarias, de Tenerife en concreto, por este desembarco de las personas del crucero, pero tanto Moncloa como la OMS han llamado ya a la calma. ¿Qué protocolos se van a llevar a cabo para ese desembarco?
15: Bueno, lo primero es señalar que no tiene por qué haber ni pánico ni alarma, y que es importante enviar un mensaje de tranquilidad, de serenidad a la población de Canarias, porque el riesgo de que pudiese existir una diseminación del agente viral al efectuar esta evacuación de los pasajeros en Canarias es mínimamente cero. Nunca puede uno hablar de un riesgo, es prácticamente inexistente. Porque el hantavirus andino, que no se transmite por aerosoles como el coronavirus, es un virus que requiere contacto estrecho. No hay que soslayar el hecho de que efectivamente si uno se infecta con este virus, la letalidad puede ser de 30-40%, muy seria, muy severa, como lo fue o lo es la letalidad por los virus de ébola. Pero al igual que con ébola, no es que se transmita se transmite por contacto estrecho, contacto con fluidos corporales, sudor, saliva y exposición prolongada. Entonces, eso nos hace entender por qué no toda la gente del barco se ha enfermado, por qué hay 9 casos, incluidos los fallecidos, en una población de 150 personas más la tripulación. Y eso nos hace entender que el riesgo de una pandemia es inexistente, que no debemos confundir esto con COVID-19. Ahora bien, los que se están siguiendo son los protocolos adecuados, pactados por el gobierno de España, tanto el área de sanidad como el área de protección civil, con la Unión Europea, con el Centro Europeo de Control de Enfermedades, con la Organización Mundial de la Salud. Me parece muy significativo y muy acertado que el director general de la OMS haya enviado hoy una carta a toda la población de Tenerife, inspirando calma y garantizando el hecho de que se están tomando todas las medidas adecuadas para evitar la diseminación. Y me parece que es muy importante que ahora lo que se haga, como se está planteando en los protocolos, es llevar a cabo la cuarentena, que por el periodo de incubación que tiene esta enfermedad, que puede durar hasta 6-8 semanas, es una cuarentena prolongada, no de 2 semanas como era con la COVID. Entonces, la gente está siendo encaminada, en el caso de España, al Hospital Gómez Ulla, 14 personas españolas que estarán ahí en cuarentena, y lo mismo se tendrá que hacer en los países a donde se repatrian las personas, sí, en los vuelos que están muy bien orquestados y sincronizados. El barco no está desembarcando en Canarias, está atracado, están siendo evacuados en lanchas, claro, y se hace un transporte con el mínimo tiempo de exposición para poder coordinar con los vuelos que ya estarán listos. Claro. Entonces yo creo que se está actuando con rigor y celeridad.
14: Es lo más importante, sin duda, dejar claro esto. En España hemos visto como un juez ha dado permiso precisamente al gobierno para decretar esa cuarentena que nos indicaba los ciudadanos españoles. También otras medidas preventivas se han visto en otros países. La OMS señala, como bien ha señalado usted, que bueno, el riesgo de pandemia es bajo. Por tanto, ¿cómo podemos entender que también, bueno, se vayan a hacer estas cuarentenas? ¿Por qué son importantes? Como bien ha dicho, nada tiene que ver esto con el COVID-19.
15: Exacto. Mire, yo creo que es muy importante explicar lo de la cuarentena. En estos momentos hay 144 pasajeros que no tienen síntomas. Pero eso no quiere decir que no hayan podido infectarse con las personas que sí desarrollaron hantavirus en el barco. Estas personas hoy podrán no tener síntomas, pero los podrían llegar a desarrollar en el curso de las próximas 6 semanas. La única manera que tenemos de observar, mantener bajo control, evitar que esto se disemine a los allegados o familiares, es haciendo una cuarentena. Esta es una medida epidemiológica clásica. En el caso de la legislación española, para los españoles que llevarán a cabo esta cuarentena, hay una disposición legal en la Ley de Medidas Especiales que está asociada a la salud pública, que pide cuarentenas de carácter obligatorio cuando hay un riesgo a la salud pública. Entonces, yo creo que la clave en todo esto está en hacer la cuarentena adecuada, en hacer las pruebas ahora y en una semana de PCR para el hantavirus de estas personas, para que cuando se cumpla esa cuarentena, los 14 españoles y españolas que estén en el Gómez Ulla puedan ir a sus casas con toda tranquilidad, claro, y no exista ni miedo a que puedan transmitir la enfermedad, ni riesgo de que la transmitan.
14: Pues señor López Acuña, yo creo que nos ha quedado bastante claro lo que va a pasar y por qué va a pasar, que es importante. Gracias por contárnoslo.
15: Claro.
0: Bueno, pues es

0: clínica en el Hospital ABC de observatorio en el área de oncología. Virgen Santa.
1: Pediatría,
0: Dios de mi vida.
1: ¿Y lo demás?
0: Y unidad de trasplantes de células hematopoyéticas.
1: Hematopoyéticas.
0: Dios de mi vida.
1: No,
0: ¿cómo están? ¡Felicidades en su día!
1: Sí.
0: ¿Cómo están?
2: Muy bien. Bien, gracias.
0: Oigan, me imagino que su santa patrona es Florence Nightingale.
1: Claro.
0: Porque gracias a ella, que es la madre de la enfermería moderna,
1: exacto,
0: es que existe el día de la enfermería o del enfermero, que se eligió porque es el día del cumpleaños de Florence Nightingale. ¡Eso! Oigan, qué chamba la de ustedes, ¿eh? Qué chamba la de los enfermeros. Aparte, a ver, hay pacientes. Perdón, cuéntame.
1: Es Montessori, ¿eh? Como así, cada quien dice sus.
2: lo que quiere.
3: Lo que quiere.
0: Hay pacientes.
2: Exacto.
0: ¿O no? Ya, diga la verdad.
1: Ya.
2: Ok. Pues tenemos una gran diversidad de pacientes en donde nosotros laboramos.
0: Sí.
2: Y tratamos, pues no tal vez como usted lo define, ¿no? Ajá. Pero.
0: Pesados.
2: Pero hay pacientes que creo que tienen comportamientos tan extremos de repente. Ajá. Porque realmente están en una situación vulnerable.
0: Claro,
2: ¿no?
0: Nerviosos,
2: que no saben qué es la realmente por lo que están ahí, ¿no?
0: Porque adivina qué, Isaac. Uno no se quiere morir, no sé
2: claro,
0: si sepas. O sea, uno no se quiere morir.
1: Ni su
0: pero a ver, ¿cómo es un paciente insoportable? O sea, para ustedes, ¿cuál es el paciente más insoportable?
1: Venga, Olivia.
3: Pues yo considero que es el paciente que no nos, en cierta forma no nos hace caso.
0: O sea, tipo.
3: O sea, no se va de lo que queremos. Nosotros siempre queremos ayudarle,
0: ajá,
3: explicarle lo que, pues la necesidad que tenemos para poder dar la atención que él merece, ¿no?
0: Ajá.
3: Pero a veces, le queremos llevar el medicamento, no lo quiero. O más tarde. O o déjame dormir. O sea, no aceptan
0: cosas.
3: O no me quiero bañar.
0: O no, ajá, me quiero bañar.
3: O simplemente no nos hacen caso. Así también sucede que nos ignoran, ¿no? No nos hacen caso y
0: no hacen caso.
2: O sea, no quieren que les tomen signos vitales. O sea, van al hospital porque tienen una situación donde pues tenemos que estarlos monitorizando, registrando sus signos, medicamentos, y rehusan los medicamentos, no quieren signos vitales. Entonces son como los pacientes más difíciles.
0: Y no se le puede decir, ¿no quiere el ketorolaco?
1: Pues entonces pues muérase.
0: En cola.
1: ¿No? O decir, no quiere, entonces muérase. Con
0: no,
1: permiso.
0: ¿No quiere? Perfecto. En forma de supositorio.
1: Exacto, claro, ¿cómo no? En lavativa. No.
0: Exacto, una lavativa. ¿No quiere el enema? ¿No quiere el enema? A ver, Miriam, tú.
3: No, o sea, difícil. Dice, no quiero, pero ya tienen el dolor y ya te están llamando y gritando de que, ¿por qué no me diste mi medicamento cuando me tocaba?
0: Ajá.
3: Porque no lo quiso. Pero es tu obligación, tú me lo tienes que dar.
4: Te lo pedí.
3: No, vine, se lo ofrecí, se le dije lo que le... No, o sea, es así de...
4: Y te dicen, no es cierto, nunca viniste.
3: También
4: no has pasado en todo el día, en todo el
0: mundo,
4: ni te conozco.
1: Qué bárbaro, seguramente, ¿eh? Sí, seguramente. Y esos me imagino que son los de una edad mucho más avanzada, o no. O no importa.
4: Varía.
1: Hombres o mujeres.
4: Y a veces es gente joven.
3: Sí.
4: Ajá. Pues varía, porque la realidad es que hay. Puede ser un joven de 25 años, puede ser un señor de 60, puede ser un paciente de 80 años, o sea, varía mucho, hay de todo.
0: O sea, por eso, entonces, ¿cuál es la habilidad más grande que tiene que tener un enfermero?
2: Yo creo que la habilidad más grande es saber escuchar al paciente,
0: ajá,
2: ¿no? Y estaba revisando que había... que tal vez tener desarrollada esa habilidad de leer al paciente, ¿no? De repente llega el paciente y tan solo cuando le dices, hola, buenos días, soy Isaac, hoy voy a atenderlo, no te contesta, ¿no? Y entonces dices, creo que hay una situación aquí compleja, ¿no?
0: O sea, ¿tipo?
3: Sí.
2: Tipo que no, tal vez... Por lo que decía al principio, ¿no? Tal vez la situación que lo lleva ahí es algo, algún diagnóstico malo que tiene, alguna cirugía inesperada.
0: Ajá, y está
4: igual,
0: de mal humor.
4: Igual le dices, buenos días, señor Juan Carlos, y dice, no me llamo Juan Carlos. Y hasta dudas, ¿no? Porque
0: sí,
4: estás viendo ahí el nombre.
0: Sí.
4: Dice, no, a mí no me gusta que me digan así. Dígame Juan. Y yo, ok. O sea, pero... tienes que empezar a entenderlo, a escucharlo,
0: no, es que la estrategia es incorrecta, cuenta bien.

0: antes. Digo, yo nunca he estado hospitalizada, pero hay que hermanarse desde el día uno. ¿Cómo te llamas, manita? Ajá. Ay, Olivia.
1: ¿Cómo te gusta que te diga?
0: Sabieras cómo estoy. Traigo Exacto. una angustia, manita. Ven, sóbame la rabadilla.
2: Claro, no, claro, claro, claro, claro.
0: Hay que hermanarse. Sí. Claro, porque 100%. Tú vas a depender de esas enfermeras. Cuando mi hermana Eugenia estuvo hospitalizada 3 meses... No, hombre, yo llegué con las enfermeras, llevaba dulces, regalos,
2: claro,
0: billeteras, mascadas. Yo ya no sabía cómo sobornar a las enfermeras. ¿Hay soborno? ¿Le regalan cosas?
3: No, no, bueno, realmente no lo sé, al menos a mí no me ha tocado esa situación todavía.
0: ¿Nunca les han regalado nada?
1: ¿Seguro? Sí, sí, dan, sí regalan cosas los pacientes.
0: Un collar de perlas,
1: algo este, no, galletas. Sí dejan galletas, a veces dulces, a veces apenas tuvimos un paciente que mandó a hacer unas playeras con un logo muy bonito para dárselos a las enfermeras en oncología, entonces sí dan, dejan cartas y cosas, pensamientos muy agradables, muy bonitos, ¿no?
2: Claro.
1: De agradecimiento, de agradecimiento.
0: Lo que no entendemos del trabajo de enfermería, historias muy fuertes que les van a compartir el día de hoy, celebrando a las enfermeras y los enfermeros en W Radio, no se vayan.
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8: Ay, pegadito a divertido estaba la pista de hielo Escatorama o los go-karts. Ahora que si querías visitar un valle de dinosaurios, tenías que ir al Lago de Guadalupe a Plaza Show, donde te recibía Pasolín el Duende. 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

0: estamos con dos enfermeras y un enfermero, porque hoy es el Día Internacional. Felicidades a todas las enfermeras que nos escuchan y a todos los enfermeros. Oigan, les voy a contar un chisme muy cañón, que yo no sé si ustedes sepan. Yo tengo un amigo, besos Enrique, Enrique Santaella, y Enrique es enfermero en Nueva York.
1: Wow.
0: Y me cuenta que tanto en Estados Unidos como en Canadá hay una falta de enfermeros que se los arrebatan. Y no es porque los quiera mortificar en su día. Les pagan un dineral en dólares. ¿Sabían eso?
2: Sí. Sí, pero eso ha sido de siempre. O sea, la enfermería siempre ha sido pues algo que se ha necesitado en otros países. O sea, es una profesión que no, que carece en muchos países de enfermeros.
0: Sí, y yo no sabía que, por ejemplo, en Estados Unidos se pelean a muerte por los enfermeros filipinos.
1: ¿Por?
0: Porque en Filipinas hay toda una industria
1: De del estudio, claro,
0: de
1: claro,
0: formar claro, enfermeras. De y que, bueno, que aparece un filipino en los hospitales de Malmata.
1: ¡Qué maravilla! O sea, wow. Sí. Y aquí también está la gran escuela de enfermería, que es muy buena.
0: Internacionalizar.
3: Claro. Ajá. Sí, justo creo que la enfermería está en esa parte de la profesionalización, ¿no? De que realmente los enfermeros sean licenciados en enfermería como tal. Y hoy en el Centro Médico ABC, nosotros podemos presumir que somos un hospital magnet.
0: ¿Qué es eso?
3: Ah, muy bien.
1: ¿Qué es magnet?
3: Ok, un hospital magnet, en pocas palabras, quiere decir que ahí trabajan las mejores enfermeras del mundo. Esta designación, ¿quién la da? La ANSC, que es una asociación americana, o el Centro de Credencialización de Enfermeras Americanas. Solamente el 8% de hospitales en Estados Unidos está certificado como un hospital magnet. ¿Qué quiere decir esto? Que ahí hay resultados clínicos obtenidos por enfermeras los mejores, la satisfacción de las enfermeras es la más alta y la satisfacción de los pacientes es la mejor.
1: Wow.
3: Y en México somos el único hospital que lo tiene.
1: Bravo.
0: No es por intrigar. ¿Saben pero? Qué? Les digo una cosa, ya lo voy a decir derecho. Ponme rever. Ya estuvo bueno. Hospital Inglés, queremos que a Rebeca y a mí, dos cosas. Páguenos una lana.
1: Ajá.
0: Y dos, queremos un certificado.
1: 100%.
0: Queremos un certificado médico. Oye, todos los doctores que tenemos en el programa, o sea, el 99%, son del hospital.
1: Son del ABC.
0: ¿Sí? Para que vean, cuentavientes, que puro caché aquí.
1: Y nosotros nos hemos profesionalizado empíricamente, pero muy bien, pero muy
0: nosotros
1: bien.
0: Nos
1: ya
0: hemos
1: saben.
0: Preparado.
1: 100%.
0: De la mano. Claro. De estos doctores.
2: Si quieren estudiar enfermería,
0: exacto,
2: nosotros les podemos
0: tutorear
1: los enfermeros. 100%. Debemos estar más cercanos a enfermeros y enfermeras.
0: Para esa aprender parte esa parte.
1: 100%.
0: De canalizar.
1: El otro día tuvimos a una enfermera que nos enseñó a inyectar, por ejemplo.
0: Ah,
1: ¿no?
0: Sí, cierto.
1: Que estuvo increíble. Porque, por ejemplo, yo no sé inyectar. Tú sí sabes inyectar, ¿no? Pero yo no sé. Y entonces nos enseñó y nos hizo toda una cata. Pero, por ejemplo, a mí lo que me más. Tú te equivocas en una
0: ¿qué?
1: Mezcla. Por ejemplo, ustedes llegan en la mañana, déjame ver, porque esto lo vi en un video. Llegan y preparan todos los medicamentos de los cuartos.
2: Los pacientes.
1: ¿No? O sea.
0: Y si le das
1: paracetamol,
0: el Ativan al del cuarto 2 en vez de al del 3.
2: Imagínate. No, tenemos unas metas de seguridad.
0: A ver, ¿cómo?
2: Entonces, por ejemplo, preparamos un medicamento y asistimos a la habitación. Bueno, tenemos un área de preparación de medicamentos porque es todo un procedimiento. Después ingresamos a la habitación con el paciente y él tiene un brazalete donde está su nombre y su fecha de nacimiento. Y esa es la meta 1. Para nosotros es la meta 1, que es identificación correcta de paciente. Entonces tenemos que llegar con el medicamento, hablar con el paciente y preguntarle su nombre y fecha de nacimiento. Y asegurarnos de que él nos conteste esas dos preguntas.
0: Okay.
2: Para poder administrar de
0: está
2: manera correcta ese
0: está inconsciente.
2: Con el expediente.
3: Con el expediente o la familia.
2: Con la familia, ¿sí?
0: Okay.
2: O sea, tenemos varias.
0: Ella es Rebeca. ella es a la que le estamos quitando la adicción al Ribotril. Ok, muy bien.
1: Pero no es un paciente, son 100.
0: Claro.
1: O sea, entonces tienes que armar. Y además en tiempos diferentes. Juanita le toca a las 9, pero a Rosita le toca a las 12:30, pero a Marquitos le toca a las 12:45.
0: Una locura. Oye, algo que yo estaba viendo, ¿vieron The Pit?
3: Sí.
0: Sí, obviamente.
3: Ya se acaba de acabar.
0: Bueno, se acabó The Pit, pero vieron que Dr. Langdon se robó unas benzodiazepinas, ¿no?
2: Sí.
0: O sea, ¿cómo controlan en el hospital los medicamentos regulados para que si saco un día está deprimido, pues no agarre un gotero y se meta medio 80. Gotero de Ribotril?
3: Hay procesos de seguridad tanto para... Sí, hay procesos donde... digo, en el hospital realmente donde estamos, hay procesos de seguridad para justamente evitar esto, ¿no? Entonces, para tener un medicamento controlado, primero debe haber una receta específica por un médico que la tiene que hacer. Uh-huh. Entonces, ya nos hacen la receta. Después, ya cuando farmacia nos surte ese medicamento, pues la enfermera que es a cargo de ese paciente lo resguarda en un cajón especial donde lo anota, ¿no? Que anota el medicamento para que el turno de la tarde, cuando llegue, lo reciba. Y entonces así se le da esa trazabilidad a esos medicamentos controlados. Sí. Entonces, al final, hoy se va de alta el paciente, una de dos. El paciente, ese medicamento se terminó y lo registramos en esa bitácora. Hoy el paciente nos firma de que se le entregó ese medicamento como tal.
0: Claro. O sea, yo hubiera jurado. No hay forma de que... Yo hubiera jurado que es así como un bartender, ¿no?
2: Yo
0: como
2: también. En
0: el bar. A ver, llegas. El Ribotril, ¿para quién es? Oye, échame dos de Ativanes, ¿no? Sí. A ver, ¿no tienes dos parchitos de morfina? A ver, ¿quién quería los parches de morfina? No, no es así.
2: No, no hay una enfermedad. No.
0: O sea, tienes que ir a pedir con tu receta. Sí. Y tú eres responsable.
4: Y además, yo al administrarlo, hay medicamentos que me lo tienen que verificar. Que estoy poniendo la dosis al paciente correcto.
1: Claro.
4: Y que estoy desechando lo que quedó si no ocupé toda la ampolleta.
0: La ampolleta.
2: Sí, no se puede quedar en alguna jeringa ahí, o algo, ¿no? También hay un proceso de desecho para evitar que esos desechos, obviamente, se pierdan.
0: No, un día hicimos un programa de desechos.
1: Buenísimo.
0: Porque de repente, con un cuate que trabajaba
1: dónde se ve el
0: en
1: prepucio?
0: Una compañía escocesa, de a dónde avientas el prepucio.
1: Sí. ¿A dónde avientas la vesícula?
0: ¿O a dónde avientas
1: la vesícula?
0: No, la grasa
1: hígado.
0: De una lipo.
1: Sí.
0: O el dedo amputado. ¿Cómo te deshaces de eso? Y nos vino a contar todo el cuento.
1: Uh-huh.
0: Oye, pero dime una cosa.
1: Pero díganos un poco. ¿Dónde está eso?
2: No, también tenemos desechos ahí y manejamos diferentes bolsas recolectoras o recipientes recolectores porque son para.
1: Pero si te avisan, cosas. Olivia, aguas, Olivia, que ahí va un pie.
3: Pues, se vería.
2: Sí,
3: por el color de la bolsa.
2: El proceso es.
0: A ver, ¿qué color son manos? ¿Qué color es?
3: Amarilla.
0: Amarilla.
3: Ajá. No, o sea, una bolsa y viene ahí debidamente membretada.
0: O sea, si ustedes ven una bolsa amarilla, corran, cuéntame. Ok, roja.
3: Roja.
2: Desechos con sangre.
3: Con sangre.
0: Virgen sangre. Roja. ¿Qué otro color?
3: Pues, ahí en el hospital manejamos, por ejemplo, unas naranjas que es. Para desechos de pacientes que tienen una enfermedad contagiosa en ese momento. Ajá. Entonces todos los desechos se ponen ahí.
1: ¿Pero qué desechan los que
3: por
1: tienen?
3: Ejemplo, pacientes que tuvieron COVID o tienen COVID,
2: sí,
3: ¿no? Influenza.
2: Sí,
3: todos sus desechos van en esa bolsa.
0: O no te vayas lejos, un clostridium.
2: Sí, claro.
0: Oye, a ver, otra pregunta. ¿Cuál de todos los medicamentos con los que ustedes
2: trabajamos?
0: ¿Cuál es el más regulado?
2: Pues la morfina. Los opioides.
0: Los opioides.
3: Fentanilo,
2: sí.
0: La morfina.
2: Sí.
3: Midazolam, tal vez. Pero
2: sí, pero
3: yo creo que el fentanilo es
2: el fentanilo, claro.
0: ¿Cómo viene?
3: En una
2: ampolleta de 10 mililitros.
0: Una ampolleta de 10 mililitros.
1: Sí, por supuesto. Pero
0: la gente que es adicta al fentanilo, ¿cuánto se meterá de esa
1: ampolleta? No, pero recuerda que este es fentanilo medicinal.
0: Sí.
1: El otro es una mezcla de cosas.
0: Sí, laced con otra cosa.
1: Exactamente, por eso no es puro. O sea, el fentanilo puro, por eso mata. ¿Cuánto nos ponen a nosotros cuando nos anestesian? ¿Cero punto qué?
2: Punto.
1: No, pues puede ser microgramos.
4: 0.05 microgramos.
1: Exactamente, ¿cómo? Cuando una persona que es adicta se mete un bombazo con fentanilo, no, más pues, mezclas de 20,000 sí, cosas. Eso está terrible.
0: Pero las enfermeras, los enfermeros, también tienen pues, un lado empático.
1: Su corazón.
0: Con gente comprensiva. ¿Qué pasa si quieres un whisky? ¿O quieres fumar?
1: Quiero fumar.
0: Regresando del corte en W Radio, a ver qué tienen que decir Isaac, Miriam y Olivia en W Radio, celebrando a los enfermeros.
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2: Definitivamente los aerosoles son uno de esos inventos que no pueden faltar en nuestras vidas. Y es que los tenemos presentes todo el tiempo, ya sea en fijadores de pelo, en insecticidas, en pinturas, e incluso se utilizan para inflar llantas. Resulta que la primera lata de aerosol fue inventada por el ingeniero noruego Erik Rodheim en 1926. En un inicio, se utilizaba para pintar y barnizar cajas, pero no fue muy exitoso. Sin embargo, el auge de este invento llegó en 1942, cuando el químico estadounidense Lyle Goodwe descubrió que la nueva lata era perfecta para rociar cucarachas con insecticida y así poder matarlas. Durante la Segunda Guerra Mundial, las tropas norteamericanas recibieron millones de estas bombas contra bichos. Y para el año de 1946, los aerosoles ya se producían para su uso doméstico. Hoy en día, más de 70 años después, la producción mundial de aerosoles sigue siendo de miles de millones de unidades.
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1: ¿Qué tal? Los saludo. Muy buen día. Soy Yvette Parga Ávila. Vamos con la información más destacada hasta el momento. Iniciamos Noticias W. En la conferencia matutina, la presidenta Claudia Sheinbaum afirmó que después de la decisión que se tomó ayer en este consejo, en donde se reunieron los representantes educativos de todo el país, y de que las autoridades acordaron mantener el calendario escolar sin modificaciones para que el ciclo concluya el 15 de julio, como estaba previsto, que se podrá ajustar cada entidad del calendario escolar de forma excepcional. Vamos a escucharla.
2: El viernes pasado, es importante decir esto, todos los secretarios de Educación Pública de todas las entidades aprobaron por unanimidad mover el calendario a que salieran de vacaciones el 5 de junio. Hubo, como saben, pues sobre todo madres y padres de familia y maestros que no estuvieron de acuerdo. Y entonces se reunieron nuevamente y tomaron la decisión, pues, de dejar el calendario como estaba. Y en todo caso, si algunas de las entidades, que normalmente se hace, sea por las altas temperaturas o por el tema del mundial, quisieran recorrer la salida, que pueda haber esta oportunidad, pero como una excepción para algunas entidades.
1: En otro tema, la presidenta Claudia Sheinbaum insistió en negar que hay una tensión bilateral con Estados Unidos después de que se emitió la acusación contra Rubén Rocha Moya, gobernador con licencia de Sinaloa, y otros 9 políticos. En la conferencia dijo que los desacuerdos que ha manifestado con el gobierno de Donald Trump se atienden a través del diálogo.
2: Nosotros la conocimos unos días antes de que iba ayer, que había una orden de aprehensión. Hasta que no llegaron los papeles no tuvimos conocimiento pleno. Sabíamos, porque nos informaron, de que era probable que venía una orden de aprehensión, a lo que nosotros siempre dijimos, presenten las pruebas. Entonces no tenemos conocimiento de otras investigaciones que haya en contra de políticos, gobernadores o representantes populares en funciones. Y en cualquiera de los casos, sean de Morena, sean del PAN, sean del PRI, sean de MC, sean independientes, nuestra posición va a ser la misma. Pruebas.
1: Se prevé que el frente frío número 50 se extenderá sobre el norte y occidente del Golfo de México hasta el oriente, causando lluvias fuertes. La masa de aire frío refrescará la temperatura en el norte, noreste, oriente y centro, aunque continuará la onda de calor en zonas del norte, occidente, centro y sureste. Y en los espectáculos, ante las duras críticas que ha recibido en su regreso a los escenarios con La Oreja de Van Gogh, Amaya Montero estaría, dijo, absolutamente devastada, incluso planteándose si podrá continuar con la gira, afirma la prensa española. Esto tras su presentación del pasado sábado en Bilbao, que marcó su reencuentro con la agrupación 2 décadas después. Donald Trump viaja a China con un grupo de 16 altos ejecutivos de diferentes sectores, que incluyen, por ejemplo, a Elon Musk, a Tim Cook, a Larry Fink y a Jim Fraser. El mandatario dijo que quiere abordar la creación de una junta de inversión y una junta comercial con China. En una hora, más información. Que tengan un excelente día. Soy Yvette Parga Ávila. Recuerden que pueden consultar todas las redes sociales de W Radio y wradio.com.mx para más información. Ya continuamos, cuentavientes, con Marta de Baile y todo su equipo.
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1: Estamos de regreso en W Radio y ya saben que nos encanta saber cómo le hacen los demás. Y hoy tenemos a dos enfermeras y un enfermero del Hospital ABC. Y hoy que es Día Internacional de la Enfermería, porque hoy, 12 de mayo, se celebra el nacimiento de Florence Nightingale, que es la madre de la enfermería moderna. Miriam Soto, Isaac Vázquez y Olivia Solís están con nosotros y estamos entendiendo qué hacen los enfermeros y cómo le hacen. Pero a ver, yo les tengo que hacer una pregunta muy fuerte, que ya sé que lo contaron con Rebeca. Ajá. ¿Qué hacen cuando un paciente quiere algo,
2: pero pídelo,
1: que técnicamente pídelo no tú. Se puede?
2: Actúalo.
1: Por ejemplo,
2: te quitaron la vesícula.
1: Bueno, a ti, actúalo tú. A ti sí te quitaron la vesícula y Karini te regañó por meterte una cajetilla de cigarros antes de la operación.
2: Antes, pero bueno.
1: Entró con una taquicardia.
2: Exacto. Bueno. Decía el aparato, taquicardia extrema. Taquicardia. Yo les decía a los chavitos estos que te entran, a los que están estudiando.
1: Sí.
2: Bájenle a esa cosa.
1: Hombre,
2: sí, claro que sí, señor.
1: Entonces, ya te operaron. Ya estás en la sala de operaciones.
2: Ya salió perfecto.
1: ¿Tenemos
2: todo?
1: ¿Tenemos sonido de sala de operación?
2: Ya salió perfecto
3: monitor,
2: todo, más bien.
3: Ajá. Monitor,
2: ya estoy
3: monitor,
2: en el cuarto.
1: Exacto, de monitor.
2: Ya llevo
1: ya
2: las.
1: En el cuarto.
2: Ya estoy, ya llevo 24
1: ahí está,
2: horas.
1: Ahí está.
2: Ya llevo 24 horas. Ya casi me van a dar de alta, pero todavía no.
1: Ok.
2: Entonces, Oli. Oye.
1: Préstale.
2: No, por favor. O sea, traigo una ansiedad terrible. Quiero fumar. Llévame a algún lugar, te lo suplico. ¿O puedo aquí en, la, aquí en el baño? ¿Puedo echarme un fumito?
3: En el baño no, en el baño no.
2: Entonces, ¿qué hacemos?
3: Pero podemos pedir permiso. Pedir permiso. Porque en ocasiones son pacientes que requieren fumar.
1: ¿Ah, sí?
3: Requieren fumar o insisten en fumar. Pero a veces, por la misma necesidad, se tornan un poco más difíciles.
1: Claro.
3: Y si nosotros les decimos que no, ellos contestan, ah, pues entonces me voy a salir, de todos modos me voy a ir a fumar y hazle como quieras.
4: Ajá. Yo sí tengo una experiencia así de un paciente, ¿no? Que, o sea, al principio es, quiero salir a fumar, ¿no? Y yo ya estaba como supervisor ahí en neurociencias. Y la respuesta es en automático, tú no se puede salir a fumar, o sea, no puedes salir del hospital, no puedes salir.
2: Sí, ya Isaac como cadenero del baby.
1: Cadenero,
2: esto no pasa.
4: Fue familiar. Y me dice, ¿quieres salir a fumar? No puedo.
1: Ajá.
4: Y ya después me vuelven a hablar y dije, ¿quieren salir a fumar?
1: Sí.
4: Y entonces ya voy a ver al paciente, ¿no? Ajá. Y la enfermera, jefe, es que el paciente quiere salir a fumar y yo, no se puede. Digo, está canalizado, no se puede. Voy a ver al paciente, ¿no? Me dice, Isaac, llevo más de 24 horas sin fumar, ya traigo mis parches de nicotina. Y cuando tú lo ves con un semblante que dices, este
3: ansiedad.
4: Paciente va a colapsar, ¿no?
1: Sí.
4: O sea, tiene ansiedad, o sea, quiere nicotina.
1: Uh-huh.
4: Y le dije, ok. Le dije, yo traigo una silla de ruedas.
1: Ajá.
4: Le dije, yo lo voy a sacar.
1: Uh-huh.
4: Y literal, el hospital es un área libre de
1: humo. De humo.
4: De humo. O sea,
1: entonces, ¿qué lo vas a sacar a la
3: calle? Al jardín.
1: ¿No?
3: Al jardín.
4: Lo saqué en una silla de ruedas.
1: Ajá.
4: A la entrada del hospital donde está la rampa.
1: Ajá.
4: Para que el paciente pudiera fumar.
2: Bueno, tú
1: se
2: muy
1: tomó,
2: bien.
1: Tú muy bien, Isabel.
4: Fumó 2-3 cigarros.
1: Ajá.
4: Uno tras otro.
3: Sí, claro.
2: Y se me mareó.
4: El paciente estaba muy contento, ¿no?
1: Claro.
4: Y a veces decías hace rato, ¿no? Si el paciente no te regala cosas o no, o
1: sí,
4: nos da algo. Y entonces, el paciente tal vez con ese gracias y la satisfacción de verlo más tranquilo.
1: Sí, sí.
4: Te hace tu día, ¿no?
1: Sí,
4: te hace tu
1: claro.
4: momento.
1: No, pero yo por salir a fumar si te rifo un centenario.
2: Sí,
1: ¿eh?
2: Sí,
1: no
2: claro, sí.
1: Problema,
2: sí, pero tampoco, o sea, sí. Tiene cáncer de pulmón el paciente.
1: Ay, no,
2: ahí
1: cállate,
2: no, ahí
1: cállate.
2: No.
3: Bueno,
2: sí,
3: hay el pero, paciente que pide el permiso, hay el paciente que
1: sí.
3: No lo pide y encuentras en el baño, está fumando. Y
1: no,
3: dice,
1: sí,
3: señor,
1: sí,
3: no
1: sí,
3: puede.
1: ¿Alguien, Miriam?
3: Sí, de, no puede, señor, está el oxígeno, podemos explotar. Es tanta su necesidad y a lo mejor también el temor de expresártelo, ¿no? De decir,
1: sí,
3: porque saben que están en un hospital, que no se les va a dar el permiso, que lo hacen.
1: Sí.
3: Te va a decir, quiero fumar, y lo hacen, no.
1: Y
3: ellos ya van mal, al baño y ahí están escondidas.
1: Y como son pacientes que a veces ingresan en repetidas ocasiones, pues ya saben que pueden ir a fumar, que tú claro. Los acompañas.
2: Exacto.
1: Entonces,
2: recurrentes.
1: Algunos ya saben que sí.
2: Oye,
1: los llevas a fumar.
2: ¿Qué otra
1: al
2: cosa
1: jardín?
2: Les han pedido?
4: A ver, tú, Ale, como que algo nos estabas contando.
5: A mí, bueno, en realidad era un paciente ya, pues en etapa terminal, pero estable en lo que cabe. Y él solicitó, estaba internado, y le solicitó al doctor que por favor le diera una copita de whisky, ¿no? Ay, entonces, el doctor, pues ya, jefa, es que aparte el paciente estaba en terapia intensiva, ¿no? Bueno, intermedia. Ajá. Y me comenta, jefa, es que ¿cómo le hago? El paciente requiere una copita de whisky, eso es lo que lo va a hacer sentirse feliz y, uh-huh, y yo le quiero ayudar. Y le dije, pues sí, doctor, ¿usted me lo autoriza? O sea, ¿usted me lo autoriza? Yo dice, sí. Y le,
1: yo ahorita mando por un Johnny.
4: Sí, claro.
5: Y entonces, bueno, caminador. Platicando, pues obviamente con un familiar, diciéndole que trajeran un poquito de whisky para que él pudiera tomarse lo que requería, ¿no? Y entonces ya ese día fue, ya llegó su familiar, nos lo dio, ya se lo dimos con en un vasito y él lo disfrutó hielo, tanto.
1: Sí, wey, ya se va,
5: pero
1: a morir.
5: Pues también era autorizado, porque no podemos, sí, hacer cosas que no, para que interfieran, claro, en su terapeuta.
1: A ver, Miriam, ¿qué es lo peor que te han pedido?
3: No lo peor que me han pedido, lo que he encontrado.
1: ¿Qué?
3: He encontrado fumando, ajá, marihuana.
1: ¡No! Es, ¡no! O sea, ¿quién está fumando?
2: ¿Quién se mete moto? Claro.
3: No, o sea, el paciente llega y así le dices, es real lo que estoy oliendo, y llegas a la habitación y, o sea, hasta los familiares son cómplices, ¿no?
1: Ya.
3: Así de, no, ¿qué pasó, señor? No, nada, nada.
1: Y no le dices, oye.
3: No, sí, ya, o sea, se les explica, ¿no? Que sí, pues tienen una toma, como les dije hace rato, una toma de oxígeno, una chispa y, o sea, y ya volamos, ni va, todo, ni va,
2: claro,
3: va a dar.
2: Pero si te dicen, vale, mira, enfermera, le voy a decir la verdad, a mí el Dolac no me hace.
1: Exacto, a mí el Dolac no
2: con
1: me
2: eso
1: hace.
2: Con eso sí me haces un poquitito de mota.
1: Oye, pero a ver, ¿de qué lo está? ¿Por qué estaba en el hospital ese paciente?
3: Tuvo una fractura de cadera, o sea, sí tenía un dolor fuerte, no, pero claro, sí, ya era también dependiente de.
1: Sí, sí, claro, claro. O sea.
2: Sí, ¿cuántos años más o menos?
3: Como 62, 72, algo así.
1: Ah, ya grande.
2: O sea, ya el señor ya.
1: No, sí, quiero ser prejuiciosa, pero ya grandecito para estarse metiendo mota.
2: Exactamente, o seguramente, oigan, sus hijos le dijeron, ya, con esto se te va a calmar.
1: Les tengo que preguntar algo macabro. Se han cachado, Miriam, creo que me está leyendo la mente. Sí. Se han cachado, ustedes enfermeros, alguien teniendo sexo en el cuarto.
2: Sí, que abren. Sí.
3: Ah, Oli, vas, ya te vi la cara. Miriam, pues lo cachado. Sí, directamente, ¿no? Ah, pero si son de los de, me quiero meter a bañar, me va a ayudar mi familia. Bueno, ajá, adelante, ¿no? Así de, porque estás al pendiente, no te, sí, puedes salir y dejarlo ahí.
2: Claro,
3: y de repente. Y tú así de, no, señores, que no se puede. Sí, por favor. Pues ya pasó un tiempo, pasó otro tiempo. Y tú así de, ¿todo bien? No contesta. Todo bien. Sí.
1: No, oye, no, sí, fondo.
2: Pues por allá no pueden gritar. No. Imagínate.
5: No, pero sí. No. Pero sí, no, de que entras y ves y te sales, claro que sí, sí. Y también en, pero alguna ocasión, yo,
1: teniendo sexo,
5: sí,
1: full.
5: Sí,
2: pues o es, sea, que ya, las enfermeras también, o sea, sí, perdóneme.
1: No, o sea, ya encima del paciente.
5: Sí, sí, sí.
1: No, ¿quién era? Ya me
5: no, ay, no.
1: No,
5: o sea,
1: no, no, era la paciente, ¿era mujer o hombre?
5: Hombre.
1: Hombre. O sea, la mujer arriba, sí, del paciente, sí, en, ajá, la cama de hospital.
5: Y otro que puso, por favor, no me molesten, porque así, literal, voy a tener relaciones. No me molesten en dos
1: ¿pero
5: horas.
1: ¿Pero de qué está hospitalizada esta gente? ¿Quién quiere, pues, tener sexo?
5: Pues que ya, como al final de cuentas, uno tiene que respetar. Bueno, hay cosas
1: la
5: que.
1: Sexualidad.
5: Al paciente, tienes que respetar al paciente, ¿no? Entonces, pues termina siendo una necesidad que obviamente, pues ellos corren el riesgo porque, pues a lo mejor está operado, no sé, tiene un real. No.
2: Pero oye, imagínate, no me molesten, no me molesten de 10 a 12 del día. O sea, por favor, no entren.
1: Imagínate, hija, con un catéter en,
2: sí,
1: la vena.
2: Un dolor ahí.
1: Suero. y tú cooperando.
5: Y también cooperando.
4: Yo creo que como Olivia, ajá, o sea, entrar a la habitación, y sobre todo en algún otro hospital que estuve, ajá, estaba en turno de la noche.
1: Sí.
4: Y entonces entrabas a la habitación y pues tú haces al paciente dormido, ¿no? Entonces ya, tal vez ya no tocas, ¿no? Para decir, ajá, puedo entrar. Sí. O sea, abres muy despacio, sutil, a la, entras a la habitación y de repente ves movimientos extraños y dices, aquí no soy bienvenido, ¿no?
1: Movimientos copulatorios.
4: Y te sales, ¿no? Y entonces dices, ya das un tiempo y bueno, y ya regresas y tocas, ¿no? Para puedo entrar.
5: Haces un poco de simulado.
3: No precisamente acompañados también.
2: Ajá.
3: O sea, está bien. Solitos. Pásenlo solitos.
5: Se ha tocado.
1: Pásenlo solitos.
2: Sí, claro.
3: Y tú así de. O sea, llegas, les vas a reír.
1: Ok, ya, les tocas.
2: O sea, no llegas a reír. Claro, espérate. Esto es importante.
1: Ah, claro. Llega a revisar y la cola parada.
2: Exacto. Que traen ahí.
3: Sí, o sea, sí te tocas. Sí.
1: Están prendidones. Están prendidones.
2: Aunque seas mi piojito, Miriam.
1: Oye, pregunta. ¿Alguna vez les ha tirado la onda un paciente?
5: Sí.
2: Ya, sean honestos.
5: Sí, es que sí, o sea, a mí en específico no, pero sí nos han platicado nuestras enfermeras que en algún momento sufren un acoso por parte de los pacientes.
1: Pero
5: sí,
1: tipo, a ver, quiero una historia. Uh-huh. Miriam, ya, déjame hacerte la de la boca chiquita. ¿Te ha tirado la onda un paciente?
3: No a mí.
1: Pero sí les han contado. Sí, ¿pero tipo qué?
3: Sí, pues que ya las invitan, que ay, vamos. ¿A qué hora sale?
5: Sí, o también te llegan a tocar.
1: Aquí, Oli.
5: O también te
3: un roce.
5: Sí, también te llegan a tocar y pues ya nada más. Ahí cuando pasan esas cosas es cuando pues la mayoría de los enfermeras son enfermeras mujeres. Entonces ahí sí, cuando sucede una situación de acoso, lo que hacemos es que entre, por ejemplo, la enfermera acompañada de alguien más para que nunca entre sola.
2: No, o sea, lo cambias por hombre.
5: O también lo puedes cambiar con un hombre.
2: Perdón, yo voy a ser su nuevo enfermero. Puta madre, el
3: no,
2: viejito.
3: No lo aceptan.
2: El viejito rabo verde.
3: No lo aceptan. Empiezan a hablarle a los supervisores. Sí, yo no quiero un hombre de enfermera.
5: También piden que no los atiendan, por ejemplo, a veces o mujeres o a veces hombres.
1: Uh-huh. ¿Verdad?
2: Uh-huh. Oye,
1: a mí me da igual que me ponga el supositorio Isaac o Miriam.
2: Claro.
1: Me da igual.
2: También.
1: 100%.
4: Pero sí suele suceder que en el hospital sea más factible que los hombres suframos, que no quieren que lo atendamos a una mujer, porque somos pervertidos.
1: Bueno, es que así sufrido discriminación.
5: Isaac.
1: No quiero con él.
4: No quiero hombres.
1: ¿No sientes feo, Isaac?
4: No, ya no. Al principio sí yo decía, pero ¿por qué no? Sí, pues...
1: Yo soy una buena persona.
4: No vengo con el morbo de querer ver o de querer tocar.
1: Sí, claro.
4: ¿No? Pero ya al final, justo era lo que decía, lo vas entendiendo porque es como la preferencia o la necesidad del paciente, ¿no?
1: No es personal. Oiga, díganme una cosa. ¿Qué es lo que les toca hacer que en sus adentros, en la privacidad de su mente, dicen...
5: eso no lo quiero hacer.
1: Es que, por favor, no. A ver...
5: Pero
4: lo más difícil tal vez de qué hacer o que yo digo sigo marcado tal vez por eso es en urgencias, ¿no? De repente mis servicios son fijos, pero llegaba a cubrir ciertos departamentos los fines de semana. Entonces en urgencias llegó un paciente pediátrico, 6 meses, le dan resucitación, no sale y el paciente fallece.
1: Me muero.
4: Y obviamente la familia destrozada y demás, ¿no? Pues ya se les da todo el acompañamiento, entra la familia, se tienen que despedir porque nosotros tenemos que hacer estos cuidados post-mortem. Y se acerca la enfermera, ¿no? Entonces yo era el supervisor y se acerca la enfermera y me dice, jefe, necesito que me ayude yo. ¿Para qué? Para amortajarlo.
1: ¿Qué es eso?
4: Dar estos cuidados post-mortem, ¿no?
5: Sí,
4: cubrir todas las cavidades con algodón para que aquellos líquidos que pudieran salir se retengan o no salen. Y entonces me dice, le digo, nunca lo he hecho, ¿no? O sea, porque yo no quería hacerlo, porque claro. Tengo hijos y 6 meses y me dice, es que yo tampoco. Y le dije, bueno, ¿qué fortaleza le doy a la enfermera? Le digo, pues hagámoslo juntos, ¿no?
5: Sí, claro.
4: Y ha sido como esta parte difícil de hablarle al niño y decirle, voy a alzar tu mano, te voy a girar, te voy a voltear, te voy a meter esto aquí, te voy a poner esto acá. Y yo creo que ha sido como de los procesos más difíciles que he hecho y por eso digo, no, casi no me gusta tratar con niños.
5: Y hablarles, porque los pacientes, aunque ya fallecen, el último órgano que se pierde es el oído. Entonces, aunque uno lo vea ya, pues
1: muerto,
5: sin signos vitales, pues sí, de seguirles hablando, te lo vamos a mover, lo vamos a cambiar. Así, o sea, pareciera que no tiene sentido lo que hacemos, pero sí es algo.
1: ¿Cuál evento te marcó así como a Isaac?
5: Pues yo creo que situaciones ahora en COVID, porque eran pacientes que no podían interactuar con su familia y entonces había que darles un acompañamiento. Entonces había un paciente que pedía mucho su esposa que le pusiéramos pues una video y que le hiciéramos una videollamada, ¿no? Y entonces nosotros podíamos, con todo el equipo que entrábamos, meter nuestro celular emplayado con el plástico. Entonces yo le comenté, dame tu número y ahorita que yo esté adentro de la habitación te voy a hacer una videollamada para que tú lo veas, obviamente pidiendo permiso, ¿no? Y ya entraba y sí, ya le decía, mira, te voy a poner a tu esposa. Y entonces estar con el celular, así poniéndoselo en su carita del paciente. La esposa hablándole, cantándole, y yo así parada, y yo decía, esto está pasando, ¿cómo le haces? O sea, no puedes estar insensible a eso, o sea, no puedes, porque lo estás viendo, o sea, ambos están sufriendo, pero como se están viendo, es como un confort, ¿no? Pero sí es algo, fue algo muy difícil, el COVID fue algo muy difícil.
1: Cuéntenme del COVID, estuvo impresionante.
5: Sí, en el hospital de Santa Fe no se llevó a cabo nada de COVID, el que se hizo todo en COVID fue todo en observatorio. ¿Y? Entonces, pues sí fue algo muy impresionante, porque teníamos camas completamente llenas en medicina interna, toda la parte de urgencias, toda la parte de terapia intensiva, más de 40 pacientes intubados que no dábamos crédito a que eso estuviera sucediendo. El personal, pues obviamente eran, sus rutinas de trabajo eran muy pesadas, porque aparte había que ponerse todo el equipo, que pues al principio era muy sofocante, ¿no? Porque era la careta, luego la careta no te dejaba ver porque respirabas y se te opacaba la careta, no podías ir al baño, tenías que usar guantes para todo, pues obviamente nos infectábamos por estar atendiendo pacientes de COVID, la gente se iba de incapacidad, o sea, era caótico. Y bueno, y aparte la parte de los familiares que no podían estar ahí, ni familiares ni médicos. Los únicos médicos que atendían a los pacientes eran los médicos de la terapia intensiva. Todos los médicos, sus médicos tratantes, todo era por fuera, nadie podía pasar. Entonces sí eran situaciones difíciles. Sí, era algo impresionante.
1: Uno tras otro.
5: No, el hospital ABC fue el de menos mortalidad. Pues fue un hospital que sí sacaba a los pacientes, pues se recuperaban. O sea, tuvimos muy pocos pacientes fallecidos. Y a veces los veíamos y decíamos, ay, este paciente está muy, el caso es muy difícil, pues salían adelante, de verdad. Y es algo que sí sufrimos mucho, pero sí aprendimos mucho de eso también.
1: Regresando del corte, ¿qué es lo peor que le puede pasar a una enfermera, a un enfermero? No van a creer lo que van a contestar. Yo ya sé, ya me lo dijeron, pero van a escucharlo regresando del corte, no se vayan.
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1: Cállate. No saben lo que nos están platicando dos enfermeras y un enfermero.
2: Sí.
1: Hoy en W Radio. Están con nosotros Olivia Solís, que ella es la supervisora clínica en el Hospital ABC de Observatorio, por si algún día se les ofrece. Cancelado. Isaac es el supervisor clínico del Hospital ABC de Santa Fe. Por si algo se les ofrece, cancelado.
2: Exacto.
1: O sea, ven en The Pitch la enfermera güera, que es como la jefa de enfermeras. Ok, esa es Olivia y ese es Isaac.
2: Exacto.
1: Y luego está Miriam, que es enfermera operativa. Ven en The Pit las que todo el día están hablando, no sé si hablan en tagalo, si hablan en
2: diferentes idiomas.
1: Ajá, en diferentes idiomas, que andan como que son musulmanas. Bueno, esa es Miriam. Ese sería el personaje.
2: Exacto.
1: ¿Qué es lo que más les da pánico que les suceda con un paciente?
3: Que se caiga.
4: Que se caiga. Nos matan.
1: A ver, ¿por qué?
3: Pues el hospital trabaja con muchas medidas de seguridad, ¿no?
1: Sí.
3: Y las metas de seguridad y esas se rigen en todo el mundo.
1: Sí.
3: Y justamente decimos, si va al hospital es para darle seguridad, ¿no?
2: Que no le pase nada.
3: Paciente se caiga representa un daño para el paciente, ¿no? Y obviamente nosotros somos responsables del paciente mientras esté en su estancia hospitalaria. Si un paciente se cae, es algo... Dice, si se cae y no le pasa nada, qué bueno, ¿no?
1: Sí,
3: pero
4: sí.
3: Hay caídas con daño y hay pacientes que sufren daño, ¿no? Sí, sobre todo pacientes se pegan en la cabeza. Sí.
4: Y a veces ya se iban a casa. Ya se cambió, ya todo. Va al baño, se resbala y se cae.
1: Quieren llorar.
4: Sí, claro.
3: Bueno, pero sucede porque los pacientes
1: no obedecen.
3: La mayoría.
1: A ver, yo voy a contar una historia.
2: O el que regresa.
1: Y la voy a contar porque Eugenia la cuenta abiertamente.
2: Sí, claro.
1: Pero Eugenia, ya fase final, en la madrugada quiere ir al baño, en vez de hablarle a la enfermera, se para.
4: Se cae.
1: No ubica, ¿no?
2: Claro,
1: en su lugar en el espacio. Se cae. ¡Un horror! Y se le arranca la gastrostomía.
2: No.
1: Y un reguero de sangre en el piso.
2: Explica lo que es la gastrostomía.
1: Las enfermeras las querían matar.
2: Por donde las alimentan.
1: Porque es código, ¿cómo lo llaman?
3: No, pero es una caída.
1: No, pero tienen un nombre.
5: Bueno, si ya tuvo una repercusión, si
1: No, pero daños, así como existe el código ABC.
2: El Blue Code.
1: Hay un código para las caídas o algo así.
4: No, ese es
1: un protocolo
4: de caídas.
1: Okay.
4: Pero esa es una caída con daño.
1: Sí.
4: Entonces todavía es más riesgoso.
1: Aunque sea culpa del paciente, ¿no?
4: Sí.
1: Ok. Esto que les voy a preguntar es macabro, cuéntame. Ustedes. ¿Pueden ver que un paciente neta ya se va a morir?
4: Sí.
3: Digo, no en todos los pacientes, obviamente, ¿no? Pacientes que obviamente no han evolucionado favorablemente.
1: Sí.
3: Y que sabes que en algún momento de la estancia va a fallecer.
1: Sí, pero fuera de la parte clínica.
4: Su semblante.
3: Mira, yo a veces lo defino así, ¿no? Y a lo mejor ellas comparten conmigo, es como decimos, tiene un semblante cadavérico, ¿no? Se empieza a encajar
4: sus cara. Sus ojitos se sumen.
3: Sus
4: ojos.
5: Su tono de
4: están
5: piel.
4: Más pálidos de lo habitual.
3: Y el mito que dicen, ¿no? O sea, el paciente no ha comido, no responde a veces y de repente llega esos minutos de despertar y decir, tengo sed, quiero esto, quiero el otro, ¿no? Y dices, okay, creo que va regresando. Y a la media hora el paciente fallece.
4: Con sus ojos
3: son
4: también
3: pacientes
4: se
3: que
4: ven,
3: ya estaban...
4: Se ven como con una capita como si estuvieran nublados, no sé. Sí, o sea, hay casos que sí se les nota.
5: Y como dice Isaac, tienen una mejoría como extraordinaria, ¿no? Que dices, se me antojó esto. Empiezan a platicar con su familia, la familia se pone feliz, ya está saliendo y pasa unos 2 horas y
4: Ya no me responde, sé que se está quedando dormido.
1: ¿No es un mito eso de que mejoran antes de morirse?
2: La lucidez terminal que hablamos con Monales.
4: Sí, pasa. Se mejoran todo, hasta empiezan a orinar, están despiertos, se les quita la fiebre.
1: Se quieren bañar.
4: Y después, y a veces pasa que los bañan y después fallecen.
5: Ese es un mito que...
4: De hecho es un mito que pasa.
1: Cuenta, ¿no? Lo que quiero decirles es, ustedes pueden ver la muerte en la cara del paciente.
3: Pues tal vez sí la hemos visto varias veces.
4: Sí,
3: la vemos varias veces y es algo con lo que aprendemos ya a vivir tal vez, ¿no?
5: Sí.
3: Y es difícil, sí, pero te acostumbras porque, digo, pues si no tienes como el hígado para aguantarlo, pues dedícate a otra cosa.
4: Pero también tienes la oportunidad cuando observas esas situaciones en pedirle a la familia que entren, que estén con él y que sea un paciente que no fallezca solo. Entonces les dices... pueden pasar, o sea, ellos también ya lo saben, pero tú les dices, pasen, acompáñenlo, agárrenle sus manos, platiquen con él, cuéntenle cosas, despídanse,
1: Platiquen y despídanse.
4: Y de verdad, y ellos agradecen, esa parte la agradecen, porque pues creo que a nadie nos gustaría irnos solos. Entonces, cuando mueren acompañados, también eso es una parte de agradecimiento por parte de los familiares que dicen, te doy las gracias por haberme dejado estar aquí con mi familia.
2: Y lo que me contaste, que la gente también decide cuándo morirse. Que te decía, nada más viene mi hijo y me muero.
4: Sí, también hay pacientes que dicen, solamente estoy esperando que venga mi hijo y ya. O sea, o también los van a sedar y dicen, déjenme nada más que llegue mi familiar y ya me ponen la infusión.
3: No, que ya sabes que el paciente está mal y que tú dices, híjole, ya está para... O sea,
5: sí.
3: Porque, pues lo o sí. sea,

0: ver a sus enfermos.
1: Sí, claro.
0: Porque es posible que no se quieran morir porque los están esperando.
2: Sí, así.
0: Y no los dejen
2: esperen
0: esperando.
2: Que estén enfermos. No los véanlos y háblenlos, sí, en vida, hablen con ellos. Vida.
1: Pero además, si el paciente pide, porque a veces ellos son los que piden esperar a alguien, y él ya viene en camino, así, viene del vuelo, a veces llega en la madrugada, y ya no tarda, basta, nos avisan porque obviamente seguridad los deje pasar y todo, sí, y llegan y de verdad una placidez así, un confort así, porque lo abraza, porque lo alcanzo a ver, no sé, es algo muy bonito para los pacientes y para el familiar, claro, también, porque a veces están lejos, ¿no?
0: Y les han hecho confesiones.
1: Oh, sí.
0: Tipo,
3: platíquenla.
0: Vas, Miriam, te toca, estás muy calladita.
3: Sí, Miriam.
4: ¿Tipo ver, de qué confesión?
0: ¿Cuál es la confesión más picuda que te han hecho?
3: Bueno, Olivia tiene varias también.
4: Creo que también coincidimos con la jefa, ¿no? De, oye, va a venir otra señora, ¿eh? Y yo, sí. Y ya entra, mi esposa. Y tú, ¿cómo? Que no, la que estaba era su esposa.
0: ¡No!
4: Va a venir otra señora.
0: ¡Nunca
4: qué precioso!
0: Lo vi
4: claro.
0: ¡Nunca lo vi venir!
4: Sí, claro. Sí,
3: ni yo,
4: sí.
3: ¿Eh?
4: Como decíamos con la jefa, y como que te quedas así. No eres parte de, pero necesitas
1: tienes que cooperar.
4: Cooperar, porque
0: claro,
4: no,
0: tienes que solapar
4: el asunto. A ver, señor, pues, su esposa
0: no
4: se
0: acaba de arañazos aquí encima del tanque de oxígeno.
3: Claro.
0: ¡Wow! ¿Y entonces qué haces?
3: Solapar.
4: Entonces sí, les ayuda. Buenos días, señora, ¿cómo está? Sí. ¿Cómo ha estado? Bien, sí.
0: Oye,
4: ay, no, se quedó solito toda la noche. Pues salen, yo creo que ya está saliendo, no sé, porque no se han topado. No,
5: o entra la otra en acuerdo, porque dice él, ella es mi esposa y ella me está ayudando, es mi asistente, ¿no? Ajá, y pues ya la esposa dice, es su asistente, ok, no hay problema, ¿no?
1: Sí, porque
5: y
1: a veces unos cooperan, pero, o sea, unas entre ellas cooperan, ¿no? Pero otro no.
3: Entonces, ¿cómo?
1: O sea, por ejemplo, el paciente dice, a ver, señor, te le quiero pedir un favor. Ahorita va a salir mi esposa, pero va a llegar mi otra esposa. Y yo, ¿cómo va a llegar su otra esposa, señor? Sí, es que ella no sabe. Dice, entonces si le dije que se fuera a tal hora, ya se va a ir. Entonces, cuando venga, por favor que pase. Y pues ella también es mi esposa. Uh-huh. Y yo, o sea, y tenemos que, pues también le tienes que avisar al personal, ¿no? Porque a veces pues no vaya a suceder algo.
0: Pero
1: o sea,
0: ¿cómo les avisas? Oigan chicas,
1: uh-huh. Pues es que habitualmente los pacientes están acompañados de su esposa, ¿no? Uh-huh. Y si te dice que se sale, pues tú llegas y le dices a su esposa, pues coincide. Oye, que te puedes equivocar, ¿no?
0: Claro.
1: Entonces pues tú le ayudas de esa manera, va a venir su otra esposa, comenta el paciente que va a venir su otra esposa, sí. Entonces por favor hay que pues hacerlo lo más discreto posible.
4: Sí, entre cuando nos estamos, ajá, entregando en
1: sí,
4: el
1: porque si sale, porque
3: imagínate, si sale la segunda esposa a pedir algo con
1: sí, oiga, y viene
3: eso, oiga señorita, necesita por favor una aspirina. No, ya su esposa le dio una.
1: Sí,
3: no sé, la esposa.
0: No manches.
1: Sí.
3: ¡Qué horror!
0: ¿Y hay unas que saben de la existencia de la otra?
1: Sí, algunas
3: no,
1: sí.
3: Y se campechanean también.
0: Locura.
1: También.
3: Y
1: dicen, yo voy a venir a tal hora, avísale para que tú no vengas. O tú no pasas hasta que yo me salga. O sea, sí hay ocasiones que también así.
0: Wow.
1: O sea, como que todos saben, ¿no?
4: Todos están en conjunto.
1: Pero así es más fácil.
0: Imagino, ¿no? Y
1: así es más fácil.
0: Al paciente de,
3: sí, desgraciado.
0: Ay, sí, está bien viejo y bien colgado, no puede ser que,
3: dice que tenga dos. Y se peleen. Y duerman ahí, por el viejorrón.
0: Oigan, pueden ser nuestros amigos para siempre.
4: Sí, claro.
0: O sea, qué diversión. O sea, podríamos hablar tres horas con su enfermero.
3: 100%.
0: Pero de verdad, muchas felicidades. Gracias. Por la calidad. Humana,
3: sí.
0: Por el servicio y el entregarte, ayudar a los demás. Yo creo que esa vocación no la tienen todos los enfermeros. ¿Estamos de acuerdo?
5: Sí, no.
1: Sí.
5: No. Creo que
1: sí,
5: se necesita mucha empatía para poder, claro, desarrollar esta profesión.
1: Sí.
5: Y creo que de ahí nace esta, que es una vocación, o sea, te nace, ¿no? Sin pedir nada a cambio. Te tenés a ser como, claro, ayudar a la gente cuando lo necesita.
0: 100%. Isaac Vázquez, supervisor
3: bravo,
0: clínico
3: Isaac,
0: del
3: bravo,
0: hospital.
3: Bravo, Isaac. Bravo,
0: Isaac.
3: Bravo, Miriam.
0: Olivia Solís, supervisora clínica del hospital ABC de Observatorio. Miriam Soto. Y, pues, qué impresionante que son, que magnet. Magnet. Sí, Magnet, el único hospital certificado con las mejores

0: enfermeras.
1: Y rápido antes de
2: ir. ¿Y la jefa Gudelia?
1: ¿Qué turno preferirías? ¿Qué turno? Yo el de la noche, yo el tuyo, Oli.
2: Ok.
1: Yo prefiero ese.
3: Yo la noche. Mañana.
2: Yo soy la mañana.
1: Oli es de noche.
3: En la mañana están. Cero. En la mañana están todos los médicos, están todos los servicios, pero está todo el personal.
0: 100%.
2: Pero en la noche estoy yo.
0: Está llegando el doctor.
3: Y solo quería dar un último comentario. ¿Qué? Felicitar a mi esposa porque hoy es su cumpleaños. Y está ahí. Mi esposa se llama Yadira y está trabajando ahorita ahí en el Centro Médico ABC de Campus Santa Fe. Y seguro me está escuchando.
1: A Yadira.
0: A ver, ¿esa enfermera?
3: Es enfermera.
0: Sí, ok, le vamos a cantar a ella y a todas las enfermeras.
1: Mañanitas.
0: Rebeca, ¿está el día?
1: Venga.

0: ¡Qué bonito! ¡Felicidades, de verdad!
1: ¿De qué hora trabajas tú?
0: Yo trabajo en el turno nocturno, miércoles, viernes, domingos, de 9:30 a 7:30 de la noche, de la mañana del siguiente.
2: Prefiero ese, mil veces.
1: 9:30 a 7:30, sí, ¿no? Por supuesto. Y es que a las 3 ya estás dando las nalgas.
2: ¡No, hombre! ¡Levántate!
1: El paciente.
2: ¿Y a qué hora entra el primer turnito, el primero?
0: El primero entra de 7:00 a.m. a 3:00 p.m.
2: No, güey.
0: Es el de la mañana. Es el de la mañana. Claro. El segundo turno es de 2:30 a 10:00 p.m.
1: No, ese está de la cola.
0: Y el tercero, que es de la noche, es de 9:30 a 7:00 p.m.
1: ¿De qué hablas? ¿De 7:30 a 3:00? Muy bien, sí, muy bien.
2: Nunca llegarías a las 7:30.
1: 100%.
0: Ay, también
1: sí.
0: Felicitar a nuestro líder de enfermería, que es la jefa Gudelia Bautista Cruz, que es la que ha hecho todo esto posible. Ay. Y que el Hospital Magnet esté con nosotros.
2: ¡Bravo, Gudelia! ¡Hombre!
1: ¡Saludos, besos, alegrías!
0: Y también es enfermera.
1: Regresando del corte, yo siento que no hemos empezado a trabajar en este programa esta mañana. Vamos a hablar de Zulana, cuentavientes. Vamos a hablar de un nuevo libro con Paulina Chavira y viene Mario Guerra. Esa relación te mata y además te está envejeciendo. Todo eso regresando, no se vaya.
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7: La Copa del Mundo también estará presente en los fraudes cibernéticos. Y por eso debes estar atento para evitar que te goleen con tentadoras propuestas relacionadas con el evento deportivo, que no son más que un gancho que la delincuencia utiliza para cometer una falta de tarjeta roja a tu patrimonio. Y para reforzar tu línea de defensa, aplica en el campo las siguientes jugadas de pizarrón. Número 1. Desconfía de cualquier promoción, oferta o premio que involucre boletos para los partidos o actividades relacionadas. Esto es totalmente falso. Número 2. No proporciones ni compartas ningún tipo de información personal en ligas que recibas supuestamente de la FIFA y mucho menos realices transferencias. Número 3. No ejecutes ninguna liga que recibas o instales aplicaciones desconocidas o bien relacionadas con la Copa, donde te ofrezcan como premio entradas a los partidos. Y recuerda, las finanzas nos harán libres.
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1: Son exactamente las 11:48 de la mañana en W Radio. Saben que yo, una de mis obsesiones de los últimos 3 años, ha sido su dinero. Cuenta bien. Porque sí. Les digo una cosa, chicas. A ver, número uno. No puede ser que pasamos el 70% de nuestra vida trabajando para generar dinero y no sabemos administrarlo, no sabemos manejarlo, no lo entendemos. Y nos dan los 65 años y ahí estamos, hablándole al hijo para ver si te paga el supositorio o la enfermera.
2: El seguro, el seguro.
1: Segundo, no es posible, y esto es un mensaje para todas las mujeres, tema que de hecho hasta toqué, si vieron la entrevista que le hice a Meryl Streep, sí, y Anne Hathaway, sobre las mujeres y el dinero. Porque, chicas, como sé que el 60% de esta audiencia son mujeres, a ustedes les estoy hablando. Señores, denme un minuto. Una mujer que no tiene control de su dinero es una mujer que no es libre. Una mujer que no tiene su lana es una mujer que no es independiente. No se hagan bolas. Bien decía mi madre, el que tiene plata platica y el que no, escucha. Y ustedes quieren poder tomar sus decisiones, quieren sentirse libres, quieren sentirse independientes, y les tengo una noticia. Si están en pareja, que estén con ese señor por gusto y no por necesidad. Hasta para eso hay que tener dinero. Por eso hace 2 años empezamos con todo este programa de clases de educación financiera con ustedes. Hemos hecho retos, hemos hecho masterclasses, porque yo el mejor regalo que les puedo dar es ayudarlas a que entiendan su lana. Luego entonces invité el día de hoy a Daniel Becker. Y Daniel Becker es el presidente del Consejo de Administración y director general de un grupo financiero que seguramente conocen y han escuchado, que se llama MIFEL. Y básicamente está aquí el día de hoy porque tenemos que acercar a los bancos, Daniel, a las instituciones financieras, con el consumidor final, que son hombres, pero sobre todo mujeres también allá afuera, que necesitamos entender más, que nos eduquen, que nos enseñen a entender nuestro dinero, a generar riqueza, a diversificar nuestros ingresos, a invertir, a tomar decisiones inteligentes. Porque se los digo ahorita, si alguien de ustedes allá afuera tiene su dinero en una tanda, en una pirámide, abajo del colchón o en un cajón, reprobada para siempre. Daniel, ¿cómo estás?
3: Marta, muchas gracias por la invitación y qué gran introducción. Y dijiste algo, déjame empezar con algo que me resonó porque no lo había escuchado. El dinero es dignidad y sobre todo también para las mujeres. Pero si, antes de iniciar, y ahorita voy a regresar con varios de los puntos, déjame por alguna razón se alinean las estrellas. Nosotros tenemos la fortuna de ser el banco oficial de los Pumas. Y como sabes, pasaron a la siguiente ronda después de haberle ganado al América en un partido espectacular. Pero hoy tuvimos una cantidad de demanda porque estamos haciendo la preventa y se nos cayó el sistema. Sí. Y por alguna razón hoy vengo contigo, que tienes que todo mundo, todo México te escucha. Y quiero aprovechar primero para pedirle una disculpa a todos tus cuentavientes, aficionados y cuentavientes en general, porque ya estamos recuperando el sistema. Nos vamos a tardar ya unos minutos, pero estamos trabajando arduamente en ello. Tuvimos ráfagas de entrada a las 10 de la mañana que empezó la preventa. Y la verdad es que la banca es bastante complicada y sofisticada. Algún día también hablaremos de eso. Y te quiero decir que hay 20 pases dobles para la gente que te escuche en una para tratar de una pequeña resarcir el daño. Porque nosotros sí somos muy empáticos.
1: Pero a ver, todo el mundo se quería comprar boletos.
3: Sí, porque tenemos la
1: plataforma. Y se cayó la plataforma.
3: Sí, tuvimos una cantidad de.
1: Y entonces Daniel, a manera de ofrenda, trae 20 boletos dobles para el partido.
3: Pumas Pachuca.
1: ¿Cubas?
3: Pumas Pachuca.
1: ¿Cubas?
3: También habrá Cubas ahí, seguramente.
1: Habrá Cubas. Pumas Pachuca.
3: Pumas Pachuca.
1: ¿Qué es cuándo?
3: Que es el domingo, porque el jueves juegan en Pachuca y el próximo domingo, si no estoy equivocado, es en CU. Okay. Y es para el partido de CU.
1: Ok. Hay 20 pases dobles aquí sobre la mesa. los voy a regalar al final de esta conversación. Así es que pongan atención porque va a haber preguntas, ¿eh? Oye, Daniel, hablando de dinero y tú siendo el CEO de Banca Mifel, sé que tienes un historial académico impresionante, pero vamos a ser realistas. Es bien importante el tipo de CEO que decides ser y cómo convertirte en... Ahora sí que el Chief Executive Officer, el que liderea a una organización del tamaño de Mifel. ¿Y cuándo y cómo tomas la decisión de cómo quieres ser? No solo cómo llegaste, pero ¿en qué CEO te quieres convertir?
3: En un CEO con humildad. Esto que estamos platicando ahorita, reconocer que las cosas a veces fallan, que tienes que ser empática con la gente que te confía, no solo su dinero. A ver, el ecosistema financiero tiene múltiples aplicaciones, no es ahorrar y dar créditos. Entonces yo creo que lo primero es, no es una industria, Marta, que se caracterice por tener gente poco, con unos niveles bajo de ego. Y yo creo que bajarle cuatro rayas al ego y operar con humildad y tener un equipo que respetes. Tenemos un equipo de colaboradores, un equipo de más de 2,500 colaboradores. El respeto es fundamental, tratar a la gente con dignidad, porque al final, pues, dinero, dignidad, o sea, ojo, creo que hay una raíz latina que luego deberíamos de analizar, si que viene por ahí. Yo creo que es eso. La banca, y tú lo dijiste muy bien, estamos nos separamos mucho de la sociedad civil, de a los que nos debemos. Y creo que eso es lo primero, ¿no? ser honesto, hablar con honestidad, ser transparentes, y creo que eso es lo que nos ha permitido estar hoy donde estamos.
1: Oye, tenemos muchos profesionistas escuchando este programa, tanto hombres como mujeres, y aunque yo siempre les digo no quieran escalar la escalera organizacional porque arriba es un infierno, y tener puestos de ese nivel son lugares bien solos y bien solitarios.
3: Qué buen punto.
1: Y cuando uno es director general o cuando uno es un CEO, hay un dicho que me dijeron a mí hace muchos años: las águilas
3: Vuelan solas. No, mira, te voy a... Qué buen punto. Yo tenía un profesor que decía: ¿sabías por qué los CEOs tienen estacionamientos más grandes? ¿Sabías por qué, que no es mi caso, pero sabías por qué los CEOs tienen oficinas más grandes? Primero, pues porque hay 14 personas que esperan ocupar ese puesto, y por lo tanto te encuentras muy solo.
1: Sí.
3: Y tienes que tener algunos elementos que te permitan lidiar con esa soledad. Entonces tienes algunos atributos distintos al resto de la organización que en realidad a mí me parece que, pues, no necesariamente a mí en lo personal me satisfacen, pero sé que por eso tienes estos atributos de tener tu lugar para estacionarte, tu oficina un poco más grande, porque la soledad es cañona cuando estás en la cima. Y además es
1: la soledad es cañona.
3: Y te voy a decir algo muy importante, Marta, que decía para los que quieran, sé que también te oyen muchos chavos y muchos jóvenes. Sí. Él decía, este profesor decía: y piensen bien lo que quieren, ¿eh? A veces es mejor oír un buen concierto los jueves, irse a tomar un trago con los amigos. Cuando estás hasta arriba, no necesariamente tienes esas flexibilidades y esas... Entonces, cuidado cuando verdaderamente aspiras a ser el número uno.
1: Porque, watch what you wish for.
3: Correct. Porque lo que trae atrás, créeme que es un sacrificio gigantesco. En mi caso ha valido la pena y lo aprecio.
1: Ah, no, a ver, y hay unas ganancias increíbles y
3: la satisfacción del deber cumplido, claro.
1: 100%. Pero yo siempre les digo, a ver, se vale querer, lo que no se vale es decir que quieres, pero no estar dispuesta a pagar el precio que tienes que pagar.
3: El sacrificio.
1: Oye, a ver, esto está muy interesante. Para todos ustedes que quieren crecer profesionalmente, que quieren seguir escalando, que quieren ganar más, que quieren tener un mejor puesto, que quieren tener mayor influencia en lo que sea que ustedes hacen, ¿cuáles son para ti las características y los atributos fundamentales, indispensables y necesarios que debe de tener un líder del calibre tuyo?
3: Empatía con la gente, disciplina, compromiso y pasión.
1: Break it down.
3: Empatía. entender que no todo mundo piensa igual que tú, no todo mundo necesariamente va a la misma velocidad, no todo mundo viene con Marta de Baile y tiene la posibilidad de tener estas conversaciones, y entonces de repente yo de mi oficina con una visión de que pretendo que todo mundo va a pensar y todo mundo se rodea con la misma gente que yo, o que está o verte a ti. No, a ver, no, es que todo, a ver, Marta, todo te va dando roce, todo te va dando una posibilidad de ver el mundo bajo otra óptica, bajo otras características, y de repente me ha pasado, y de hecho está aquí con nosotros el que me lo ha dicho un día en el cine, me dijo: oye, Daniel, bájale 3 rayitas a tus expectativas, porque tú vives en un mundo, parte de esta soledad y este sacrificio que te da, porque tiene contrapartes positivas, la gente con la que te codeas, la gente con la que aprendes. He tenido la oportunidad de estar, you name it, tú dime, contigo, y de ahí, de ahí para abajo, tú piensa con quién. Entonces,
4: son las 12. 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

Hola, ¿qué tal? ¿Cómo están todos ustedes? Muy buenas tardes tengan. Bienvenidos a este y buenas noches allá en Europa. Hemos sabido pues de este programa. Bueno, pues el internet nos acortó las distancias. Saludos muy afectuosos a nuestro auditorio del mundo, que también es vasto, tan vasto como nuestros amigos acá en México. Y bueno, a través del 89.1, por supuesto, también damos un saludo afectuoso a todos ustedes. Pues vamos a escuchar entonces, y vamos a empezar con nuestro programa de música en clase. Hoy es martes 12 de mayo de este 2026. Qué buen tema este. Pues vamos a cortarle para escuchar esto. Es Dama Sofisticada.

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14: Bienvenidos a esta segunda parte de Música con clase. Acá Tony, yo siento mi. 12:22 horas del centro de México. 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

Bueno, 4 en línea. Viene una gran voz. Una gran voz que lamentablemente se va apagando poco a poco. Me refiero a Celine Dion. Esto es I'm Alive.

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10: En los 18 minutos que nos separan del final, vamos a escuchar más buena música, los Rolls, You'll Never Find.

0: Bueno, pues ya nos vamos, no sin antes agradecer que nos hayan acompañado en esta jornada musical del día de hoy, martes 12 de mayo. Vamos a mandar un saludo muy afectuoso a nuestro amigo Rodolfo Velázquez y su equipo de Disisa, así también Casa Alcántara, Teto y Jaime, saludos amigos. Enrique Carmona también, gracias por tenerlos como referente musical en sus negocios. Gracias y continúen bien así las cosas con Carlos Dores de Mola, posteriormente Música del Cielo de Fantasía W. Pase un excelente, excelente martes. No se les olvide que este miércoles es Día del Maestro y hay que darle también, hay que llevarle su regalito para que los pase de año. Y no queden como burros, como un director, no, más bien un secretario de educación que tenemos. Bueno, ya nos vamos. El secretario federal, ¿eh? No voy a pensar que aquí de Estado, no. Secretario federal. Bueno, para eso vamos a enterarnos más acerca de todo esto. Nací las cosas con Carlos Dore de Mola. Pues, soy Poncho Ibarra, gracias. Hasta entonces.
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3: Es la 1:00.
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3: Es la 1:01.
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2: 1:02 p.m. Me da muchísimo gusto saludarle hoy que es 12 de mayo del año 2026. Es martes y estamos transmitiendo a través de las frecuencias de W Radio. Impresentable el Duende, ¿cómo le va?
3: Hermano querido, como siempre, un placer saludarte también a mi querida Lely Paz y a todo nuestro amable y fiel auditorio. Decir las cosas con Loret. Charlie, perdona que me gane la risa, pero es que, ay, no, de veras.
2: ¿Qué le pasó? Cada... ¿Qué se ríe, man? Cuéntame.
3: No, estoy, es que ya es un cinismo, ya es una...
2: Ah, no.
3: Un tema ya de desvergüenza, de decir, no es posible, o sea, no, ya lo estaremos platicando ahorita en la sobremesa, pero, no, hombre, Estados Unidos acusa de narcos a Rocha Moya y no pasa nada. Pero todo sobre Maru Campos, no, son una mentada, por decirlo menos. De verdad, ya no sé cómo.
2: Lleva varios días así. ¿Cómo estás, Arely Paz? Buenas tardes.
4: Hola, Carlos Duende. Gracias por escucharnos a todos de aquí hasta las 3 de la tarde. Mucho que contar, diría yo. Harto que contar, Carlos.
2: Pues vamos a darle. Vamos de una vez a nuestros 5 temas de sobremesa. Las 5 cosas que nos parecen las más importantes del día.
1: 1.
2: Dio marcha atrás el gobierno de la presidenta Sheinbaum con esta idea de adelantar el fin de cursos en las escuelas. Se quedó como estaba. El fin de curso será el 15 de julio, el regreso a clases el 31 de agosto, con lo que se van a cumplir los 185 días de clases que establece la ley. Después de sus desafortunadas declaraciones de ayer, cuando dijo que, pues la verdad, en el último mes de clases, en junio, los niños ya ni hacen nada en las escuelas, que esto solo afecta a los maestros, que hay daños en la salud mental, que además los niños no conviven con sus familias, que las escuelas no son albergues y que todo es culpa del modelo neoliberal y culpa también de los empresarios que no han sabido flexibilizar los horarios de trabajo. Después de aventarse todo este veneno, como si llevara 15 minutos en el gobierno y no 8 años. Oye, si está tan mal, ¿por qué no han hecho nada en 8 años, no? Mario Delgado, el secretario de Educación, tuvo que salir a decir que siempre no irían con su plan. Y hoy la presidenta celebró que se hayan puesto de acuerdo, así dijo, los secretarios de educación de todo el país. Oiga, este es el gobierno que nos quiso engañar, que nos dijo a petición de los maestros y padres de familia, se adelantan las vacaciones. Y todos los maestros y padres de familia se han reído, nosotros no lo pedimos. Bueno, fue por unanimidad de los estados. Salen los secretarios de educación y dicen, no, nosotros no dijimos que queríamos esto. No, es que fue por el calor, no. Ah, pues está haciendo calor por primera vez en México. No, es que por el mundial. Ya no sabían qué hacer. El ridículo. Y luego encima, ayer Mario Delgado echándole la culpa que si al modelo tecnocrático neoliberal, que si a los empresarios que no flexibilizan. Llevan 8 años en el gobierno estos señores. Si desde hace 8 años ellos detectaron que el último mes de clases no sirve para nada, ¿por qué no hicieron nada? Y el cínico ese de Mario Delgado, ese, cuando era tiempos de Peña Nieto, aprobó la reforma educativa de Peña Nieto. ¿Qué le digo aprobó? La impulsó, la cabildeó, ayudó en su diseño. Y luego cuando llegó López Obrador, con todo empacho dijo, no, pues ahora vamos a derogar esa reforma maldita. Oye, pues si tú la propusiste hace 6 años, ese es Mario Delgado. Ya por no hablar del otro, ¿no? Lo de que a mí no me sorprende, si aparece de pronto indiciado en Estados Unidos por cómo le abrió la puerta de Morena al dinero del huachicol fiscal, no lo digo yo, lo dice Julio Scherer, su compañero de gobierno, en su libro. No lo digo yo, lo dicen los propios morenistas. Porfirio Muñoz Ledo, que era morenista, que en paz descanse, y lo dijo antes de morir, Mario Delgado y el dinero del huachicol. Entonces, bueno, pues hoy la presidenta dijo que si alguno de los estados quiere hacer un ajuste, tiene libertad para hacerlo.
5: En mi opinión fue que no hubiera, que hubiera las 6 semanas de vacaciones como estuviera planteado y que lo que decidieran con los secretarios de educación pública de las entidades de la República. El viernes pasado, es importante decir esto, todos los secretarios de Educación Pública de todas las entidades aprobaron por unanimidad mover el calendario a que salieran de vacaciones el 5 de junio. Se reunieron nuevamente y tomaron la decisión, pues, de dejar el calendario como estaba. Y en todo caso, si algunas de las entidades, que normalmente se hace, sea por las altas temperaturas o por el tema del mundial, quisieran recorrer la salida, que pueda haber esta oportunidad, pero como una excepción para algunas entidades.
2: Ahí tiene usted lo que dice la presidenta Sheinbaum. Aunque la Secretaría de Educación en Jalisco insistió que ellos jamás apoyaron adelantar ninguna fecha de salida y que al contrario siempre estuvo en la mesa cumplir con el calendario escolar en tiempo y forma completo. El gobernador de Jalisco, Pablo Lemos, había dicho que en realidad todo este cambio de fechas fue para facilitarle la vida al gobierno de la Ciudad de México, que es de Morena, por la amenaza de marchas de los maestros de la CENTE, que han dicho que van a boicotear el mundial y van a hacer bloqueos, etcétera, etcétera. ¿Qué dice la CENTE? Octavio García, platícanos, buenas tardes.
6: ¿Qué tal, Carlos? Muy buenas tardes. Pues en este momento la CENTE da una conferencia de prensa al respecto, han tocado varios temas y le han dado duro y con todo al secretario de Educación Pública, Mario Delgado Carrillo, por esta decisión de modificar el calendario escolar que califican de unilateral. Filiberto Frausto Orozco, sección 34 de la CENTE en Zacatecas, dijo que estas decisiones tan desatinadas corresponden a una reacción que obedece a un síntoma de preocupación por parte de las autoridades, desde el propio secretario de Educación hasta la presidenta de la República. Así lo manifestó.
7: Detrás de esos dos argumentos que ellos esgrimen sobre la suspensión inicialmente del ciclo escolar o el cierre anticipado del ciclo escolar por razones de olas de calor sin que lo hayan sustentado con elementos meteorológicos o estudios científicos, alegan que en esas fechas o a partir del 5 de junio, que es cuando se estaba planteando el cierre del ciclo escolar, vendrían esas olas de calor, pero también casualmente en esas fechas, pocos días después, iniciará o se inaugurará el Mundial de Fútbol.
6: Por su parte, el secretario general de la sección 9 de la CENTE aquí en la Ciudad de México, Pedro Hernández, calificó de telenovela esta decisión de modificar el calendario escolar. Así lo dijo.
8: Esta telenovela, serie, primera temporada, que en pocos días quisieron decir que democráticamente tomaron una decisión y luego la contradijeron, evidencia que este gobierno no tiene aprecio por la educación en este país, que les preocupa más un mundial del despojo, un mundial que está dejando fuera al grueso de la población mexicana y que solo está privilegiando los intereses de un consorcio que se llevará las ganancias que generará este mundial.
6: Los maestros disidentes reprocharon que la presidenta Sheinbaum tenga disposición de recibir a empresarios involucrados en la realización de este mundial, pero no a ellos, y atender así los más urgentes problemas que padece el sistema educativo en nuestro país. El reporte que tenemos, Carlos.
2: Muy bien, gracias y estamos al pendiente.
6: Pendientes, Carlos.
2: Hasta luego. Bueno, pues ahí tiene usted lo que dice la CENTE. Por supuesto, la Unión de Padres de Familia celebró la decisión de cumplir con lo que ya tenían previsto, terminar el fin de cursos el 15 de julio. Aseguraron que la rectificación beneficia a maestros y comunidades educativas, sobre todo frente a la crisis que presenta el sector. Agradecieron el apoyo de los padres de todos los estados, quienes se manifestaron siempre a favor de cumplir con el calendario escolar para este ciclo. El que quedó fatal, duende, ¿quién fue?
3: ¿Quién
2: se llevó la medalla?
3: Mario Delgado, desde un principio, Charlie, aquí lo avisamos, lo dijimos, porque sale primero muy sabroso, muy llorondo a decir, pues, mentiras, porque jamás se pusieron de acuerdo ni los maestros, ni los padres de familia, ni nada, y después, pues, quiso hacerle el paro a la presidenta, y como, bueno, ese es una propuesta, pero vamos a ver, casi, ay, otra vez Mario Delgado hablando de más, y al final queda pésimo cuando intenta explicar, pues, que ya después del 15 de junio ya no se enseña nada en las escuelas, que los papás utilizan la escuela de guardería, que las empresas no son flexibles, todo lo que ya hemos platicado, pero ahora lo están tundiendo en redes sociales, Charlie, porque justo cuando dio este discurso, pues tropezó con unas pifias de no saber leer. El secretario de Educación no sabe leer. Vamos a escuchar un poquito, por favor.
9: Iniciamos esta sesión extraordinaria por un imperativo democrático. Francia y Bélgica, por ejemplo, son sistemas de primer nivel, más allá de las horas de custodia. La realidad es que México no cabe, exige miradas distintas. El sistema económico actual es insensible. Por ello, propongo que en este consejo.
3: Ahora, así como.
2: O sea, estaba leyendo.
3: Estaba leyendo, joven. No sé por qué ayer estamos. Él, por ejemplo, en su momento dijo verde. La presidenta que dijo rojo. Entonces, como quien dice que quedó en amarillo. No, amarillo es yellow. Yellow, pero yellow es ice. Y ice está agarrando a todos los migrantes en Estados Unidos. Hagan un favor. Entonces, las cosas ya no salen así como quien dice. Van saliendo porque entonces ahí don Mario, que es muy secretario de Educación. Ah, pero cuando volaba en el avión del rey del huachicol, nadie dijo nada, ¿verdad, señor? Ah, momento. Ay, es que de veras. Podría seguir, Charlie. Podría seguir. Pero no, una más de Mario Delgado, de veras, sin palabras.
2: Vamos al siguiente de sobremesa.
1: 2.
2: Crece la presión del gobierno de Trump contra México. Hoy, el secretario de Guerra, Pete Hegseth, compareció ante el Senado de los Estados Unidos. Y ahí dijo que México debe hacer más, que sí ayuda, pero que falta que ayude más. Que es importante que vayan por los cárteles para evitar que Estados Unidos lo haga personalmente.
10: Comienza allá abajo, donde producen y trasladan. Luego entra a México, donde hemos tenido un nivel de cooperación sin precedentes y lo agradecemos. También alentamos a la defensa y a la Marina a seguir colaborando y a hacer más donde puedan. Esa es la expectativa tanto del gobierno de Estados Unidos como del gobierno mexicano, que den un paso al frente para que nosotros no tengamos que hacerlo. Y después, sellar la frontera suroeste es la defensa del pueblo estadounidense.
2: Oh, hoy la presidenta se aventó la de que no hay una crisis en la relación con Estados Unidos. No, ¿verdad, duende? O sea...
3: ¡Hombre! Mejor la relación está mejor que nunca cuando empezamos de tirarnos al abrazo y toda la cosa foto. No, que... Qué bárbaro, yo creo que es el peor momento de la relación bilateral, oh, ¿no? Sin duda.
2: Pero no, dice la presidenta que no, que ¿Usted cree que, pues, o sea, a ver, iniciaron un narcogobernador de Morena que la presidenta de México está protegiendo, pero usted cree que esto pone en crisis? No.
3: No, eso no te dice mucho, eso.
2: No, o sea, que Trump dice que no quiere renegociar el T-MEC, que no quiere renovar el T-MEC. No, es grave, ¿no? O sea, que usted diga.
3: Pues así que digas cómo afecta lo del T-MEC tampoco, ¿eh? O sea,
2: no, es que no puedo creer.
3: Nadie, hermano, nadie lo puede creer.
2: Hoy, por cierto, la presidenta reconoció que supo tantito antes que vendría la solicitud del Departamento de Justicia contra el gobernador de Sinaloa en ese momento en funciones, Rubén Rocha Moya.
11: Nosotros la conocimos unos días antes de que iba ayer, que había una orden de aprehensión. Hasta que no llegaron los papeles no tuvimos conocimiento pleno. Sabíamos porque nos informaron de que era probable que venía una orden de aprehensión, a lo que nosotros siempre dijimos, presenten las pruebas. Entonces no tenemos conocimiento de otras investigaciones que haya en contra de políticos, gobernadores o representantes populares en funciones. Y en cualquiera de los casos, sean de Morena, sean del PAN, sean del PRI, sean de MC, sean independientes, nuestra posición va a ser la misma. Pruebas.
2: Duende, así que usted diga pruebas contra Rocha Moya, ¿no? O sea, sí que hay una evidencia documental de cómo
3: no.
2: Los chapitos le ayudaron para robarse las elecciones en Sinaloa y...
3: No,
2: ¿cómo se reunió con ellos? ¿Usted cree que hay pruebas contra Rocha? No.
3: ¿Qué te dice eso? Que cuando se reunió con el Mayo Zambago se lo agarraron. No, porque se iba a reunir con el Mayo. No, para nada. No, porque pruebas. Pruebas, pedimos pruebas. Mira,
2: oye, así que alguna declaración de Rocha Moya diciendo, no, pues la verdad sí hay que negociar con los narcos. No, ¿verdad? No.
3: Así que digas, ay, te lo dijo a ti.
2: Son unos descarados. Hoy Omar García Harfuch, secretario de Seguridad, rechazó que hubiera o haya investigaciones contra Rocha Moya.
12: No se detectó y no solo eso, estuvimos operando todo lo que va de la administración de la presidenta Claudia Sheinbaum con resultados que ustedes conocen, que aquí se han informado. En Sinaloa se han detenido objetivos de alta prioridad, no solo para México, sino de responsabilidad compartida, también personas con extradición, y nunca hubo un impedimento para que el gabinete de seguridad desarrollara sus actividades.
13: Es decir, no hay ninguna investigación.
12: Por parte de nosotros no.
2: La presidenta llevó a su conferencia mañanera al nuevo canciller Roberto Velasco y a la nueva consejera jurídica Luisa Alcalde para hablar de la estrategia para el control de drogas. Este documento de Estados Unidos, en donde se menciona 31 veces a México, en donde Estados Unidos reconoce que tiene un problema grave de consumo, pero que dice: los países que no quieran cooperar con nosotros, nosotros lo vamos a hacer solitos. O sea, como diciendo, México, o cooperas o yo le entro, ¿no? Escuche usted.
14: De reconocer explícitamente que interrumpir el flujo de armas de origen estadounidense hacia la delincuencia que opera en México es un elemento crítico de esta estrategia.
15: Por primera vez se reconoce que Estados Unidos tiene un problema de salud pública. Y aquí citamos la estrategia que dice 73.6 millones, es decir, el 25.5% de estadounidenses han consumido drogas ilícitas indebidamente en el último año.
2: La presidenta Sheinbaum validó la estrategia de Donald Trump con el tema de drogas.
11: Es importante reconocerlo, porque ha sido una buena parte del diálogo que hemos tenido con el gobierno de Estados Unidos, con campañas, con atención en las escuelas. Reconocen también la importancia de disminuir el tráfico de armas de Estados Unidos a México. En el fondo también habla de que nos escucha.
2: Y volví a repetir que no hay crisis con Estados Unidos, que esa es una idea de los de oposición.
11: Los adversarios nuestros, que son muy poquitos ya, nomás que hacen mucho ruido en los medios de comunicación y en las redes, apuestan a una mala relación entre México y Estados Unidos. Fíjense lo grave de la situación. Es como que tienes problemas en tu casa y hay 10 a favor y uno en contra, y va y busca al vecino para que intervenga. Pues más o menos es igual. ¿Y a qué le apuestan ellos? A una mala relación, a que nos peleemos con Estados Unidos, el gobierno de México se pelee con el gobierno de Estados Unidos. Y como lo he dicho, podemos tener diferencias en temas con el gobierno de Estados Unidos, pero nosotros buscamos siempre una buena relación con el gobierno de los Estados Unidos. Hay que poner todo en su justo término. Claro que cuando ocurre una situación como la solicitud de detención, pues evidentemente trabajamos y damos nuestra posición. Pero de ahí a decir que hay una crisis con el gobierno de Estados Unidos o grandes tensiones, o no lo vemos así. Hay problemas, siempre hay problemas, y los ha habido.
2: No, hay una que grandes tensiones, duende.
3: Yo no las veo, yo no las veo. Es que no, hermano.
2: ¿Usted cree que cuando Trump dice, no, pues la presidenta de México, qué bonita voz tiene, pero en México mandan los narcos y nadie más? Eso, ¿no? Así que usted diga, qué declaración tan fuerte, ¿no? Pues tampoco.
3: Nah, así que diga ahí, pesa, tampoco.
2: ¿Quién es? No, negando la realidad. Pero fíjese qué interesante. Hoy la presidenta presumió en su mañanera, y esto me pareció un desplante, presumió que según una encuesta de Las Heras, si hoy fueran las elecciones en Sinaloa, le pregunta a la gente por qué partido votaría usted. A la gente de Sinaloa, 42% votaría por Morena. Y luego empatados ahí en 9-8, PRI, PAN y MC. 42 Morena, y el segundo lugar, el PRI con 9, PAN con 8, MC con 6. Hágame el favor. Y usted me dirá, no, pero es que esa encuestadora es la que le hace las encuestas a Morena. Sí, está bien, nomás que esta encuestadora le atinó, o se acercó muchísimo, pues, al resultado de la elección de 2024. Claro, también hay un tema ahí, que por cierto, dicen que en Sinaloa, en este año, la opinión de la gente sobre la presidenta Sheinbaum ha aumentado de 63% de aprobación a 72% de aprobación. Bueno, esta encuesta se hizo el fin de semana en que se dieron a conocer los expedientes de Rocha y compañía. Eso es muy importante señalarlo, ¿no? No, espérense, ahí está, le doy la encuesta. 45% Morena, es que lo estaba diciendo en memoria. 45% Morena, 9% el PAN, 6% el PRI y 6% MC. Claro, no traen nombres, ¿no? Y la pregunta que no hicieron, bueno, a lo mejor no sé si la hicieron, pero no la presentaron en la mañanera, es: ¿usted considera que Rocha Moya es culpable? Esa pregunta me parece que es una pregunta bien interesante. A ver qué dice la gente de Sinaloa, ¿no? ¿Usted considera que no hay pruebas contra Rocha Moya? No sé si no hicieron esa pregunta en la encuesta o nomás no la presentaron porque no salió como la presidenta quería, porque la presidenta lleva 2 semanas defendiendo que Rocha Moya es inocente. Como si se lo hubieran aventado a Helenita Poniatowska. La está defendiendo así. Pues, oye, no, Helenita, pues sí, ahí envuélvete en la bandera. Pues, ¿ella qué hizo? A un narcogobernador, por favor. Pero lo está defendiendo, ¿por qué? Pues porque Rocha Moya lo dijo. A los 15 minutos de que salió la acusación en Estados Unidos. Si caigo yo, caemos todos, ¿eh? Lo que no ha de saber Rocha Moya. Lo que no le ha de saber a López Obrador. Y lo que no le ha de saber a Sheinbaum. Lo están protegiendo. Interesantísima esta encuesta. Sí, sí. Este porcentaje se consolida en una votación. Bueno, pues ahí está. Los sinaloenses decidieron que hay que seguir con el mismo modelo que los condujo a que lleven un año y medio en estado de guerra. Bueno, pues ya está. Decisión democrática, pero que sea democrática. Que no sea una elección orquestada por los chapitos. Que fue lo que se descubrió desde un principio y tuvo que venir Estados Unidos a decirnos, ¿no? Porque nada de esto es sorpresa, ¿eh? Sabíamos desde 2021 cómo los chapitos habían operado para que Rocha Moya ganara, cómo habían secuestrado a decenas de opositores, todo lo que viene en el expediente de Rocha Moya, que constituye la mitad de la acusación contra el gobernador con licencia de Sinaloa, todo ya lo sabíamos. Bueno, había algunas cosas que no, y se ve que salieron de boca de los chapitos, ¿no? Como por ejemplo, pues que se habían reunido con él antes de la elección, con él y con Insunza, ¿no? No, si estamos viviendo momentos bien interesantes, bien interesantes. En Chihuahua, Morena ya anunció que quiere desafuero y juicio político contra Maru Campos, la gobernadora panista, acusada de permitir la operación de agentes de la CIA en México de manera ilegal porque no le pidió permiso al gobierno federal. Entonces, fíjense usted, ¿cómo lo está viendo Trump? Dice, mira, yo les mando agentes de la CIA para ayudarles a desmantelar un mega narcolaboratorio, porque lo era, ¿eh? Hasta la Fiscalía General de la República de Morena dio las cifras del tamaño del narcolaboratorio. Les mando unos agentes a desmantelarlo. Se mueren 2 agentes y se van con todo contra los gobiernos estatales que están cooperando con Estados Unidos, pero protegen al gobernador que está cooperando con los narcos. Ah, bueno, tomo nota, ¿no? Pero Morena está en esta. La dirigente nacional de Morena, Ariadna Montiel, ya anunció que quiere desafuero y juicio político para la gobernadora de Chihuahua, Maru Campos, por el tema de la CIA.
16: Vamos a plantear el juicio político, pero lo vamos a acompañar de la movilización social. Porque no se trata nada más de politizar un tema. Nosotros no lo politizamos, por el contrario. Lo que queremos desde el primer día, los diputados locales plantearon un informe.
2: Duende, ¿dijeron algo de Rocha Moya? Porque como que no...
3: Nada. Cero. Yo no escuché nada.
2: Se me hizo raro, ¿no? Porque... siempre es un gobierno muy equilibrado, muy... No es como que proteja a los de Morena y ataque a los de oposición, nunca, ¿no?
3: Sobre todo justo, ¿no? O sea, que dices, bueno, dijo esto, pero también señaló lo de... No, que digas, cargado, dados, cargado, no. Híjole, hermano, qué triste, de verdad.
2: la lista de enemigos de esta semana. Primer lugar, Maru Campos. Segundo lugar, Hernán Cortés. ¿Quién? Sí, el conquistador de hace 500 años. Tercer lugar, Isabel Díaz Ayuso, la presidenta de la Comunidad de Madrid. Oiga, ¿y Rochamoya? No, hombre. Toda la protección y todo el cariño. Escúchate a la presidenta Sheinbaum.
11: La oposición tiene cada vez menos apoyo popular. Vean el último desaguisado del PAN con Isabel Ayuso. O sea, primero, ¿a qué traen a Isabel Ayuso a México? Como si les fuera a dar eso fortaleza. Luego, la ridiculez de venir a hacer aquí un homenaje a Hernán Cortés, que tuvieron que cancelarlo porque pues se dieron cuenta lo absurdo que era. Que vienen a traer una mujer de España, pues, se pasó 3 días de vacaciones, dicen, ¿no? Bueno, no, yo no estoy segura, lo vi en las redes. Pero no sé si sí se pasó días de vacaciones aquí, suspendió su gira y dicen, no me consta, pero dicen que se pasó 3 días de vacaciones en el sureste. Pues no creo que piense muy mal de México si estuvo de vacaciones por acá.
17: Pero eso de que usted alentó a boicotear sus eventos, pues... ¿qué?
11: No, yo solo dije lo que opinaba.
2: No, yo no escuché que Ayuso hablara mal de México, habló mal de la presidenta, pues, ¿no? Por cierto, desde España, el presidente del gobierno español, Pedro Sánchez, que es opositor a Ayuso, acérrimo enemigo, también se le fue encima.
18: ¿Habéis visto el espectáculo de Ayuso a México? Va la señora Ayuso a México a dar lecciones de historia y acaba dando vergüenza ajena. Menuda paciencia hay que tener con la derecha española hasta incluso fuera de nuestras fronteras.
2: Oiga, me pareció muy divertido esto. Déjame lo vuelvo a poner. Lo que dijo la dirigente nacional de Morena, Ariadna Montiel, que acabamos de escuchar. Porque dice, vamos a plantear el juicio político contra Maru Campos con movilización social. Ah, pero no se trata de politizar. O sea, no, pues si no se trata de politizar, pues hay que poner un documento en el Congreso y listo. O sea, en el momento que estás convocando a marchas, ojo, Morena está convocando a marchas contra la CIA, ¿eh? Y protegiendo a un narcogobernador. Es que la señal a Estados Unidos es casi decirle, por favor, sígueme atacando. ¿Por qué no sacas a más? ¿Quién sigue? Escuche usted otra vez, Ariadna Montiel.
16: Vamos a plantear el juicio político, pero lo vamos a acompañar de la movilización social. Porque no se trata nada más de politizar un tema. Nosotros no lo politizamos, por el contrario. Lo que queremos es...
2: No, pero vamos a convocar unas manifestaciones.
16: Los locales plantearon un informe.
2: Qué cosa. Oiga, en su cuenta de X, la presidenta de la Comunidad de Madrid, Isabel Díaz Ayuso, compartió uno de sus discursos en México y escribió: la intervención se ha utilizado como pretexto por el populismo autócrata a los dos lados del Atlántico para boicotear, perseguir y amenazar. O sea, le llama populistas autócratas a Claudia Sheinbaum y a Pedro Sánchez. Durante una entrevista en Madrid, Díaz Ayuso explicó por qué suspendió su gira. Esto le dijo a TV4.
19: En la inmensa mayoría del viaje he sido invitada, como en la mayoría de mis viajes se me invita. Me invita el Estado de Aguascalientes, me invitan los organizadores del Premio Platino. Entonces, me encanta que un gobierno que ha dejado una deuda de 70.000 millones de euros y que utiliza el dinero público como le viene en gana, me venga a mí a hinchear 4 billetes de avión. Otra mentira de esta gente es que yo me he quedado de vacaciones. Yo tenía un viaje de 4 etapas. Lo que pare es la 4ª etapa de un viaje a Monterrey, donde tenía visita a Cemex, al Instituto Tecnológico, una reunión con Invest Monterrey y luego un encuentro con más de 60 empresas. Y eso se ha perdido por culpa de una señora que ha puesto en riesgo no solo la seguridad de mi equipo y la mía, sino la de la gente que se hubiera reunido conmigo. Y yo lo que no puedo hacer es seguir con una agenda donde no sé qué suerte van a tener los que se vean conmigo.
2: En referencia a la presidenta Sheinbaum. Oh, qué bien está todo. 1:31, pausa.
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1: Una de la tarde con 36 minutos, así lo marca el reloj de W Radio.
0: 3.
1: Será reforzada la seguridad en Chilapa, Guerrero y las comunidades vecinas, después de que desde hace 10 días el grupo criminal de los Ardillos trae asoleados a los pobladores. Más o menos 800 han tenido que huir de sus viviendas. El grupo criminal está atacando comunidades indígenas, incluso con el uso de drones explosivos. Mujeres y niños han tenido que huir de sus casas para refugiarse en la iglesia de una comunidad vecina o a la intemperie en una cancha de usos múltiples. Para exigir que los gobiernos federal y estatal pacifiquen la región, habitantes cerraron la principal carretera de acceso. Advierten que nadie los protege, que no hay autoridad que valga frente al grupo criminal. La presidenta Sheinbaum aseguró que su gobierno está atendiendo personalmente el caso, que incluso ya está en Guerrero la secretaria de Gobernación. 10 días lleva este problema. Escuche usted a la presidenta.
2: Hay personas heridas adentro. Son 3 poblados y 3 bloqueos en distintos lugares. Entonces, lo que estamos promoviendo, primero que nada, es que puedan salir las personas heridas, que se quiten los bloqueos. Y mediante el diálogo permitir que esto ocurra, porque hay personas armadas que están ahí. Lo que no queremos es que haya un enfrentamiento que vaya a afectar a la población civil. Primero que nada, hay que preservar la vida de las personas. Pues por eso le pedí a la Secretaría de Gobernación

0: que atendiera de manera personal, también está atendiendo el gobierno del estado.
1: El secretario de Seguridad Federal, Omar García Harfuch, habló en la mañanera de los desplazados.
2: Ayer se reportó aquí en Gabinete de Seguridad el desplazamiento de 96 personas. Hay, desde el inicio, hay cerca personal de Guardia Nacional. Es muy, muy delicado y es importante que sepan que primero la autoridad está para preservar y proteger a la ciudadanía. Hay actores y ciertas personas que en el momento que están, digamos, también provocando, que en el momento que ingresara la autoridad federal, pues se pondría en riesgo la vida de otras personas.
1: ¿Cuál es la situación en este día en la región? Vamos con Alejandro Ortiz, corresponsal. Adelante, Alejandro. Ah, no tenemos a Alejandro. Bueno, vamos a ver si logramos tener la comunicación con él en breve. Vamos al siguiente de sobremesa mientras tanto.
3: 4.
1: Anoche se registró una explosión y un incendio en la refinería Antonio Doval y Jaime en Salina Cruz, Oaxaca. Pemex confirmó que 6 personas resultaron heridas, entre ellas trabajadores de Pemex y 3 empleados de una empresa contratista. La explosión se reportó en la torre de enfriamiento de la planta Hidros 2, donde equipos especializados lograron controlar el fuego y evitar que se extendiera a otras áreas del complejo. Las autoridades informaron que los lesionados fueron trasladados a hospitales y se reportan estables. Otro episodio de incendio en instalaciones de Pemex, en una refinería, en este caso la de Salina Cruz. Vamos con Valeria Moy, quien encabeza el INCO y es comentarista financiera de este programa. ¿Cómo te va, Valeria? Buenas tardes.
4: Hola, Carlos, muy buenas tardes. Pues hoy tenemos datos de la producción industrial y tenemos datos de marzo. Y entonces me vas a decir, Carlos, oye, pero si ya salió el dato del PIB oportuno, ¿para qué te seguimos sacando datos de marzo? Porque justo el dato del PIB oportuno, pues es eso, es oportuno y se va a ir ajustando conforme vayan saliendo datos más puntuales. Entonces, cuando sale este dato de la actividad industrial de marzo, este se va a incorporar cuando se produzca ya el dato final del PIB del primer trimestre. Y lo que estamos viendo, Carlos, es que durante marzo la industria, así la industria en términos generales, cayó 0.63% en su comparación mensual, o sea, cifras ajustadas, y con cifras originales la industria cayó 1.29% en términos anuales comparándola marzo contra marzo del año pasado. Estos son datos importantes porque hablan de que la subida que hubo en la industria en febrero, pues no va a ser suficiente para compensar esta caída que es importante en términos de la industria en México, que es el segundo sector más importante después de los servicios. Y esto, Carlos, quizás lleve a que el INEGI tenga que ajustar el PIB oportuno a una caída quizás un poco mayor. En otro tema tenemos la inflación de Estados Unidos, Carlos, y esto es interesante porque finalmente se empieza a ver el incremento en el precio de ciertos bienes, en particular por el tema de Irán en este momento, que está afectando el precio de la gasolina. La inflación en Estados Unidos fue 3.8%, que sí, a nosotros nos parece poco, pero para Estados Unidos es mucho. Su objetivo es 2% y es el mayor nivel que tienen desde 2023. Y con las cifras que tenemos de crecimiento económico en este momento, Carlos, pues todo parece indicar que Banco de México muy pronto va a tener que ajustar sus expectativas a la baja, incluso por debajo del 1%. Y eso, Carlos, si Banco de México empieza a revisar su pronóstico de crecimiento para este año, incluso justo en este mes, quinto mes del año, para decirnos que durante el resto del año vamos a crecer menos de 1%, sí es una mala noticia, Carlos. Así que ojalá que esto no suceda, ojalá que estén viendo que las cosas van a mejorar, porque en la encuesta que hace Citi, el promedio está en 1.2. Entonces, si Banco de México dice que espera algo por debajo del 1%, sí será una mala noticia. Hay que esperar a ver qué nos dice Banco de México en su siguiente publicación de expectativas, Carlos.
1: Muy bien, muchísimas gracias, Valeria, gusto saludarte.
4: Igualmente, hasta luego.
1: Valeria Moy encabeza el INCO y es comentarista financiera de este programa, último de sobremesa. Y es contigo, mi querido Beto Lati. Muy buenas tardes.
5: Buenas tardes, Carlos. Y mientras se dio reversa la vacación por toda la Copa del Mundo, fue para atrás el proyecto. Yo veo los casos muy claros de lo que ha pasado en otros países, ¿no, Carlos? ¿Sí? No es lo mismo Qatar, que en un país minúsculo, me parece que es del tamaño del estado completo de Querétaro, todo el Emirato y todos concentrados en Doha, tener ahí mismo 64 partidos, que tener 13 partidos toda la República y en 3 ciudades. Vamos, no sé si los estudiantes de Quintana Roo, los estudiantes de Chihuahua, pues tengan algo que ver con lo que esto representará, más allá de las ganas de verlo. Y como añadido, pues que solamente un partido coincide con horario de clases y que ese sí, ya se había dicho que va a ser un día feriado, evidentemente. Pero más allá de esa situación, querido Carlos, temas con la selección mexicana. Creo que el orden de los factores sí altera el producto. Ayer incorporó al tricolor Francisco Guillermo Ochoa, el futbolista mexicano, luego de terminar su actuación con el conjunto de la EL en la Liga Chipriota, una liga que tiene un esquema muy particular porque se parten los equipos a la mitad. La parte alta de la tabla disputa una liguilla por el título, la parte baja de la tabla disputa una liguilla por no descender, y fue el más alto en la parte baja, así que con comodidad se salvó, y Memo ya quedó liberado, ya quedó libre, y vino a la concentración. Pero primero fue el posteo de Memo, después vino la colaboración en este posteo de la selección, y después fue el anuncio de Francisco Guillermo Ochoa, es el primero de los europeos convocado al equipo nacional. Me parece que no, porque esté más que asumido que Memo era el tercer portero, junto con Acevedo y con el Tala. Tenían que hacerse las cosas de otra manera, ¿no? Y no es culpa de Memo, me parece que institucionalmente, organizacionalmente, tiene que haber la comunicación de otra manera. Si altera el producto o no, el orden de los factores, como sea. Ya está Ochoa con el Tepi, y de a poco los elementos mexicanos que vayan desvinculándose o terminando su participación en el fútbol europeo van a ir integrándose al trabajo que desde hace una semana tiene Javier Aguirre con los seleccionados de equipos de la Liga MX, querido Carlos.
1: Muy bien, muchas gracias, Beto Lati, un abrazo fuerte. Ahí están los 5 de sobremesa, 1:44 p.m.
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1: Diez para las dos.
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1: María, ¿qué tal este episodio tragicómico de las vacaciones y el calendario escolar con Sheinbaum y Mario Delgado al frente?
4: Híjole, Carlos, pues sí, lo que vimos esta semana con Mario Delgado y su puntada, ¿no?, de recortar abruptamente este calendario escolar, pues no es un error nada más, Carlos, no es simplemente eso, ¿no? Creo que sí es la radiografía de un gabinete que año y medio después de haber empezado el gobierno todavía no se halla, ¿no? Todavía no construye su autonomía, no es capaz de coordinarse, no es capaz de hacer ni medio control de daño efectivo. Y como dices, pues sí, el episodio hubiera sido casi de comedia si no fuera por la seriedad del tema, ¿no? Del tema educativo. Vimos esta cadena de eventos casi en tiempo real, ¿no?, donde el secretario anuncia la decisión como algo definitivo, la presidenta lo corrige apenas unas horas después, Delgado insiste y finalmente pues tiene que echar para atrás esto, ¿no? Y al final, pues sí, el gobierno tuvo que doblar las manos, pero esta falta de consulta con actores clave creo que evidencia un problema de articulación, Carlos, que ya parece crónico en la administración de Claudia Sheinbaum. Se puede ver con toda claridad que no hubo una línea única de comunicación, pero tampoco esto es la primera vez que pasa ni de cerca, ¿no? Pues hay un desorden institucional que acaba obligando a la presidenta a asumir ella, ¿no?, ella en persona, ella personalmente, termina absorbiendo el costo político de estar enmendando errores que una administración, pues digamos, medianamente funcional debería absorberla a través de sus secretarios, o de uno de ellos, o de varios de ellos, o por uno o varios voceros. En lugar de ser este, Carlos, un equipo que desactiva crisis, pues este gabinete parece que es el principal generador de crisis. Y creo que en esto, Carlos, la comparación con respecto del sexenio anterior se vuelve un poco inevitable, ¿no? Andrés Manuel López Obrador sí se rodeó de operadores con mucho, mucho colmillo. Adán Augusto, Monreal, Ebrard, ¿no?, por mencionar tres, que funcionaban como pararrayos y sí negociaban conflictos antes de que llegaran a las puertas de Palacio Nacional. Y Sheinbaum, pues por el contrario, ha apostado por perfiles que sí son un poco más técnicos que los de López Obrador, y también ha apostado por perfiles como él, que son solamente leales, pero todavía no ha logrado destacar ni uno solo, ¿no? No hay un solo como gran operador que tenga peso propio o que tenga interlocución propia.
1: Sí, sí, sí.
4: Y el círculo de...
1: Y tampoco han aportado esta parte científica, de orden, incluso hasta medio de avanzar hacia la tecnología, hacia la parte... O sea, tampoco ha sentido eso, ¿no? Y ya vamos a ver.
4: No, incluso elementos que sí tienen un perfil completamente técnico y tienen un expertise incuestionable, no lo han logrado, Carlos. Ahora, otro elemento, creo que te decía, el círculo de confianza de la presidenta creo que es incluso más estrecho que el de López Obrador, todavía más pequeñito. Y esto pues ha provocado lo mismo, ¿no?, que se centralice la toma de decisiones en su oficina, desde la decisión más grande hasta la más ínfima, hasta la más pequeña. Y por eso hasta hoy, Carlos, lo que vemos es que ella termina pagándolo todo. Va año y medio, ¿no? Vamos a ver cuánto resiste así, porque tampoco está fácil.
1: Gracias, María, gusto saludarte.
4: Igual, gracias a ti.
1: María Scherer, comentarista de este programa, 5 para las 2.
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1: Son las 12 en punto.
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8: Dos en punto. ¡Ya llegó el duende!
9: Aquí seguimos, querido Charlie, con más información. Oye, hermano, ese discurso del expresidente López Obrador, de la pobreza franciscana, de la austeridad republicana, lo platicábamos aquí en tu espacio ayer, pues se cayó por completo, lo dinamitaron sus hijos, mejor dicho, porque, hijo, ¿cómo le gastan? ¿Cómo le gastan? ¿Y en qué tiendas? No creas que van aquí a la de la esquina. No creas que van... No. A ver, ayer aquí mismo platicábamos de cómo fue visto José Ramón López Beltrán comprando en la exclusiva tienda Cartier de Plaza La Isla en Cancún. Fue captado junto con su esposa Caroline Adams, y donde dicen pues se llevó bolsas y bolsas de joyería pagadas con una parte en tarjeta de crédito y otra en efectivo. Y ahora el influencer Van Pipe, que le manda un saludo,
8: abrazo,
9: pues nos cuenta Van Pipe, pues como ahora ya en Loro Piana comprando José Ramón López Beltrán, gastando casi 65,000 euros en esta lujosa.
8: ¿Cuánto es eso tienda? En pesos, en el 1,300,000.
9: 1,300,000 pesos, para dejarlo claro, mi Charlie. 1,300,000. Ay, no más. Es lo que revela Van Pipe, el historial de las compras del hijo del expresidente López Obrador. Pero aquí viene la pregunta, o sea, parafraseando a Peña Nieto, yo aquí les digo, ¿qué hubieran hecho ustedes? Porque el señor no trabaja. No, nunca ha dicho
8: dónde. El tema es, ¿de dónde sacan para llevar esa vida de millonarios, no?
9: Es correcto, porque es ropa de marca. Son marcas de lujo.
8: Donde nadie ha despedazado tanto esta imagen de austero del López Obrador como sus hijos, ¿eh?
9: Ah, no, bueno.
8: Que serán vida de millonarios. Millonariotes, ¿no? Viajes, ¿sí? Excesos, compras en tiendas de hiperlujo. No.
9: También ayer aquí mismo lo platicábamos, Charlie. O sea, a ver, uno de los hijos fue el que compró arte en Japón.
8: Andy José Ramón.
9: Andy. Y después en Aspen me parece que se fue a esquiar, ¿no?
8: Ese fue José Ramón.
9: José Ramón, si no me equivoco. Y bueno.
8: Y Andy es el que salía de Prada en Tokio con una bolsota de Prada, ¿no? Y luego en un hotelazo en Tokio, comprando un cuadro de $500,000 de Yayoi Kusama en Tokio. Ese es Andy.
9: Sí.
8: José Ramón, pues el de la Casa Gris, ¿no? La mansión en Houston con cine privado y alberca de 20.
9: Y alberca de 20 y tantos metros, sí, claro.
8: Qué bonito.
9: Es que es una chulada.
8: Pero no robaron nada, ¿no? No.
9: ¿Cómo crees? No, hombre. Pero lo que sí está claro es que la austeridad pues quedó en el pasado, nunca existió. Porque además de su papá decía que vivía con $200 en la cartera. Ya después, con el paso del tiempo, pues supimos que era el rey del cash, ¿no? Hasta después salió el libro y demás. Entonces ya dices, ah, bueno, eso lo explica todo. Ahí ya todo tiene sentido. Pero mientras, pues ahí nomás, el historial de compras de los López Beltrán por todos lados.
4: ¿Qué más trae, don Eddie?
9: Charlie, pues el alcalde morenista de Pachuca, Jorge Reyes, que de plano ya pasó a sus funcionarios en el gobierno con despedirlos si no comparten sus publicaciones en redes sociales y sobre todo que le den like. Así como lo escuchas, mira, se filtró.
4: Oye, Hernández, si usted no me da like, a lo mío también se va, ¿eh? O sea, de una vez.
9: Pasó, hermano.
4: Ya, me está volviendo morenista, ya me está volviendo morenista.
9: No, hermano, por favor, tú no. Pero este señor, el alcalde de Pachuca, Jorge Reyes, quiero que escuches un audio que se coló, se filtró, de un WhatsApp que manda, en donde amenaza de plano a su gente y les dice, a ver, yo ya se los dije, ¿eh? No reaccionan a mis publicaciones, no me dan like, no me comparten y se van. Es un mensaje largo, Charly, no nos quiero ponerte un pedacito porque es bastante largo, pero ¿cómo lo dice?
10: Hola, ¿cómo están? Buenos días. La verdad es que no están haciendo lo que les pedimos y también les pedimos por semana un reporte de su gente, de quién lo está haciendo, porque hemos detectado quién sí y quién no lo está haciendo y más de la mitad no lo está haciendo. Entonces yo les pido, por favor, esta semana es la última oportunidad que les doy a los trabajadores y todo que estén comprometidos, y si no, como les dije, se les va a dar las gracias, porque así no podemos estar trabajando. Si no pueden hacer algo tan sencillo como esto, que a veces yo sé que están ocupados, pero se puede hacer en la noche, o tratar de hacerlo en el tiempo más posible, uno se da cuenta cuando realmente lo están haciendo o cuando no les interesa. Entonces, si tampoco les interesa el trabajo y todo, pues a nosotros tampoco nos va a importar.
4: ¿Qué cosa?
9: ¡Qué ole! ¡Qué ole! Ahí el ultimátum a sus trabajadores, señalando que si no reaccionan a sus fotos, a sus redes sociales, no les dan like y nada. Gracias por participar, cuídense, bye. ¿Qué onda? Ahí está, ¿eh? ¡Ay, hermano!
4: ¡De regreso a las cloacas!
9: ¡Regresaré!
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4: Tengo en la línea y le agradezco mucho que nos tome la llamada la doctora Silvia Schmelkes, quien es experta en temas educativos. Ella fue presidenta del Instituto Nacional para la Evaluación de la Educación. ¡Qué gusto saludarle, doctora! ¿Cómo le va? Muy buenas tardes.
12: Igualmente, Carlos, buenas tardes y buenas tardes al auditorio.
4: Bueno, ¿qué le parece todo este sainete en torno al calendario escolar de los últimos días?
12: Bueno, pues a mí el gusto que me da es que finalmente la educación pues resulta prioritaria, ¿no? Está en todos los medios, está en todas las redes sociales, está en la boca de todo el mundo. Entonces, pues a partir de una decisión que realmente pareció pues una burla contra la educación, ¿no? O sea, algo que realmente no valoraba lo que significa una escuela, un aula, el trabajo de un docente dentro del aula, ¿no? Y el tiempo escolar. Y que frente a eso pues hubo una reacción que como la vimos, pues fue de repudio total a la medida, ¿no? Pero pues eso puso a la educación y a la importancia de la educación en la palestra de la discusión, y eso me parece que es muy importante, ¿no? Muy, muy importante.
4: Bueno, una reacción feroz de madres y padres de familia, de maestras y maestros, frente a un gobierno que ponía la educación hasta el final, ¿no?
12: Sí,
4: de todas las ideologías. Porque el gobierno ponía hasta el final, decía, mire, primero va el mundial, luego va la política, luego va la vialidad, luego va el clima, y luego ya va la educación, y ahí fue donde se calentó la cosa.
12: De todos modos, no importa la educación, porque como ya los evaluaron, ¿verdad? Pues ya no van a la escuela nada más a que los cuiden. Entonces, eso realmente es, pues, como han dicho algunos de los comentaristas, trivializar la educación, ¿no? No darle la importancia que tiene. Uh-huh. Y afortunadamente la sociedad reaccionó diciendo, a ver, espérenme tantito, ¿no? O sea, claro que la educación es importante y no se vale que tomen decisiones de esta naturaleza. 40 días menos de clase, bueno, menos, 28 días menos de clase, pues es muchísimo, es el 15% del ciclo escolar, ¿no? Entonces, y que eso venga de, pues, del secretario de Educación, es lo que realmente sorprende, ¿no? Y yo creo también que lleve.
4: Se quejó de un montón de cosas el secretario de Educación en su discurso ayer. Por ejemplo, hablaba de los 185 días de clases. Decía que son una herencia tecnocrática impuesta por la OCDE.
8: Usted va a recordar, doctor Schmel, que es cuando Mario Delgado hablaba con orgullo de las cifras de la OCDE, o sea, las planteaba como para cambiar la educación, ¿no? Les daba un gran crédito. Parece que tenemos otro Mario Delgado, pero bueno, más allá de esa hipocresía, este tema de los 185 días de clases y de este último mes de clases que nos confiesa el secretario de Educación Pública, pues la verdad los niños ni aprenden. ¿Qué nos puede decir de eso?
12: Bueno, a mí me parece, de hecho, habíamos ya elevado el calendario escolar a 200 días. Hay que considerar que en la educación primaria el número de horas de clase es muy pequeño en comparación con lo que se da en otros países, ¿no? Entonces, cuando él compara el número de días de clase con otros países, no está considerando las horas, ¿no? Entonces, la verdad es que pues en México ya se había logrado hace un par de sexenios aumentar el ciclo escolar a 200 días y después se volvió a reducir, pero bueno, no se redujo tanto como estaba antes, ¿no? Pero sí, 185 días, pues sí parece multiplicado por las 4 horas para la educación primaria o por las 3 horas para la educación preescolar, pues apenas, ¿no? Nos acerca un poco a los números, a las cifras de horas de clase efectivas, ¿no? De otros países. Entonces, a mí me parece que es indispensable tener un calendario escolar cuando menos de 185 días, y además eso está en la ley, y entonces cualquier cosa que trate de cambiar eso es ilegal, para empezar, ¿no? O sea, no puede ser, pero bueno, los 185 días es cierto, porque toda la burocracia de la Secretaría de Educación Pública tarda tanto en procesar los datos de las evaluaciones de las escuelas que las evaluaciones se adelantan muchísimo al fin del ciclo, ¿no? Entonces, bueno, claro, o sea, ya se evaluaron los niños y entonces pues muchas familias dicen, bueno, pues ya los evaluaron, ¿ya para qué los mandamos? O si los mandamos es nada más porque no tenemos nada que hacer con ellos, entonces mejor que se vayan a estar ahí cuidados, ¿no? Bueno, pero eso es un problema de la Secretaría de Educación Pública.
8: O sea, ¿qué se debería hacer? Es decir,
12: que la educación pública quien tiene que encargarse de que eso no suceda, de que esos días sean aprovechados, ¿no?
8: Si tenemos tan bajos niveles educativos y tenemos a los
12: otras cosas, pero que también son educativas, ¿no? Y eso pues hay que reconocerlo.
8: ¿Qué se debería hacer en este mes? O sea, ¿se deberían retrasar las evaluaciones para que siguiera el aprendizaje? A ver, si sabemos que tenemos pocas horas de clases, ¿cómo desperdiciamos un mes entero si tenemos a los niños ahí? Podríamos hacer cosas muy buenas, ¿no? ¿Qué se debería hacer?
12: Sí, no, yo creo que las dos cosas son válidas, ¿no? Por un lado, yo creo que es muy importante que sí sea mucho más eficiente la burocracia de la Secretaría de Educación Pública, que pueda procesar más rápidamente las evaluaciones y el papeleo de fin de ciclo escolar y que se retrase lo más que se pueda. Eso, ¿no? El papeleo. Yeah. De tal manera que sean menos días que se puedan considerar como pues ya inútiles desde el punto de vista educativo porque ya pasaron las evaluaciones. Pero además, pues yo creo que también hay muchísimas otras formas de aprender que no necesariamente tienen que ver con que a mí me evalúen y me pongan un número, sino que son pues maneras de aprender lúdicamente, socializando de otra manera, reflexionando sobre cuestiones que ocurren en la sociedad, viendo videos y comentándolos, leyendo libros. Hay muchísimas otras maneras de aprender y yo creo que para los niños es muy bueno también como abrir el espectro, ¿no?, de las metodologías educativas, y bueno, la socialización sigue siendo muy importante y el espacio de cuidado que representa la escuela también.
8: Esta echarle la culpa a los empresarios porque dicen hay poca flexibilidad de las empresas, ¿qué experiencia tiene usted como especialista en estos temas, doctora?
12: No sé a qué te refieres con esto.
8: Mario Delgado dijo que mal las empresas en México, que no muestran flexibilidad y entonces consideran que las escuelas es nomás un lugar para dejar a los niños y que, o sea, ya saben, el reparto de culpas de lo del calendario escolar decían las empresas debieron haber sido flexibles con sus empleados y no dejarles la carga de qué iban a hacer con los niños este mes extra.
12: Bueno, pero y qué barbaridad, ¿verdad? O sea, ¿cómo van a ser flexibles por 28 días? ¿No? Son 28 días adicionales hábiles, ¿no? Que implica pues la cancelación que intentaron hacer. Entonces, pues no, sí me parece que, bueno, a lo mejor sí cierta flexibilidad para hacer asistir a juntas de la escuela y para ese tipo de cuestiones es importante, pero bueno, esas son cuestiones excepcionales, ¿no? Son 28 días adicionales, ¿no?
8: Bueno, para eso estaban las estancias infantiles, ¿no? Pero les quitaron los de Morena.
12: Ah, sí, también, exactamente, así es.
8: Doctora Silvia Schmel, que es especialista en temas educativos, le agradezco mucho estos minutos, gusto saludarle.
12: Igualmente, hasta luego, gracias.
8: Hasta luego. Son las 2 de la tarde con 13 minutos. Vamos con Alejandro Ortiz hasta Guerrero, quien está al pendiente del tema de los desplazados por los ataques del grupo criminal de los Ardillos. Alejandro, adelante.
13: Hola, ¿qué tal? Muy buenas tardes. El día de hoy, luego de 6 días de ataques a las comunidades de Chicotlán, Tula, Acahuehuetlán, por fin arribaron agentes de los 3 órdenes de gobierno para restablecer el orden en esa zona del municipio de Chilapa de Álvarez, en la montaña baja del estado de Guerrero. Te cuento, fue alrededor de las 8 de la mañana cuando un importante convoy de distintas corporaciones de seguridad acudió al municipio de Chilapa de Álvarez, encabezado por el subsecretario de Desarrollo Político y Social del gobierno de Guerrero, Francisco Rodríguez Cisneros, y lograron por fin ingresar a Alcozacán, en donde desde el fin de semana arribaron decenas de familias desplazadas por los ataques que días antes llevaron a cabo el grupo delictivo denominado Los Ardillos. Comentarte que se encuentra ya una asamblea entre los desplazados y el funcionario estatal, en la cual están por un lado el gobierno pidiendo a los pobladores y a los afectados por el desplazamiento permitir las labores de seguridad, mientras escuchan los reclamos de los ciudadanos que narran cómo a pie en la noche tuvieron que resguardarse en iglesias, casas abandonadas y en el propio campo para salvaguardarse y llegar al Cosacán para lograr poner a salvo su integridad física, de ellos y de sus hijos. Se espera que el mismo día de hoy se instale una base de operaciones mixtas conformada por agentes de los 3 órdenes de gobierno. Mientras tanto, continúan las actividades de seguridad, tanto terrestres como aérea, por parte de las instituciones de justicia. Mi información, muy buenas tardes.
8: Muchas gracias y estamos al pendiente. 12:15.
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1: Son las 2:20.
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2: Modificamos el programa de estudios. No se trata de decir, bueno, ya, álgebra B, no la veas. Bueno, ya lo de la tabla periódica de elementos, pues no le hace. Ya vemos luego, ¿no? Por si quieren hacer modificaciones, no, basta.
3: Pero bueno, ojalá tuviéramos el Mundial de Club, estaría padrísimo, ¿no?
2: Es un eventazo. La verdad es que había mucho escepticismo, muchas dudas cuando se dio la primera edición en 2025 en Estados Unidos. Funcionó muy bien. Es un evento que es una piedra en el zapato de los clubes porque rompe el calendario, porque hay una saturación de juegos. Pero a los que nos gusta ver fútbol, funcionó de maravilla. La coronación de Chelsea, histórica, no solamente por lograrlo frente al París, sino porque Donald Trump se metió al festejo, ¿no? Ahí estuvo en medio y luego se quedó una medalla. Él hizo absolutamente todo en aquel momento cuando el Chelsea fue campeón de este Mundial de Clubes. ¿Qué más lo quiere? Brasil ha buscado con todo. Australia también. Qatar lo desea como de lugar, pero hay un problema, que el torneo no cabe en las fechas en las que Qatar lo puede hacer por cuestiones de clima. Así que en verano, pues no me imagino que nos vayamos en julio a hacerlo en Qatar, aunque son capaces de todo en la FIFA, evidentemente. Creo que la principal competencia de México tiende a ser Brasil, aunque la sede del próximo Mundial, España, Marruecos, Portugal, también desean que sea un año antes. ¿Te acuerdas cómo era la Copa Confederaciones, Carlos? Que a un año del evento, sí, el país sede, a manera de prueba, recibía este certamen. Esto funcionó hasta Rusia en 2017, lo tuvo Brasil en 2013, lo tuvo Sudáfrica en 2009 y lo tuvo Alemania en 2005. Veamos si México logra quedárselo. Carlos, este día Cristiano Ronaldo tenía todo para ganar su primer título de liga desde 2020. El Al Nasser estaba derrotando al conjunto del Al Hilal 1-0. Minuto 98, se compensaban 8, era la última del partido. Un balón al área, sale el portero Bento, choca con su defensa Íñigo Martínez y se va el balón para adentro sin haber rivales cerca. De los mayores bloopers, de los mayores absurdos que yo recuerdo en el fútbol, lo que ha pasado hoy. Esto no significa que el Al Nasser no pueda ser campeón de liga. Quedó una jornada y mantiene una ventaja que le permite depender de sí mismo para coronarse. Pero pues ya era hoy, ya estaban los jugadores en la banca saltando y de pronto el quitarrisas con ese blooper, con ese error. Si digo de primaria me quedo corto, no había rivales cerca. Chocó el portero con el defensa y metió el balón a su portería. Carlos, Neymar se ha metido a la prelista de Brasil para el Mundial. Desde que llegó Carlo Ancelotti ha habido peticiones constantes de que Neymar regrese. Los brasileños quieren a Neymar en la Copa del Mundo, por mucho que su forma física, sus recurrentes lesiones, incluso lo que ha dado en el Santos, ha estado no lejos, años luz de lo esperado. Pero Brasil quiere a Neymar y Ancelotti lo ha puesto en la prelista. Veamos si Neymar termina colándose a la que sería su Copa del Mundo. Luego de haber estado en 2014, salió lesionado frente a Colombia. Fue a 2018, fue a 2022. Sería su cuarta, Carlos.
3: Gracias, Beto Lati, abrazo. 2.25.
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3: Posiblemente la noticia internacional más relevante y más trascendente de esta semana será la reunión que van a sostener mañana en China el presidente de Estados Unidos, Donald Trump, y el presidente que lo recibe, Xi Jinping. Las dos grandes potencias, en medio de la guerra en Irán, los temas petroleros, pero sobre todo la guerra por la inteligencia artificial, que ha confrontado a estas dos grandes potencias. Me da muchísimo gusto saludar y le agradezco mucho que nos tome la llamada Brenda Estefan, analista internacional y articulista. ¿Cómo estás, Brenda? Qué gusto saludarte.
4: Muy bien, estimado Carlos, siempre un gusto saludarte.
3: Bueno, es más potencia Estados Unidos que China, todavía en todos los aspectos. Son dos potencias, pero una más que otra. Vamos a empezar por fijar el tablero.
4: A ver, en tamaño de economía, evidentemente Estados Unidos sigue siendo mucho más grande, no por poder adquisitivo, pero en términos nominales es una diferencia de 10 trillones, ¿no? En la estadounidense debe ser cerca de los 29 trillones, la China 10 trillones menos. Pero en términos de avances, los avances de China son monumentales en los años recientes. Si tú ves, por ejemplo, en tecnologías de punta, hay un centro de pensamiento en Australia que mide cómo van las tecnologías, mide 74 y China va a la cabeza en 66 y Estados Unidos solo en 8. Pero como esos ejemplos hay muchísimos, el tema de, por ejemplo, publicación de papel, de ensayos en grado, digamos, universitario, pues China rebasó a Estados Unidos desde 2022. Y como esos podemos seguir. Entonces hay una preocupación, evidentemente, en Washington del paso acelerado que tiene China en las nuevas tecnologías, en la implementación de la inteligencia artificial, porque no solamente es quién está desarrollando mejores modelos, sino quién está implementando de manera más ágil y rápida la inteligencia artificial en su país, y ahí China va muy avanzado, descansando sobre el tema de modelos de fuente abierta, es decir, que en los modelos que nosotros conocemos, el ChatGPT, el Claude, el Gemini, pues no conocemos las tripas de cómo está armado el sistema. En cambio, en China, el DeepSeek, que es el equivalente a estos que decíamos en Occidente, es abierto para que cualquiera construya sobre eso. Entonces, hay ventajas importantes de China, y Washington desde luego ve eso con mucho recelo.
3: ¿Militarmente Estados Unidos es más poderoso que China?
4: La inversión de Estados Unidos en defensa es 3 veces más la China, es una superioridad enorme, pero hay avances interesantes en China en términos, por ejemplo, de número de barcos militares. Hoy China tiene más que Estados Unidos, sigue teniendo más Estados Unidos en términos de capacidad porque tiene barcos mucho más grandes, pero China tiene ya más números de barcos militares. De todas maneras, en materia de defensa, claramente Estados Unidos va a la cabeza, pero como decíamos, China ha logrado tener control de eslabones muy importantes a nivel global, y yo creo que el más significativo es el de las tierras raras. El año pasado, cuando Estados Unidos, Donald Trump, le intenta aumentar los aranceles a China a 145% en el mes de abril, la respuesta de China fue aumentar los aranceles a Estados Unidos, dejarle de comprar soya, China siendo el mayor comprador de soya estadounidense, y sobre todo la medida más importante, imponerle control a la exportación de tierras raras, de las cuales escuchamos ahora ad nauseam todo el tiempo hablar, que no son tan raras, pero que China tiene el control global de su refinación, de la extracción, digamos, y de su refinación, y que eso no va a cambiar en el corto plazo, y que estas tierras raras son minerales básicos para las nuevas tecnologías, para la industria de defensa. En fin, en el mes de abril del año pasado, lo que vimos con la amenaza de, no solo la amenaza, el poner límites a la exportación de estas tierras raras, es que China puso en una situación muy complicada empresas estadounidenses, y Estados Unidos regresó, digamos, Donald Trump a ver a Xi Jinping en octubre en Corea del Sur a decir, no, la cosa no va por ahí, mejor llevemos la fiesta en paz porque ya vemos que sí nos podemos hacer daño mutuamente.
3: Viendo quiénes van, a quiénes lleva Trump al viaje, ¿no? Sabiendo la comitiva, Elon Musk, ¿no? Tim Cook de Tim Apple, Cook. ¿No? Lleva a la presidenta y vicepresidenta de Meta, Dina Powell, ¿no? Larry Fink de BlackRock, Schwartzman de Blackstone, Salomon de Goldman Sachs, Citigroup, Visa, Mastercard, Boeing. ¡Caramba! ¡Qué cosa! ¿No? Pues es que, o sea, Trump le está dando. Creo que vemos desde México y decimos, ¡qué envidia!, ¿no?
4: Yo lo que creo que quiere mostrar Trump es que puede negociar con Pekín cosas que beneficien a Estados Unidos sin mover sus líneas rojas. Entonces ahí es como una especie de equilibrismo porque quieren avanzar temas comerciales. Va a haber anuncios sin duda, previsiblemente, de compra por parte de China de mayor soya estadounidense, algunos otros productos agrícolas, quizás incluso, vista la presencia de la CEO de Boeing, pues aviones Boeing. Pero más allá de esto que se ve por encimita, lo que hay de fondo es la voluntad de Estados Unidos de proteger su seguridad económica. Saben que estamos en un momento en el que China controla eslabones centrales de las cadenas de suministro y quieren proteger esas cadenas de suministro. Y ahí es donde creo que pues no vamos a conocer todos los acuerdos. Va a haber mucho que no sepamos, pero que de fondo preocupa a Washington. De entrada, en el tema de inteligencia artificial del cual hablábamos, hace una semana se reveló este nuevo modelo de Cloud, Mythos Cloud, que básicamente es un hacker ultra potente que encuentra las vulnerabilidades de los sistemas y que puede poner en jaque a los sistemas bancarios, a las infraestructuras críticas de un país. Y si bien en Estados Unidos no se liberó por parte de Anthropic, la empresa madre de Cloud, pues a Estados Unidos le da pavor que en China pues se desarrollen modelos como este y se dejen actuar libremente. Entonces, creo que ese es un área en donde es el nuevo terreno de batalla, el avión ya está en vuelo, no hay piloto y hay interés en uh-huh. poner por lo menos algunos, seguridad, alguna manera de seguridad que uh-huh. Garantice que no hayan ataques que puedan afectar realmente la estabilidad global, no solo Estados Unidos. Entonces, creo que ahí hay muchas agendas que vamos a ver que se toquen en estos días.
3: ¿Cómo vamos a medir si le fue bien a Trump, si le fue bien a Xi, si fue un ganar-ganar, si fue un perder-perder? ¿Cómo vamos a medir el resultado de esta reunión de mañana?
4: Mira, yo creo que lo que van a buscar es estar de acuerdo en cómo estar en desacuerdo. Ese es el objetivo. Si logran minimizar la tensión y lograr pues cierto nivel de estabilidad, es una buena noticia no solo para ellos, sino para el mundo en general, ¿no? Porque depende el mundo no tanto de la cooperación entre ellos, sino de que no se aumente la confrontación a una cuestión más abierta. Evidentemente, será difícil que haya un exabrupto. Lo que veremos serán sonrisas un poco forzadas, la foto bonita, dirán que fue una cumbre histórica, que hubo avances, los dos lo cantarán como un éxito. Para China el tema fundamental es Taiwán, insisten en la política de una sola China, insisten en que Estados Unidos pues deje de financiar el armamento de la isla. Pues ese es un tema que es una raya roja para Pekín y seguramente estará en la mesa. Y el otro tema pues será Irán también, porque si China logra ser un artífice de presión para que Irán pues llegue más rápido a la mesa con Washington, pues será benéfico para China y para Xi Jinping. Lo podrán vender como un éxito el que ellos se hayan planteado como un elemento central de un eventual paz en Medio Oriente. Yo creo que hay tantos frentes en esta reunión que se juegan la guerra nuclear en Ucrania, en Irán, pues que será difícil cantar un gran ganador, pero lo que sí es un hecho es que se hablan de tú a tú. Yo publiqué una columna en el diario Reforma que justamente titulo así, de tú a tú, porque me parece que desde octubre del año pasado vemos por primera vez en décadas a otra gran potencia hablarle de tú a tú a Estados Unidos, con toda la diferencia en términos del tamaño de la economía que hay aún entre los dos países. Vemos a un Pekín que puede sentarse a la mesa con Estados Unidos y decirle: si no disminuyes la presión a China, pues habrá consecuencias que te van a afectar brutalmente en tu economía, ¿no?
3: Muchísimas gracias, Brenda Estefan. Qué gusto saludarte.
4: Gracias, como siempre, Carlos, por la invitación. Muy buenas tardes a todos.
3: Hasta luego. Brenda Estefan, analista en temas internacionales. Pausa y seguimos.
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1: Vamos a quitarnos la mirada en el ombligo, vamos a hablar de algunos de los temas que están en el tablero de la geopolítica internacional y se reflejan en las portadas de los diarios más influyentes del mundo. Aparece en el New York Times una pieza sobre qué está sucediendo en el sur de Líbano. Usted sabe muy bien que Israel y Líbano, el gobierno de Líbano, con la intermediación de Estados Unidos, firmaron la paz. El problema es que el Líbano no gobierna, el gobierno de Líbano, en todo el país. En el sur del Líbano particularmente gobierna Hezbollah y en buenas partes de Beirut, incluso de la misma capital. Hezbollah, pues es un grupo catalogado como terrorista por Occidente, anti-Israel, asociado a Irán, que lleva años en guerra con Israel y que es un estado dentro

0: el Estado. Un gobierno dentro del gobierno, pero con muchas veces con un ejército mucho más poderoso que el del propio Líbano, con un presupuesto mucho más robusto que el del propio Líbano, pero con prácticas profundamente autoritarias, ¿no? Pues como todo grupo extremista. Y entonces, ¿qué ha pasado? Pues que toda la población del sur de Líbano, fíjese, Líbano está compuesto por, fundamentalmente por cristianos, ¿no?, católicos entre ellos, por drusos y por musulmanes. De entrada, los cristianos y los drusos no quieren nada con Hezbollah, porque dicen, oye, esos andan peleando una guerra de musulmanes contra judíos, nosotros tenemos nada que ver, ¿no? Entonces esos, pues medio en contra de Hezbollah, pero dentro del propio mundo musulmán también están en contra de Hezbollah. O sea, es decir, a ver, no me voy más lejos, piense usted cómo estaban los palestinos con Hamás. Pues Hamás era una dictadura dentro de Palestina. Oiga, no, que lo de Israel, no, eso es aparte, pero no estaban contentos con un grupo que en 20 años no había celebrado elecciones. O sea, llegó al poder, ganó las elecciones y dejó de hacer elecciones, ¿no? Bueno, pues con Hezbollah pasaba un asunto paralelo, digamos, en donde la población musulmana ya estaba harta de la guerra y le echaba la culpa a Hezbollah. Entonces, la base social de Hezbollah ya se había fracturado. ¿Qué es lo que dice esta pieza de New York Times? Que con esta política de Israel de demoler los pueblos, las villas en el sur de Líbano, muchos libaneses que no estaban a favor de Hezbollah se están cambiando y están buscando la protección de Hezbollah ante los ataques de Israel. Un poco lo que está diciendo el New York Times es, esto es un boomerang para Israel y para Estados Unidos. Les está saliendo el tiro por la culata. Fíjese que apareció en The Guardian un reportaje muy interesante que cuenta que autoridades y expertos en seguridad infantil del Reino Unido están alertando a las escuelas porque criminales están tomando las fotos de los estudiantes que publican las escuelas en sus cuentas de Instagram, en sus páginas, en sus redes sociales, para manipularlas con inteligencia artificial y convertirlas en imágenes sexualmente explícitas. El caso que detonó la alarma ocurrió en una secundaria de Gran Bretaña, donde delincuentes descargaron las fotos de los alumnos, las alteraron con inteligencia artificial y luego intentaron extorsionar a la escuela. Amenazaron con publicar las imágenes sexualizadas de los alumnos en internet si no les daban una lana. Y esto representa una nueva modalidad de abuso y chantaje digital, y por eso los expertos como la Internet Watch Foundation están recomendando a las escuelas y a los padres de familia no publicar las fotografías de menores en sitios públicos o en redes sociales, o pues de plano reducirlas al mínimo posible. Vaya furor que ha causado en Wall Street el caso del abuso sexual denunciado por un hombre que dice ser la víctima de una alta ejecutiva de JP Morgan Chase, uno de los bancos más importantes de Wall Street. ¿Por qué se ha vuelto un escándalo? Bueno, se ha vuelto furor, primero porque pues se trata de un tema inverso, ¿no? O sea, normalmente el acoso es del hombre hacia la mujer, de arriba, de alguien ejecutivo a una empleada. No, ahora es al revés. El hombre es el empleado y la mujer es la ejecutiva. Pero además el hombre es de ascendencia nepalí, lo cual le da un toque de racismo al asunto. Y porque se han divulgado un montón de detalles candentes sobre los encuentros sexuales. Bueno, está Wall Street fascinado con esto. La cobertura que le ha hecho el Wall Street Journal al asunto ha sido tremenda. El ex banquero de JP Morgan se llama Chirayu Rana y él presentó una demanda contra el banco y contra una ejecutiva del banco que se llama Lorna Hagdini. Él asegura que Lorna lo sometió durante meses a abusos sexuales, a manipulación psicológica, a amenazas profesionales dentro del entorno laboral. ¿Qué dice la defensa? Que nunca hubo una relación sexual, que son acusaciones fabricadas, pero publicó el otro día el Wall Street Journal que le ofreció JP Morgan a su ex empleado $1,000,000 para evitar el litigio, y este individuo de apellido Rana rechazó la oferta, ahora sí que saltó hacia otro lado y pidió muchísimo más dinero. hay un tono de tabloide en todo esto, es una especie de reversa de género respecto de los casos de Me Too, así se define incluso, no, esto no es un término que yo deduzca, ¿no? Pero lo que en el relato que presentó Chiray Hurrana, la presunta víctima, a la corte, pues el asunto habría pasado de una dinámica profesional dentro de JP Morgan a encuentros sexuales coercitivos y humillantes. O sea, que empezaron con insinuaciones y comentarios sexuales durante la chamba, ¿no? En tiempo de oficina, en viajes de trabajo, pero luego que ella lo invitaba a hoteles y departamentos donde, según él, ella lo presionaba para participar en prácticas sexuales que él no quería, episodios de dominación, de humillación verbal, en donde ella le decía que ella controlaba su carrera y su futuro en Wall Street, golpes, arañazos, sometimientos físicos durante los encuentros sexuales. Bueno, esto resulta que está generando un furor en el mundo de Wall Street. El propio Wall Street Journal publicó el otro día en su portada una historia. ¿Qué cosa con lo que pasa de pronto en Corea del Sur, no? Es un país que lo define como un país obsesionado con la belleza. ¿Y cuál es el nuevo look de moda? Tener unas orejotas. ¿Oh, sí? ¿O como de elfo? Y por $70, sí, por el equivalente a 1,400 pesos, 1,300 pesos. Un cirujano plástico te inyecta cartílago en las orejas con pues un ácido hialurónico, que es pues un relleno, pues, que hace que estas orejas pues crezcan, ¿no? Como que se extiendan, se expandan, ¿no? Y entonces, pues resulta que es el look de moda en Corea del Sur traer orejas de elfo, pero no puestas, ¿eh? O sea, las orejas de uno inyectadas para que se vuelvan orejas de elfo. Y déjeme cierro con una historia que viene en la portada del Washington Post, que dice que el mundo tiene que estar abrochándose los cinturones para el peor, el niño en más de un siglo, el niño más fuerte en un siglo. ¿A qué me refiero con el niño? Bueno, lo saben, ¿no? Este fenómeno climatológico. Las posibilidades de que el niño se forme pronto y se convierta en uno de los más poderosos jamás registrados es cada vez mayor. Hay los últimos, digamos, pronósticos del Centro Europeo de Pronósticos Meteorológicos de Medio Alcance muestran que las temperaturas del agua en una región clave del Océano Pacífico Ecuatorial podrían alcanzar 3 grados Celsius más, o sea, 3 grados centígrados más que el promedio de finales del año pasado. Esto podría incluso superar los récords actuales de El Niño establecidos en 1877 y en 2015 y convertirse ya no solo en un El Niño, sino en un Super El Niño. Es el tercer mes consecutivo que múltiples modelos llegan a la misma conclusión de que viene un El Niño potencialmente récord que podría llevar las temperaturas de todo el mundo a nuevos máximos y cambiar los patrones de sequías, de inundaciones, de calor, de humedad, de hielo marino. Y esto con consecuencias significativas para la agricultura, la salud, la economía de todo el planeta e incluso la seguridad, porque hay registro de que en 2015, con las altísimas temperaturas del niño, estos problemas de hambre, de acceso al agua, generaron también más conflictos armados en toda la humanidad. Imaginen lo que estamos hablando. Dice esto: las probabilidades de un poderoso El Niño se vieron impulsadas por un raro patrón de ciclón triple en el Pacífico el mes pasado, que causó una ráfaga de viento récord que creó un tren de carga de agua caliente bajo la superficie del océano que alcanzó 7 grados centígrados por encima del promedio. Esta es una anomalía muy relevante en el océano, porque el océano normalmente tarda muchísimo en calentarse y en enfriarse. 7 grados centígrados más de golpe. Y esto pues está despertando todas las alertas. Y con esto nos quitamos la mirada al ombligo.
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2: El resumen de lo que tenemos justo en este momento. Arely Paz, vamos contigo.
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4: 2:50 PM, se activa alerta amarilla por pronóstico de lluvias fuertes y posible caída de granizo en todas las demarcaciones de la ciudad. Importante atender este llamado tras las graves inundaciones del día de ayer. Emite México alerta epidemiológica por antivirus tras brote en el crucero. No hay casos confirmados en el país. El Comité Nacional para la Vigilancia Epidemiológica informó que hasta ahora se contabilizan en el mundo 9 casos con el brote de 7 confirmados y 2 sospechosos vinculados pues al barco en donde se encontró este brote. Recomendaron reforzar la detección oportuna de pacientes con síntomas respiratorios graves y antecedentes recientes de viajes internacionales. Recuerden, no hay casos confirmados en México. Mujeres desplazadas de Guerrero pidieron apoyo a Donald Trump. La imagen ya es viral.
5: Queremos apoyo con el gobierno de Estados Unidos, porque la presidenta Claudia Sheinbaum no nos hace caso, no nos quiere mandar el apoyo.
6: Ahorita aquí estamos refugiados todos los pueblos indígenas, no nos hace caso la presidenta, queremos apoyo, los niños están sufriendo, no comemos, apóyenos, este video queremos que llegue hasta Estados Unidos, por favor, Claudia.
4: Bueno, durante la conferencia, la dirigente nacional de Morena, Ariadna Montiel, fue cuestionada sobre la petición y pues se fue por la tangente.
7: Ayer supimos de comunidades de Guerrero desplazadas por el grupo social denominado Los Ardillos. Un problema común en varios estados, entre ellos Chihuahua. Incluso vimos videos de mujeres indígenas pidiendo ayuda al gobierno de Estados Unidos, al presidente Trump solicitando helicópteros para que los saquen porque están rodeados, que la presidenta Sheinbaum pues no las ayuda. Son vendepatrias y traidoras estas mujeres también.
8: Es una zona que tiene complejidad en materia de seguridad y nuestra presidenta ha enviado el reforzamiento por parte de las fuerzas federales que permanecen en el estado de Guerrero. Por eso hay este reforzamiento. Quisiera yo pedirle al alcalde Cruz Pérez Cuellar que nos pudiera un poco relatar cómo funciona la mesa en el día a día. A ver,
9: nos estamos saliendo.
8: Sí, pero esa es la respuesta que yo le voy a dar.
9: No me da respuesta.
8: Sí le voy a dar respuesta, pero a mi modo.
4: Recordemos que la Secretaría de Gobernación, bueno, pues ha implementado ya un operativo por instrucciones de la presidenta, que desde hoy en la mañana el subsecretario César Yáñez se comunicó con los líderes de ambos grupos en conflicto y se solicitó terminar con las disputas y los bloqueos, además de que el secretario Omar García Harfuch informó que fueron reforzadas las medidas de seguridad. El dirigente nacional del PAN, Jorge Romero, emitió un mensaje tras el anuncio de Morena de querer de desafuero y juicio político en contra de la gobernadora de Chihuahua, Maru Campos.
10: Al final, toda la gente en Chihuahua y en Sinaloa y en todo el país sabemos que en Chihuahua se combate al crimen organizado y que en Sinaloa se asocia el gobierno de Morena con ellos para cogobernar. Y como pedimos juicio político, ahora esta es la respuesta. Pues que así sea. Defendemos con toda nuestra energía a nuestra gobernadora Maru Campos y al final la verdad se impondrá.
4: Se hizo oficial que Clara Luz Flores anunció que volverá a ser candidata a la gubernatura de Nuevo León por parte de Morena. Solicitó licencia a la Unidad de Asuntos Religiosos de la Secretaría de Gobernación. En Tabasco, Juan Manuel Ramírez, muy buena tarde, ¿qué nos tienes?
11: Pues para comentarte que en el poblado C36 del municipio de Huimanguillo, un menor de edad que asistía a la secundaria tomó por sorpresa a su maestro de arte y lo agredió con una arma blanca. Esto provocó que el maestro fuera a parar a los servicios de emergencia de un hospital y el menor fuera detenido para determinar el por qué fue que lo agredió y determinar su situación. Los policías municipales que lo detuvieron lo van a confinar con la gente de la Fiscalía General del Estado y mientras tanto se espera el reporte de la salud del maestro de arte de la secundaria en el poblado C36 de Huimanguillo, en Tabasco.
4: Gracias, buena tarde.
11: Buena tarde.
4: Hasta aquí la información, Carlos.
2: Gracias, Areli.
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2: Muchas gracias, Areli Paz, por todo el día de hoy.
4: Gracias, Comar Rico.
2: Gracias, querido duende. Impresentable del duende. Muy buena tarde.
9: Igualmente, querido Charlie, buena tarde.
2: Y sobre todo, muchas gracias a todos ustedes por habernos escuchado. A nombre de todos los que hacemos este programa, mañana en punto de la una aquí les esperamos. Soy Carlos Loret de Mola. Muy buenas tardes.

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1: Son las 3 en punto.
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0: Hola, ¿qué tal? Yo soy Rodrigo Ponce de León, el Ponce, y les vengo a platicar de la contingencia ambiental. De acuerdo con la Secretaría del Medio Ambiente, una contingencia ambiental es una situación eventual y transitoria en la que se presenta o se prevé una concentración de contaminantes o un riesgo ecológico derivado de actividades humanas o fenómenos naturales que afectan a la salud de la población o al medio ambiente. ¿Qué debe ocurrir para que se declare una contingencia ambiental? Que se registre una mala calidad del aire debido a la alta concentración de ozono en la zona metropolitana del Valle de México.
2: Esto con base en el IMECA, el Índice Metropolitano de la Calidad del Aire,
0: midiendo además del ozono, las partículas suspendidas, el dióxido de azufre, de nitrógeno y el monóxido de carbono.
2: ¿Qué puede provocar estas condiciones?
0: Temperaturas por encima del promedio, que no llueva y o una prolongada sequía, una mayor radiación solar y un sistema de alta presión que evita la dispersión de los contaminantes. Será entonces la Comisión Ambiental de la Megalópolis que se encargue de activar las fases de contingencia ambiental atmosférica, trabajando con los gobiernos de la Ciudad de México, el Estado de México, Hidalgo, Morelos, Puebla, Tlaxcala y Querétaro. Yo soy Rodrigo Ponce de León de Movilidad W. Me encuentran en todas mis redes sociales, arroba el Ponce.
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3: Sin duda alguna, uno de los inventos más utilizados en esta época es el ventilador.
4: ¡Qué calor en la ciudad!
5: Su origen proviene del Medio Oriente.
3: 500 años antes de Cristo. Recibía el nombre de punká. Se colocaba en el techo y funcionaba haciéndolo girar por medio de cuerdas. No fue sino hasta el surgimiento de la revolución industrial, por ahí del siglo XIX, cuando apareció el ventilador de motor. En 1986, Schuyler's Katz Weller fue el creador del primer ventilador que funcionaba exclusivamente con electricidad y que podía colocarse sobre una mesa. Un año después, Philippe Dey patentaría el ventilador de motor para techo.
6: Ay, con este calor se agradece este invento.
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1: Son las 4 en punto.
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4: Son las 4:16.

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4: Si no quieres ser víctima de la suplantación de identidad de empresas financieras, donde la delincuencia usa nombres, logos, colores e incluso sitios de internet de otras entidades para robar tus datos, considera estos consejos.
5: Número 1.
4: Verifica la legitimidad de las instituciones financieras en los registros oficiales de la Conducef.
5: Número 2.
4: Desconfía, sí, desconfía de cualquier solicitud de dinero previo al otorgamiento de un crédito u otro servicio.
5: Número 3.
4: Nunca compartas información sensible ni realices operaciones financieras a través de redes sociales o aplicaciones de mensajería.
5: Número 4.
4: Antes de firmar cualquier contrato, asegúrate de comprender todos los términos y las condiciones.
5: Número 5.
4: Al interactuar en línea, verifica que los sitios de internet sean oficiales y cuenten con protocolos de seguridad que vas a poder identificar con un candado en la pantalla. Y recuerda, las finanzas nos harán libre.
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2: ¿Te acuerdan de mí?
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4: Tengo un mes con el mismo pantalón y qué.
5: Sin duda alguna, los jeans fue la moda que sobresalió en la década de los 80s. 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
5: ¿Y ustedes de qué marca se acuerdan?

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1: Son las 5 con un minuto.
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5: Apenas sonaba la campana que anunciaba la finalización de las clases, era clásico salir corriendo a visitar a los vendedores de golosinas que nos esperaban afuera. Al señor de las nieves, el de los chicharrones de harina y claro, el de las golosinas, el cual tenía una gran variedad. Por ejemplo, ¿se acuerdan de los burbuzodas, los acuarios, los brinquitos, el salín o el chilín, los bocadines, los tubitos con chochitos de colores o las de azúcar de colores, los lápices de caramelo a los que le sacabas punta chupándolos, los miguelitos de polvo, los de agua, los el soda,

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3: Soy Daniela Anguiano y esto es
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3: Las hermanas gemelas Tegan y Sara han hecho música por casi más de 2 décadas, siendo unas de las representantes del indie rock más reconocidas en la industria.
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3: Fue en 2013 que lanzaron el disco Hard Drop, uno de los álbumes más pop de toda su carrera.
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3: En él viene incluida la canción Closer, que celebra la libertad de elegir sin prejuicios a una persona con la cual acercarte física y emocionalmente.

0: Como mujeres abiertamente homosexuales, Figan y Sara han roto paradigmas sociales, aportando a la representación de la comunidad LGBT, tanto en su música como en los medios de comunicación. Soy Daniela Anguiano y esto fue Música W.
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2: Son las 5 con 58 minutos.
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